Corazones de Nuevo León, aquí en La Que Manda, porque es la ley, mi gente bonita. Ya llegó la mera ranchera, sí, señor. Ya es miércoles, mitad de semana. Hay que seguir relajándonos. Ya se la saben aquí qué rollo con el pollo, ¿eh? Así es que hay que prepararnos algo. Tienes tiempo, si quieres alguna ahí, hacerte algo mixed drink, bueno, pues dale, ¿verdad? Pero yo puro shot, por favor. Tenemos el shot de éxito que viene a las 7:30. ¿Qué canción será buena? ¿Eh? ¿Qué canción te ayudó a ti, es más, salir de algún desamor o algo de despecho? ¿O quieres desahogarte conmigo? Claro, claro, claro. Aquí, mándame tu historia. No decimos nombres. ¿Quieres un consejo? Aquí te lo damos. La gente de ley está aquí para respaldarte, sí, señor. Y bueno, pues yo estoy aquí para darte buena vibra, echarnos el shot de éxito, seguir con buena música y darte ánimos para seguirle a lo que resta de esta semana. También Beatriz González, mera ranchera, me puedes encontrar en todas las redes sociales como arroba Beatriz González Music. Así de fácil, ¿eh? Y bueno, pues ya saben, hay boletos, boletos, boletos. Ayer di boletos de los dos de Tamaulipas y vamos a ver si hoy hay más boletos para ustedes. Hablando de los dos de Tamaulipas, ¡arriba la compañía! Aquí es La Que Manda, porque es la ley, sí, señor.

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quieren que mande. Dice, saludos para Juanillo de Harlingen. Un correo de Luis y Julián. Ah, bueno, a ver qué encuentro por aquí. Saluditos, saluditos. Pero mi gente bonita, fíjense que hay muchos recalls. Muchos recalls. ¿Cómo se dice recall en español? De esas cosas que venden en las tiendas y las tienen que sacar porque algo está mal con ellas, ¿verdad? Deja ver qué es recall en Spanish. recall, no recordar. No, esa no es, ya ves. Como tienen que retirar estas cosas, ¿verdad? Porque pues traen algo mal. Traen algo malo, ¿ok? Y bueno, pues una de las más recientes son los huevos. Así es, los blanquillos, ¿verdad? Resulta que hay algunas marcas de blanquillos que... Huevos, hombre, huevos. que los tienen que retirar. Y si los tienes en tu casa, necesitas tirarlos porque pues resulta que traen salmonela, ¿ok? Una de esas es... a ver, ¿qué tenemos por aquí? Country Morning. Los Sun Ups también. Hay unos que son...

Foods, tengan cuidado con eso. Unas de estas popsicles de Outshine Fruit Bars, ok, granola de Lactola Lactation Granola. Y claro, los huevos de Midwest Poultry Services. También los fish sticks, ¿verdad? Lo que es el pescado empanizado. Así es que tengan cuidado con eso. Y también jalapeños, salsa y algunos productos con guacamole. Porque tienen salmonela. Así es que no hay mejor, o sea, cosa que tener sus gallinitas en la casa. Que pongan huevos y así todo orgánico y natural. Y no te preocupas de nada, ¿no? Allá hay que pesarle bien. Hay que movernos al rancho. Hay que hacer una comunidad. Vamos a seguirle aquí la quemando porque esa ley. ¿Saben qué? Pues ya es tiempo. Es el momento del shot de éxito. Así es que, mira, esta está buenísima. De los cachorros de Juan Villarreal. Eso. No logré olvidarte. ¡Ay! Todo se olvida ya con el tiempo. Sube aquí la quemando porque esa ley. El shot de éxito con la mera ranchera, sí, señor.

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saluditos a Ay Martín, que nos está escuchando. Claro que sí, saludos, gracias, gracias. Dice, solo para decirle que hasta hoy te escucho, salgo mañana para San Luis Potosí, a la escala por una noche y destino a Ciudad de México. Regreso septiembre 2. Saludos, saludos. Buen viaje. Que Dios lo bendiga.

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0: Reporta falta de estacionamiento por la fiesta de 15 de Cami.
1: Noticias de último minuto. Afirman que hay espacios al frente de la casa de Iván.
0: Noticia de último minuto. Iván está cobrando por el estacionamiento.
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Con estas rolas me quitan lo ranchera y me pongo bien barrio. Thug Life, ¿eh? No me pongan esas porque empiezo acá. Voy a cambiar la música de fondo. Un cumbión acá bien loco. Bien malandro, bien malandra la cosa. No me conocen, ustedes no saben quién soy, ¿eh? Y no me quieren conocer. Dice por aquí, ¿quién anda en cabina? Su servidora, Beatriz González Vera Ranchera, sí señor. Iñor, claro que sí. Saluditos, saluditos. Alic Carlos Martínez. ¿Cómo andamos? ¿Cómo andamos? Por aquí dice, mi ranchera no tendrás por ahí la de Sentimientos de Cartón de Duelo. Uf, qué buena rolita. Ahorita te la pongo, ahorita la busco. Por el momento vamos a seguirla aquí en la que mande porque esta ley. Son las 8:47, mi gente bonita. Y bueno, pues hay que echarle ganas a lo que resta de esta semana. Ya estamos más para allá que para acá. El mes también, ya andamos más para allá que para acá. El clima está súper caliente de la fregada. Pero bueno, estamos vivos y es lo que importa. Hay que hidratarse, ¿eh? Y es más, hay que hidratarse con el shot de éxito que viene al ratón. A las 9:30 tenemos otro shot de éxitos que vete preparando algo. Y vamos a seguirlo aquí el que manda porque dale.

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Quiero que mande porque es la ley, mi gente bonita, ya a las 9:15. Y bueno, pues andamos con todo, ¿eh? Andamos con todo, claro que sí. De volada se pasa el tiempo cuando uno se está divirtiendo, y yo me divierto aquí mucho, mucho con ustedes. Saluditos para Reynosa, Tamaulipas, que nos están escuchando, claro que sí, nuestro amigo José. Y bueno, pues tenemos algo aquí enseguida, más música, claro. Viene Ramiro Olvera de 10 en adelante, así que quédense pendientes. Por el momento vamos a seguirle aquí la que manda porque dale.

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Antes que quédate pendiente. También mañana hay que amanecer bien parados con el Zorro y su pandilla, ¿ok? Rubén Vela después, el Coque Sánchez y yo, mero la ranchera de 7 a 10. Ahí estamos, raza. Cuídense y bueno, bye.

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¡Excelente, excelente! ¿Qué tal? ¿Cómo andamos? Buenas noches, saludándole Ramiro Olvera. Gracias a ustedes que nos sintonizan en punto de las 10 de la noche. Ya bien pilas, listos para escuchar los corridos bien perrones. Igualmente las norteñitas de bajo sexto y acordeón y también banditas invitadas. Gracias a la mera ranchera Beatriz González que estuvo con ustedes. Y bueno, pues ya estamos listos de aquí hasta las 11:45 de la noche. Así de que déjenme el saludo una vez porque si no se les hace tarde y luego cómo le hacemos, ¿verdad? Así de que acuérdense, audio 956-358-2126. Aquí estamos bien perrones saludando como siempre, como es mi costumbre saludar a todo el mágico Valle del Río Grande. ¿Qué tal por allá? También nos sintonizan en la frontera Tamaulipas, gran parte de Nuevo León y en el resto del mundo a través de la aplicación Radio Para Mí, que ahí estamos al millón y pasadito del millón, compadre. Así de que vámonos con corridos, en estos corridos bien perrones para la raza también que está trabajando ahorita y están echándole ganas. Y vámonos con el 585 ya solicitado. ¡Gánchese con la ley! ¡Ea!

0: Leyendas Norteñas de la Ley 102.5. Buenas noches, ¿qué tal? Ya estamos prendiendo los asadores. Perrón para toda la raza que están por ahí prendiendo ya los asadores. A esta hora de la noche tenemos ya audios que están llegando por aquí a través del 956-358-2126 desde Reynosa, compadre. ¿Cómo andamos, Daniel Castillo? Échele que suene el acordeón, ya sabes, aquí no falla el acordeón y el bajo sexto, como cada noche. Buenas noches, Ramiro, te encargo un corrido, ¿cuál? Ok, ahorita lo checamos, nomás que está muy juntito, dame chance que un rato más te ponemos esa canción, ¿ok? Canción norteña, muy bonita, por cierto. Ahorita se la incluimos, nomás aguánteme el corte. A otro audio por aquí, 956-358-2126. Adelante.
1: Buenas noches, Ramiro.
0: Hola, ¿qué tal? ¿Cómo está? Oiga, dígame.
1: Habla Rosita Valdera.
0: Ah, ¿qué tal, Rosita?
1: Quería,
0: ¿cómo está? Dígame.
1: Escuchar.
0: Ajá, dígame.
1: El corrido de la profecía con los Tucanes.
0: Ah, ok, perfecto. Ahorita lo checamos.
1: Muchos saludos para la familia Valderas.
0: Perfecto, gracias por reportarse de aquí del Valle de Texas, siempre sintonizándonos. Y gracias por estar escuchando Leyendas Norteñas desde luego que yes. Nos están pidiendo un corrido que lo vamos a complacer de una vez. De una ave. Vámonos con esto que se llama, es el corrido de Pedro, hombre. Claro, para la racita que me piden de por acá del área de La Joya. Hicimos ahorita un Facebook Live a través de la página de Ramiro Olvera del Face. Ahí si gustas, pues agregar algún comentario, checar contenido ahí en el Face de Ramiro de la Ley 100.

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0: Tío Jorge.
1: Es todo,
0: y tu servilleta, Jorge.
1: Puros Jorges.
0: Este, aquí estamos
1: refrescándonos.
0: Órale. De una soleada buena.
1: Sí, compadre.
0: Saluditos. Ahí te encargo la del plebe y el cholo, carnal.
1: Ya gracias, estás. Ahorita claro, compadre. Ahorita nomás aguántame el cortecillo. Y hoy se le mandamos por ahí. Claro, salud para ti, para allá en el área de Laredo, Texas, escuchando Leyendas Norteñas por la Ley. ¡Ea! Saludos también para el Polo y también para Huicho, que están echándose unas bien heladas, echándole ganas, perdón, en una vulcanizadora. Saludos, compadre. Repito, para Polo y también para Huicho, que andan trabajando por una vulcanizadora, echándole ganas, zumbándole como cada noche a través de la que manda la Ley. ¿Por qué? Porque es la Ley. Ok, otro saludo también por acá. Vamos a ver para quién saludando. Para Raúl Vargas, que está por acá dando like acá en el Facebook Live que hicimos ahorita de Ramiro Olvera. César Salas por allá en Matamoros. También para Jesús de León por acá en Dona. Y Francisco Velázquez Jr. allá en el área de Brownsville. En el área de Brownsville. Sí, efectivamente. Ok, saludos, compadre. Gánchese, ya sabes, estamos como siempre saludando y felicitando también a la raza que está cumpliendo años el día de hoy. Un aplauso antes, un aplauso. Y que siga cumpliendo muchos años más. Y si están prendiendo el asador, perrón, no, hombre, pues qué chulada, compadre. Échele ganas, hombre. Ay, ya es miércoles, es lo bueno.

Dice la raza, no, hombre, mándame un saludo por acá. Estamos en Mercedes escuchando la ley 102.5 y anda como la canción esa. No, pues está bien, compadre. Y salud para el compadre, dice Juan, y Amanda, dice, de parte de Roberto y Sara. Y Sara. Dice, ya estás, son compadres, están bien ganchados en Mercedes. Salud para mí. Oh, gracias, compadre, muy amable que me mandan saludos también para mí, que se acuerdan de mí, compadre. No, hombre, no es necesario. Ustedes mándense saludos para ustedes y mire, yo estoy contento, en serio. La verdad, gracias como quiera por su saludo, ¿verdad? Ok, nos vamos ahora con el Face de Ramiro Olvera, porque ahí tenemos saludos para Max Montelongo. Compadre, ¿cómo andamos? El actor de primera línea ahí de Pambio, saludos al actorazo Max Montelongo. Saludos también para Mariquita Aranda por allá en Ciudad Mierta, Maulipas. ¿Quién más va por aquí? Para Liz Rosa Charón Senil, también nos deja el like, gracias, muy amable. También para Heriberto Pérez. ¿Y quién más está por acá? Raúl Zúñiga, hasta allá hasta Santa Catarina, Nuevo León. Saludos, compadrito, ¿cómo andamos? ¿Qué tal? ¿Qué me platicas de nuevo por allá? Saludos también para Joana Olvera desde Edinburgh, que se escucha hasta el Nopalero. Gracias, gracias, Joana, muy amable, por dejarnos por acá el saludo. Siempre radio escuchas de la ley 102.5 y de Leyendas Norteñas. ¿Qué más tenemos? Saludos por acá para, dice, compa Ramiro, Américo, Américo Santos. ¿Cómo andamos, compadre? Salud para Lalo, ahí la Billy Mitchell, ahí del área de Brownsville. ¿Cómo andamos? Yo ando bien perrón, compadre, ya sabes, al millón y pasadito. Ahí en Brownsville, seguro que sí. Aquí puro 956, de parte del buen amigo, mi buen amigo, el tremendo Américo, puro trailero perrón que escucha por allá en el área de la Billy Mitchell, ahí en Brownsville. Salud para Lalo, hombre, compadre. Una raza perrona de ley 102.5. Salucita, compadre.

cierto. Vámonos, vámonos, un bándole de aplauso, aplauso para la raza que están ahorita también, ahorita trabajando. Un aplauso para la raza bien trabajadora de noche, tarde, noche, escuchando Leyendas Norteñas. Acuérdate, si gustas dejar el mensaje por ahí de audio, en 956-358-2126. Tengo saludos acá a través del Face, de la página oficial de Ramiro. Dice, buenas noches, ¿cómo andamos, compadre? Pues andamos aquí echándole ganas, compadito, ¿cómo ves? ¿Qué más hacemos más que trabajar y alegrar a la gente todas las noches de 10 a 11:45? Saludos de parte de Brenda desde Río Bravo. Dice,

podrías poner una canción. ¿De quién? Ok, ahorita se la mandamos, compadre. Nomás aguántame tantito. Buenas noches. Gracias igualmente para José Báez. Buenos días y buenas noches. ¿Qué tal? ¿Cómo andamos? Es que estamos leyendo por aquí mensajes que quedaron ahorita pendientes. Ya lo estamos dándoles ahora sí salida, ¿verdad? Ok, saludos también para la comadre Aniolet Benítez de Matamoros, de parte de su comadre Joana desde Edinburgh, que le mando un saludo bien perrón hasta Matamoros. Es todo, escuchando Leyendas Norteñas, perrón, perrón, perrón, desde Edinburgh hasta Matamoros. Saludos también para, dice, a ver, ¿cómo está? Buenas noches, Ramiro, saludos para raza que son traileros que van circulando de la carretera 40 desde Monterrey a Reynosa. Dice, a ver si me puedes poner una rolita, un corrido, como ese es corrido. Ahorita te lo mandamos, saludos, nomás aguántame el corte. Buenas noches, bendiciones igualmente de parte del buen amigo el Nenuco de ahí de Reino Unido. Saludos, compadre, échale ganas, ahí escuchándonos por la carretera, por toda la carretera hasta Monterrey. Órale, compadre. Y allá en Laredo, Texas, ¿cómo andamos, perrones? Sí, todas las noches andan bien perrones. Saludos desde acá, desde el 956. Y gánchese bonito y salucita con la ley. Con un...

poquitas, poquitas ahí para las leyendas norteñas de la ley 102.5. ¿Qué tal? Muy buenas noches. ¿Qué tal mi raza que nos acompaña por acá en FAR, en San Juan, Texas, esta noche disfrutando pues de una cena deliciosa, perrona, por ahí en casita después de llegar de la chamba, un día cálido, y van a seguir los días cálidos, especial las noches, como para disfrutar de las leyendas norteñas, refrescándose en casita. Ramiro, te encargo un saludo para el buen amigo Brandon Martínez, que se acaba de casar. Felicidades, un aplauso para Brandon Martínez, dice... Y tienen el asador perrón prendido a todo lo que da. Eso es todo. Y escuchando leyendas norteñas. De parte, pues no me dice de parte de quién nomás, de parte de un amigo. Vamos a ponerlo de parte de un amigo, ¿ya? De parte de su amigo que se reporta, ¿no? Ok, pero salud para Brandon Martínez, que ya le están haciendo la despedida de soltero, ¿verdad? Pues yo creo que ya, ¿verdad? Prácticamente eso es. Ya para que hayan prendido el asador perrón, no, hombre, pues qué barro. Felicidades, compadre. Gánchese de una vez. De las dos formas, gánchese del casamiento y gánchese también de los corridos perrones con Ramiro de la ley, porque es la ley

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Ya se fue. Eso es todo a través de la que manda la ley. ¿Por qué? Porque la ley. Gracias, Racita, que está por ahí bien, bien, pues dejando mensajes a través del Messenger del Face de Ramiro Olvera, igualmente de la ley. Ahí estamos para atenderles, a toda la raza que están por ahí. Saludos con gusto para. A ver, aquí tengo saludos. A ver, ¿dónde está José Luis Padilla, compadre? Por aquí en McAllen. Gracias por dejarnos ahí el saludo. José Luis Padilla, aquí en McAllen. Saludos. Y también para toda la raza por ahí en el área de Brownsville. Y también para quién más, para César Salas. Gracias, compadre. Y toda la raza que está por ahí participando también con sus likes. Gracias, muy amable también para Luis Fernando Marroquín. Eduardo López, también para Joel Armando Cisneros, acá en el 2812 en Edinburgh. Y saludos también para Manuel Verdines, también para Becky Galindo, allá en el control, escuchándonos como siempre a través de la que manda la ley. ¿Por qué? Porque es la ley. Corrido perrón que me están pidiendo de acá del área de Roba, Texas. Les complacemos. Saludos, compadre. Gánchese bonito para toda la racita ahí, más bien ahí de los Vines. Bueno, ahí está pegado con Roma, ¿verdad? Es todo. Escuchando la ley, porque es la ley. Corrido perrón.

Y escuchando la ley 102.5, porque eso es lo más perrón, compadre. Vámonos. ¿Qué más tenemos por acá? Dice Ramiro, ¿dónde andas? Aquí andamos, compadre. Aquí andamos al millón. Ok, dice, a ver, dice, para ver. ¿Cómo está? Dice, trabajando a estas horas. Ah, ok. Dice, mándale salud para toda la gente que anda trabajando a estas horas allá en Indiana, de parte del viejo, así me dice nada más. Está ahorita prendiendo el asador por acá en la ciudad de Álamo. Gracias, compadre. Gracias, viejo. Échele ganas. Ahí prendiendo el asador, dice, pero mándamele saludos a toda la gente que anda trabajando a estas horas allá en Indiana. No dice para quién, simplemente así, ¿ok? Y gracias, cómo no, claro, el saludo sale porque sale de parte del viejo de ahí de Álamo, que ya está prendiendo el asador. Perrón, es todo provecho, y escuchando leyendas norteñas, ¿ok? Vamos a irnos con saludos también para la raza que está dejando los likes, también a través del Facebook de Ramiro. Gracias, muy amables. Un saludo también para la racita que andan trabajando a esta hora por allá en el área también de, ¿dónde me dijeron? De acá de Puerto Isabel también, ¿verdad? Amigos traileros que van rumbo al puerto de Brownsville, también sintonizándonos, y dice...

Escuchando a estas horas, ya me puso por ahí el. Aquí me está poniendo ya el buen amigo, el viejo, el video. Ahorita lo escucho, compadre, porque estamos al aire, pero gracias, ¿eh? Gracias, se le aprecia. Un saludo para toda la raza de Álamo, Texas. Directo el saludo hasta allá, hasta el estado de Indiana, a través, escuchando a través de la aplicación Radio para mí. Vámonos zumbándole y gánchese bonito. Estos son los corridos perrones con Ramiro Olvera, que toda la raza ya lo sabe. Y claro, con la ley, porque es la ley.

0: Ahí vamos con puros éxitos norteños, perrones bajo cesto y acordeón. Este fue un doble perrón para ustedes que nos están acompañando. También por acá en el área de La Joya, Texas. Hombre, La Joya bonita de aquí de Texas. Saludos ahí en el, ahí cerquita de Peñitas, para toda la raza de aquel lado, los, la Ceba, la, ¿cómo se llama? No, se llama La Habana. Y ahí en Madero también escuchándonos ahí pegaditos a La Joya. Saludos. Y por acá por Alton, amigos en Palmview, en Palmhurst, en Mission, en el área de, ¿dónde más? Acá en Cherryland también escuchándonos siempre. Y de aquí nos brincamos para California, el estado de California. Ya saben, estas muchachas que les gusta prender el asador perrón allá en California. Saludos para Kaylin, pero nada más está con Carla, dice Ramiro. Aquí te estamos escuchando. Mándale saludos a Carla. Un saludo también para Kaylin, que me acompaña por allá en California. Saludos muy amables. Son radioescuchas, como decimos, de Hueso Colorado, de la Ley 102.5. A esta hora, escuchando las leyendas norteñas. Y nos piden un corrido. Y claro, con todo gusto para Carla, le vamos a mandar este corrido que le gusta mucho. Y le complacemos con todo gusto mientras están por ahí dándole vueltas a la carne ahí en el asador perrón. Un aplauso para ellas, Y echándole ganas también, ya sabes, con la ley, porque es la ley.
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la ley. ¿Por qué? Porque es la ley. Saludos, perdones para toda la raza que están ahorita trabajando, echándole ganas a la ley. Vámonos, bueno, que ya es miércoles, ya mañana, pues ya viene la antesala del fin de semana, lo que viene siendo ya el jueves, y luego ya el viernes, pues ya de cajón ya estamos, ¿eh? Primeramente Dios, claro. Ok, saludos con gusto para toda la racita que se dejó por ahí el comentario a través del Facebook Live que hicimos ahorita a través del Face de Ramiro Olvera. Saludos para Marijita Aranda por allá en Mier, gracias, muy amable. Saludos también para Francisco Velázquez por allá en Bronx y nos sigue escuchando, gracias compadito. José Luis Padilla por aquí en el área de McAllen, Mari Vallejo por allá en Reynosa. José Aguilar dice, ¿cantas bien? Es que empecé cantando en el Facebook Live y digo yo, no hombre, es que pues ni sé cantar, pero bueno, y ahí empezamos cantando ya algo diferente, ¿verdad? A ver cómo sale la cantada y pues dice el camarada que canto bien. Bueno, pues está bueno, compadre, pues gracias, ¿eh? Ahorita te mando otro saludo. No te creas, saludos. Vámonos con más saludos para la raza también que están ahorita escuchándose en cualquier parte de la Unión Americana, de costa a costa, de frontera a frontera. Estamos ahorita transmitiendo desde el 956, donde están las palmas perronas del Valle de Texas. Esas palmas que nos identifican a nivel mundial y nos sentimos orgullosos de ser el Valle de Texas. Y luego con la ley, qué bárbaro, compadre. Gánchese y destape la que

mil puñados, gracias por acompañarnos a través de la ley. ¿Por qué? Porque la ley. Ramiro dice, aquí tengo un mensaje, perrón. Vámonos, compadre, rápido, porque el tiempo apremia. Estamos hasta las 11:45. Saluditos, bienvenidos, ya que vengan ahorita, qué bueno, me da mucho gusto. Saludos para el Bule, también para allá en la... ¿Dónde? En Matamoros, ahí, escuchándonos de parte de Víctor, siempre escuchando leyendas norteñas. Ok, compadre, pues no sé, compadre, si tenga esto aquí, no sé, pero esto es externo. Tú me lo estás, pues ahí proponiendo, pero pues... No creo, ¿verdad? ¿Para qué te engaño? Pero un saludo para ti, para el Bule, que están por allá en Matamoros, de parte del buen amigo Víctor, escuchando leyendas norteñas, ¿ok? Vámonos con más corridos bien perrones. Saludos, compadrito Víctor, échale ganas, un vele bonito, como siempre, ganchado con la ley. ¿Por qué? Porque es la ley. Corrido perrón. Y ya que estamos por allá para la raza de Brownsville, en San Benito, en Harlingen, con la ley. ¡Ea!

de la ley 102.5. Qué bonito se escuchan. Bien, perronas. Salud para toda la raza que se reportó desde tempranito, desde las 10. Ya nos vamos, ya casi, casi. Ok, salud para, dice, un corrido. Desde, salud para Fernando Silva. Así se llama también el corrido. Órale, compadre. Pues ahorita checamos si está por aquí. Dice para su compadre que se llama igual. Dice que el corrido anda trabajando por allá en el norte, en el camión perrón. De parte de José, que se reportan de aquí del Valle de Texas. Gracias, compadre. Pues un saludo para el buen amigo Fernando Silva, que anda troquereando, anda de trailero, echándole ganas por acá en el norte, echándole y escuchándonos a través de la aplicación Radio Para Mí de la Ley. ¿Por qué? Porque es la ley. Saludos y muy amables a toda la raza que se está reportando de todas partes de aquí del mágico Valle del Río Grande, de la frontera, igualmente de gran parte de Nuevo León, y el resto también, que estamos llegando por allá, por todos los lugares allá al norte de los Estados Unidos y de México también. Corrido que me pidieron, les complacemos, y gracias, porque es la ley. ¡Gánchese!

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6: Bienvenidos a un nuevo episodio. Soy Claudia Mejía. Creo que han escuchado por ahí en las noticias sobre este gusanito, el gusano barrenador. Hoy tenemos a un invitado, es un infectólogo, es el doctor Bruno López. ¿Cómo estás?
7: Muy bien, muchas gracias.
6: Gracias por estar aquí y hablar sobre este tema. Sí da miedo, ¿verdad? O sea, sí ha como que metido miedito en la población.
7: Pues lo que se ve da más miedo, ¿no? A veces puede ser más peligroso para la vida en un corto plazo una bacteria que no vemos, pero estos como los se pueden ver al ojo desnudo, como se dice.
6: Claro. O sea,
7: la verdad es que sí generan miedo. La invasión de animales o humanos por este tipo de moscas en su fase larvaria, que son los gusanos, y que esa es una miasis, ¿no? Prácticamente es el término de miasis. Pero esta es una fase intermedia de la vida de la mosca, ¿no? Tiene que estar, llega como la mosca, se para en el tejido, puede ser incluso en una herida, en los conductos auditivos, las orejitas de las vacas, en la boca de un humano, en una herida de un pie de un paciente con diabetes, por ejemplo, con pie diabetes. Se para ahí, deja sus huevos y esos huevos se eclosionan, pues se abren, digamos, y se producen la larva, el pequeño gusanito. Y una vez en mosca va a otro, se reproduce con otro macho y va a volver a buscar otro sitio donde alojarse. Todas las moscas llevan esa fase. Hay una que es bastante curioso porque ella prefiere poner sus huevos. Se llama Dermatobia, le llaman la mosca peluda en algunas regiones.
6: Aparte, o sea, del gusano guardado.
7: Se ve similar, la verdad es que la mosca sí tiene unas características en los colores. Por ejemplo, la mosca del gusano gorrenador, el Coclidomia hominivorax, que es un nombre así científico, digamos, tiene color como verdáceo. Es color verde,
6: ay,
7: es grande.
6: Son esas moscas grandes.
7: Verdes, exacto, ay, con una la espaldita así como verde.
6: Okay.
7: Y que vuelan pues rápido, a grandes distancias. Y pues se pueden diferenciar en la morfología que tienen. Lo que sí cuesta más trabajo es en la fase de larva, el gusanito, diferenciarlo de otras especies. Ahí sí, porque incluso tienes que verlo con el microscopio, ver ciertas estructuras. El problema del gusano barrenador es que puede dar cuadros graves porque le gusta el tejido humano vivo, entonces es un parásito obligado, es decir, para que desarrolle todo su ciclo de vida, necesita una herida de una persona viva para que ahí siga penetrando en el tejido, barrena, es decir, por literal su nombre, entra, va escarbando el tejido sano y hasta meterse más adentro, hacer cavidades y crear hasta, y por arrastre pues lleva bacterias y ahí puede crear infecciones también de, ¿no?, por bacterias. Entonces esa es la importancia que tiene. ¿Qué pasa al ganado? El ganado pues se enferma, ¿no? Se enferma porque se llena, si lo dejan sin un tratamiento, penetra y le da un cuadro grave de invasión de este gusano. A la par, pues al abrirle esas cavidades, deja que bacterias entren y le da sepsis también al ganado y mueren
6: y
7: muchos.
6: Se pueden morir.
7: Exacto. Y es tan difícil a veces en una sola puesta de una mosca de gusano barrenador, el Coclidomia hominivorax, que es el nombre de la mosca, al poner en una herida, en una cavidad, sus huevos, pone hasta 200 en una sola. Y de esos evolucionan hasta el 70%. ¿Cuántos gusanos
6: o sea,
7: se van a
6: todos
7: producir?
6: ¿Todos son los que barrenan?
7: Y todos al mismo par pueden ir barrenando.
6: O sea, es muy rápido.
7: Entonces, por eso a veces tienen que sacrificar al ganado.
6: Barrenado.
7: Porque ya están tan invadidos que es imposible quitarle todos.
6: Pero esto ya estaba erradicado.
7: Esto ya estaba erradicado.
6: Desde los 90s, ¿no?
7: Desde el programa de erradicación del 70 al 92. En el 92 se declaró que era libre de México y Estados Unidos. ¿Cómo lo hicieron? Pues liberaron muchísimos cientos miles de millones de machos, pero estaban radiados, o sea que eran infértiles, digamos.
6: Okay.
7: Entonces se reproducían con moscas hembras y las moscas hembras lo que tenían era producción de huevos sin larvas, o sea, eran huevos estériles, digamos, ¿no?
6: Uh-huh.
7: Y así ya dejaron que no se reproducieran hasta que finalmente desaparecieron. Esa fue la técnica que usaron.
6: ¿Y por qué ahora regresó?
7: El problema donde no realmente, aparentemente se había erradicado, pero había pequeños brotes, por ejemplo, en Panamá, en Puerto Rico.
6: Centroamérica.

0: en
1: América.
0: Centroamérica, en varios de Venezuela, y por ahí había esos pequeños brotes. Con la cuestión de la inmigración y el tráfico ilegal de ganado, ahí empezó, por eso Chiapas fue la primera zona, y de ahí, así es como hemos venido con los casos. Chiapas empezó primero el año pasado con hasta un total de, el año pasado cerró con 90 casos en todo el 2025, y en 2026, al corte al 3 de julio, lleva ya 55 casos. Y después empezó a extenderse ahora nuevamente a Hidalgo, a Jalisco, Hidalgo con 28 casos, Hidalgo con 13 de humanos, humanos con infección. Al ganado ha habido más. Oaxaca 39 casos, Puebla 35, Veracruz 90 casos, 24%. Es el que más casos tiene ahorita en todo lo que va de este año.
1: ¿Cuál me impresiona los casos en humanos? Porque, ¿cuáles son los factores? Supongo que la mala higiene o la falta de higiene
0: Claro.
1: es lo que pues provoca esto.
0: Bien lo comentaste, la falta de higiene es la primera parte de esto, ¿no? ¿Por qué? Porque si yo baño a mi perro o a mi gato, yo mismo me baño a lo mejor una vez por semana, pues dejo, o dos veces por semana, dejo que todos estos días una mosca se pare en una herida, en alguna lesión, más si es una persona ya frágil, por ejemplo, los animales, las mascotas a veces pueden ni siquiera darse cuenta, ¿no? Pero un humano, por ejemplo, con una pequeña herida, que muchos lo vemos, por ejemplo, con pacientes ancianos, ¿no? Que tienen ya algo de demencia, que solo están en cama y que pueden estar un poco descuidados porque no están al 100% con ellos, pues se le puede parar hasta en la oreja, en la nariz, y ahí dejar los huevos y convertirse en gusanos. Vamos a poner un ejemplo de un paciente con pie diabético que de por sí ya tiene demencia y que solamente está en cama, ya no comunica, tiene muy poca movilidad, y de repente pues llega, o pues, lo encuentran sus familiares con una lesión en su pie, con unas gusanos. Al menos para la persona que no se dedica al 100% a esto, todo, ver los gusanos no va a poder distinguir si es una de estas de mosca doméstica, o si es de gusano barrenador, o si, o Lucilia, no va a saber. Entonces hay que ver de que no se trate de que efectivamente que sea gusano barrenador. Y lo siguiente es que no podemos quitarlos y echarlos a la basura. ¿Por qué?
1: Porque eclosionan de nuevamente como mosca, ¿no?
0: Y vuelven
1: Decíamos.
0: a reproducirse y a contaminar el ambiente otra vez, y a infectar a otros pacientes o huéspedes. Entonces lo que necesitamos es quitar la mayoría. Recomienda, si no tenemos en ese momento la posibilidad de que nos ayuden a supervisar qué sea, echarlos en un frasco con alcohol. Con alcohol prácticamente se preservan intactos. Mueren, pero se preservan intactos los gusanos. Echamos una porción en alcohol, y lo demás tenemos dos opciones. Una es incinerarlos o inundarlos de alcohol y dejarlos en un recipiente cerrado. Aparte de las muestras que ya tenemos, ¿no? O jabón, agua de jabón, y dejarlos ahí encerrados. No recomiendan enterrarlos para que puedan reconocerse al microscopio de qué se trata. Si es Lucilia, si es la mosca doméstica, no pasa nada, ¿no? Finalmente son, ya tenemos muchos años viviendo con ellos. Lo ideal es tener mosquiteros, una buena higiene, si se encuentran, reportarlos para ver de qué se trata.
1: Estas son como medidas ya teniendo ahí al gusano.
0: Sí, hay que ir a atenderse porque sí tiene sus cuidados cómo retirar estos gusanos. A veces si uno los retira nada más, la misma persona familiar del paciente los retira, puede a veces también lastimar al paciente, puede favorecer que también haya una infección. En este momento que como vemos vamos en incremento de casos, sí es importante cada vez que lo tengamos reportarlo y o acudir al centro de salud, a la clínica familiar, para que sea revisado.
1: ¿Qué otra medida importante de las que ya hablamos para como para reforzar?
0: El cuidado de pacientes que están postrados en su cama, pacientes que son inmóviles, pacientes que tienen alteraciones neurológicas que no permiten sentir incluso dolor a veces o comunicar qué problema tienen. Esos son los que deben tener especial atención e incluso hacer una rutina diaria o cada vez que se haya el baño de estos pacientes, el aseo de ellos, revisarles orejas, revisarles la nariz, revisarles la boca, e incluso hasta las cavidades geniturinarias, por ejemplo, ¿no? La vagina. El ano a veces también es un lugar donde se pueden alojar las moscas y ahí dejan los gusanos. Y muchas veces puede pasar mucho tiempo ahí y nadie se asome a ver. El gusano barrenador, cuando ya empieza a dar síntomas, incluso dolor en el paciente, ya seguramente ya penetró más las cavidades. O sea, cuando está muy superficial, la verdad es que ni siquiera puede dar nada. O a veces puede ver uno, por ejemplo, una herida que se pone más roja. O que se abulta, ¿no? Se hace un bultito en el tejido. La oreja, por ejemplo, hasta que ya empieza a penetrar el tímpano, más adentro, ahí es donde ya empieza a dar dolor, pero puede no dar ningún problema. Entonces aquí yo creo que no es conveniente esperar hasta que haya un síntoma.
1: Si llegamos a ver esto en pacientes, en mascotas, ya deseamos que hay que reportarlo para, ya tengo el número, es el 800-751-20.

0: 2100. Él es el doctor Bruno López, infectólogo. Gracias por estar aquí.
1: Muchas gracias.
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0: Zorro, mi Yoyi, y aquí andamos laborando. Un saludo para Transportes Alice.
1: Vamos a mandarle saludos a Transportes Alice. Saludos.
2: Buenos días.
1: Y no te la vas a acabar el primer mensaje de audio. Te vamos a mandar un que Dios te bendiga.

0: ¡Cámara, carnal!
1: ¡Cámara, carnalito! ¡Y arriba los chilangos!
2: ¡Eso!
1: ¡Arriba la Ciudad de México! ¡Puro México City!

0: bendecido jueves o miércoles, la pala madre que día sea. Pues desde aquí matamos los tamolitos.
1: Es jueves, carnal. Y vamos a bailarla con ese.

0: días, perrito. Buenos días, Yogi. Saludos desde la Reinera de Elsa, Texas. Aquí andamos bien parados. Ánimo.
1: Saludos a los de la Reinera. ¿Qué hacen en la Reinera? ¿Qué

0: ¿Cuál es tu panadería favorita en el 956 y en el 899?
1: Come on.
0: Esa mi gente de Matamoros, Río Bravo, Reynosa, su panadería favorita, ¿cuál? Y aquí en el Bayuco, ¿cuál?
1: 358-2196.
0: ¿Te gusta el bizcocho? ¿Te gusta la concha? ¿Te gusta la dona?
1: A mí me encantan las donas.

0: Buenos días, mi Yoyis. Aquí andamos. Todavía despiertos. Venimos desde Brosville para McAllen. Aquí andamos.
1: Eso es todo, carnalito.
2: Con cuidado.
1: A la raza de por allá de Brosville, Texas.

0: días, Rafa.
1: Buenos días, papi.
2: El campanero con el chaparro y los mazones.
0: Buenos días, Rafa.
1: Buenos días, papi.

0: todas las chicas que están en el gym. A las que están haciendo pierna.
1: Las que andan levantando pesas.
0: Para que se le miren los chamorrotes. Cuando traen vestido.
1: Uy, uy, uy.
0: Saludos a las chamorrudas. ¿Y a dónde están las chamorrudas? Ay, señoras, señores, muchas gracias. A DJ Papi, DJ Memo, el original, así lo encuentran en las redes sociales.
1: Gracias, Zorrito.
0: DJ Memo,
1: el original.
0: Así está. Fiesta, boda, quinceañera, váyase a Facebook y póngale DJ. DJ Memo, el original. Ahí le va a aparecer, ¿ok?
1: Ok.
0: Lléveselo a su pachanga. Saludos a las chicas que están en el gym, a toda la raza que ya está en las panaderías.

0: Días en la Reinera, nos están diciendo por acá.
1: Qué rico pan, Zorrito.
0: ¿Sí está rico?
1: Uf, delicioso.
0: ¿En serio?
1: Sí.
0: Bueno, saludos a todos los que laboran ahí, que Dios me los bendiga. Y hay que echarle ganas a la vida, ¿sale vale?
1: Sale vale, Zorrito.
0: Unos cuernitos para los aceiteros. ¿Qué? Pues, ¿qué tiene?
1: ¿Y qué tiene?
0: No pasa nada, mi zorra. Reynosa, todos los que andan en el taxi, los Didis, microbuseros, echándole ganas a esta hora de la mañana.

0: Sale, vale.
1: Sale, vale, zorrito.
0: A Transportes El Mijo, Luigi Balestra, saludos.
1: Saluditos.
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0: ¿Qué vale? Vamos a regresar con la Solovina y los Zorro Espectáculos.
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0: Platica con él.
1: Había un vato que se le descompuso su carrito.
0: Sí.
1: Y entonces se subió a un microbús. Dijo, pues no me queda de otra, voy a agarrar un microbús. Se sube a un microbús y ve a una morra, pero una morra hermosa, güey. Es de esas morras de ojos de miel. Como que a ella le hicieron la canción de muñeca, ojos de miel. Hermosa, pelo chinito, se les hacía sus caidelitos aquí. Una cara angelical, güey. Pero hermosa, unos labios carnosos, un rostro, un cuerpo espectacular.
0: Sí.
1: Cuerpo espectacular. Y entonces el vato se la quedó viendo. Y la morra sabía que la estaban viendo. Sí. Y el vato le dijo, oye, yo no me quiero quedar con las ganas. Estás bien chula, estás bien hermosa. Y la morra nada más se lo quedaba viendo.
0: Sí. Así, no decía nada.
1: No hacía nada, pero ya le estaba cansando.
0: Sí.
1: Y dijo, es que estás bien chula. Dijo, me gustaría probar tus labios. El vato era aventado.
0: Uy.
1: Dijo, imbécil, ¿qué te pasa? Idiota. Así le dijo.
0: Sí.
1: Hagamos cuenta, hay un microbús de Reynosa.
0: Sí, sí, sí.
1: Dijo, ¿qué te pasa, imbécil? ¿Qué tienes, idiota? Dijo, no, discúlpame, es que... Perdón, me sentí con el valor de decírtelo. Ya sabes que uno como doctor, pues la verdad... No se guarda uno las cosas.
0: Sí, sí, sí.
1: Dijo, ¿es usted doctor?
0: Ah.
1: Dijo, sí, soy doctor. Dijo, ay, pues siendo así me conviene a usted porque ya no soporto la maldita pobreza.
0: Ay, no.
1: Hijo de la ch... Dijo, ¿me permite darle un beso? Dijo, no. ¿Está bien? Dijo, sí. Y se besaron.
0: Adelante.
1: Dijo, oye, ¿y en qué hospital trabajas?
0: Sí.
1: Me interesa saber de ti. Dijo, no trabajo en un hospital.
0: Ay, caray.
1: Digo, ¿entonces?
0: Sí.
1: Dijo, afuera de una farmacia. Dijo, soy el doctor Simi.
0: Ah.

0: Dijo nada más que me dan la botada.
1: Y otra vez, sacudiendo la cadera. Sacude la polilla.
0: Saludos a todos los doctores. A todos los simis que andan ahí afuera. Vamos con la Solovina, ya la tenemos aquí de pechito, la Solovina de Río Bravo, Tamaulipas. Solovina, buenos días.
2: Hola, buenos días, zorrito y hoyizo.
0: Buenos días, chicos. Bien.
2: Oigan, vamos a empezar hablando de Cristian Castro, porque fíjense, hace unas semanitas Cristian Castro, pues, se graduó por fin de la preparatoria. Ay, Dios mío, tan grande y apenas en la prepa. Bueno, fíjense que tuvo su graduación, ¿verdad? Porque terminó sus estudios. Bueno, pues fíjense que su madrina pues fue su mamá Verónica Castro. Pero al evento, a la ceremonia, pues Cristian llegó con Betty, su tía, la hermana de Verónica. Y pues ellas no se hablan, Verónica y Betty están distanciadas. Creo que se están en un problema legal. Porque fíjense que cuando doña Socorro murió, la mamá de ambas, pues ella le heredó todo a Betty, y Verónica se enojó mucho, dijo, ¿cómo es posible que le hayan dejado todo a mi hermana si parte de esas propiedades yo las compré con mi esfuerzo? Y la demandó para recuperar todo eso. Bueno, pues llegó Cristian Castro del brazo de su tía Betty, y Verónica que se enoja, es más, se enojó tanto que dicen que pidió un camerino para irse a encerrar, que en el evento cuando salieron a comer, que dijo Verónica, quiero que me siente lo más lejos de ella, lo más posible, no quiero estar cerca de ella. Digo, ¿por qué la trajiste? Y Cristian le contestó, amá, pero ella es una persona muy importante para mí. O sea, si tú tienes problemas con ella, que es mi tía, ¿verdad? Pues son problemas de ustedes, a mí no me metas. Yo a ella la quiero mucho. Y si tú no le quieres hablar, pues ese es tu problema. Pues las sentaron muy separadas, no se hablaron. Verónica solo dio unas palabras, se paró y se fue. Ay, Dios mío, pero yo digo, ¿por qué son así, zorrito? O sea, si tienen problemas, no metan a los hijos. Los problemas de los demás son de los demás. No tienes que meter a nadie más. Ahora resulta que porque Vero no quiere a su hermana, Cristian tampoco le va a hablar. No, oye, no hay que mezclar una cosa con otra. ¿Cómo ven?
0: Está difícil. Y todo es peleando por herencia.
3: Ay, qué tristeza.
0: Como que si cuando nos vamos a morir, nos vamos a llevar el terreno, nos vamos a llevar la casa.
3: Exactamente.
0: Qué triste aquellas personas que pelean una herencia, aquellas personas que se pelean por dinero con las personas que todavía están vivas porque no les tocó su parte.
3: Así es.
0: ¿Cómo no se ponen a trabajar los reverendos huevones, flojos, haraganes? Hay que trabajar.
3: Hay que trabajar.
0: ¿Quién dijo en la vida que te tienen que dejar tus papás? Si te dejan,
3: qué bueno.
0: Qué bien.
3: Sí.
0: Pero si no, no, pues para eso trabajas, para eso tiene uno dos manos, dos pies. Eso de andar peleando herencia y distanciarte con los hermanos.
3: Y luego estar en eventos tan importantes, zorrito, y luego todavía enojarse porque dice, ¿por qué la trajiste? Pues
0: sí,
3: es su tía, claro, la ama, la quiere.
0: ¡Claro!
3: Ay, no, estás familia.
0: ¿Tú pelearías herencia?
3: Jamás, zorrito.
0: Pues sí.
3: No me importaría.
0: Pregúntame a mí.
3: ¿Tú pelearías herencia?
0: ¿Quién sabe? No, yo creo que no. Ya mi papá.
3: Ay, no,
0: bendito Dios, fíjate que mi papá me heredó lo que me heredó y estoy feliz de la
3: bendito
0: vida.
3: Bendito sea Dios.
0: Bendito Dios.
3: Así es, zorrito.
0: Y creo que si te lo dejan bueno, y si no, pues ya al que le quede.
3: Así es. Y como dices tú, si no, pues trabajar.
0: Eso.
3: No hay más, nos toca trabajar.
0: Exactamente. Llegó un hijo con su mamá,
3: sí.
0: Un muchacho de 40 años ya.
3: Ay, ya grande.
0: Y le dijo, mamá, ya encontré trabajo.
3: Vaya.
0: Le dijo la mamá, ¿dónde, mijo? Bien sí, contenta. Sí, sí, dijo, sí. Aquí en el diccionario, trabajo.
3: No, hombre, mijo, huevonazo.
0: ¿Cómo la ven? Oiga?
3: Imagínate eso.
0: Como el señor que se estaba muriendo.
3: Sí.
0: Y llamó a su hijo, al huevón. Dijo, te voy a dejar algo para que comas toda la vida. Dijo el hijo, bien contento, ¿qué, papá? Y sacó una cuchara.
3: ¡Ay, zorrito! No.
0: Dice, zorrito, yo sí estoy esperando una herencia de 2 millones.
3: Ah, mira, muy bien.
0: Pero si te la dejaron, qué bien, pero eso de pelear herencia como que no va.
3: Por
0: la
3: favor,
0: neta,
3: por
0: la
3: favorcito.
0: Neta. Vámonos, regresamos con más de la Solovina, aquí en la que manda.
3: Márcale.

0: 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Señoras, señores, vamos con la última de la Solowana desde Río Bravo.
1: Tamaulipas.
0: Saludos a la gente de allá de Río Bravo.
2: Ay, sí, nos escuchan bastante allá, Zorrito.
0: Ahí en la taquería del primo.
2: Eso.
0: Dicen que están muy buenos los taquitos de por ahí.
2: Hay que ir.
0: Uy, unos taquitos de chicharroncito prensado.
2: Uy, se antojan, Zorrito.
0: Al vapor, mi querida Yoyis.
2: Papá.
0: Con su respectivo repollito.
2: Ay,
0: y su salsa de tomate roja, papá.
2: Y una coca bien fría.
0: ¿En qué momento? Saludina, la última.
3: Buenas, Zorrito y Yoyis. Ya para terminar, déjenme les platico, chicos, que salió a la luz un video inédito de Beyoncé allá en la época de los 2000, como 2000-2001 por ahí, hablando por teléfono con Michael Jackson. Pero eso no fue lo que llamó la atención, chicos, sino que está en las piernas del productor Mark Chaffin. La tiene sentada en las piernas. Uh-huh. Háganse cuenta que el video se ve donde entra Beyoncé. El productor está hablándole, marcándole por teléfono a Michael Jackson. Y le dice a Beyoncé, siéntate, si quieres, siéntate aquí para que hables bien. Y Beyoncé se le sienta en las piernas. Y el productor le pone una mano así en la pierna de Beyoncé. Ay, viejo gordo, panzón y pelón este. Bueno, y luego ya contesta Michael Jackson y el productor le contesta, aquí tengo a Beyoncé en el estudio, la tengo sentada en mis piernas. Y ya empiezan a hablar por teléfono Beyoncé y Michael Jackson, ¿verdad? Pero, ay, oh, Dios mío, qué cochino este señor. En esa época dice que Beyoncé tenía como 19 años y apenas estaba empezando su fama, su trayectoria, pero la empezaron a criticar, ¿verdad? Muchos diciendo, o sea, lo que es capaz de hacer por alcanzar la fama y el estrellato. Y otros dicen que no, ¿verdad? Que el señor la está como presionando, pero ahí no se ve que la esté obligando. Sí se miraba incómoda, pero hazte cuenta que nomás le dijo, si quieres, siéntate aquí para que hables a gusto. Y ella solita fue y se le sentó en las piernas. Ay, Dios mío, lo que es capaz de hacer la gente, Zorrito, por alcanzar la fama. Si bien dicen que en Hollywood, ay, están pasando cosas bien feas, que ahí está lo peor de la inmoralidad, o como se diga. Ay, Dios mío, bueno, chicos, yo por eso me despido de los espectáculos. Nos vemos, besitos.
0: Siempre van a estar los jóvenes vulnerables.
2: Exactamente.
0: Con tal de alcanzar

0: la fama, el éxito, siempre van a estar vulnerables a este tipo de personas.
1: Y ya lo hemos visto en muchos casos.
0: Ya, ya, mi querida Joyce.
1: Y hasta más jovencitas.
0: Sí, sí, sí.
1: Entonces.
0: Ha pasado en México y más en el mundo de Hollywood, la verdad.
1: Así es, Zorrito.
0: Porque sabes que la fama va a ser internacional.
1: Y de situaciones que ni cuenta nos hemos dado.
0: Sí, están muy vulnerables las personas y caen, caen.
1: Así es.
0: ¿Cuántos no han caído en el mundo de la actuación?
1: Y no solamente niñas o jovencitas, también jovencitos. Sí,
0: jóvenes con señores mayores abusivos, oigan ustedes.
1: Sí,
0: está difícil, la verdad.
1: Demasiado.
0: Hay que cuidarse mucho, hay que cuidar mucho a nuestros hijos. Así las cosas. Solo vino, muchas gracias. Tenemos a Irma Leighton, la psíquica.
1: De las estrellas.
0: De las estrellas.
1: Y los estrellados.
0: Y los estrellados, por supuesto, en el show del zorro.
1: Y su pandilla.
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2: ¡Hola, papá! Señoras y señores, tenemos a Irma Layton, nuestra psíquica de las estrellas.
3: Y los estrellados.
2: Únicamente tres personas le van a preguntar esta mañana. ¿Sale, Vale?
3: Sale, Vale, sorriso.
2: Buenos días, Irmita. ¿Cómo está usted allá en San Antonio, Texas?
4: Bien, bien parada desde temprano.
2: Eso es todo. Oye, Irma, déjame comentarte algo bien rapidito, ¿ok?
4: A ver.
2: En las últimas dos semanas, y esto no es mentira, esto no es choro, esto es verdad. En las últimas dos semanas la gente está sintiendo fuertes dolores de cabeza. En las últimas dos semanas la gente no está durmiendo bien, se les va el sueño entre 2, 3 y 4 de la mañana. Sienten una fatiga, un cansancio muy extremo. Hay una frecuencia que se llama la frecuencia de Schumann. Escuchen bien.
3: Sí.
2: La frecuencia de Schumann. Esta frecuencia es una resonancia, es un fenómeno físico natural de nuestro planeta, la Tierra. No es una señal criada por el ser humano ni una frecuencia misteriosa, sino que la Tierra está rodeada por una capa llamada ionosfera entre la superficie de la Tierra, y esa capa existe una especie de espacio donde pueden quedar atrapadas determinadas ondas electromagnéticas. Cuando ocurren rayos y tormentas eléctricas, se generan ondas electromagnéticas que viajan alrededor del planeta. Algunas de esas ondas entran en resonancia y producen frecuencias muy bajas. Pero aquí les va lo más importante. Esto sale de los millones de descargas eléctricas que ocurren durante las tormentas en todo el mundo. ¿Pero qué creen? Que la frecuencia de Schumann ha estado subiendo. Okay. Se mantenía en 7.83. ¿Y saben en cuánto está hoy por hoy? De 7.83 se elevó a 12.20. Es demasiado. Entonces, ¿qué es lo que pasa con esta frecuencia? La neta es de que se nos va a ir el sueño. Algunos van a sufrir dolores de cabeza. Algunos se les va a ir el apetito. Y muchos van a decir, güey, ¿por qué me siento tan cansado? Por la frecuencia de Schumann, que subió de 720 a 1220, más o menos. Entonces, esto va a hacer que el planeta gire más rápido. Esto va a hacer de que los días sean ¡pum!
3: Ay, no, de volada.
2: De repente es lunes y ya cuando vamos a sentir, ya otra vez es lunes.
3: Hoy sí se sintió esta semana.
2: Así. Y la semana pasada.
3: También.
2: Entonces, Irmita, nuestro planeta va rápido, Irmita.
4: Claro. Porque las frecuencias cambian y si no ponemos atención a lo que estamos haciendo, no te digo en la persona, sino como el mundo en general, entonces aquí va a haber problemas.
2: Fíjate que sí es verdad.
3: Bueno, yo no sé, pero en los últimos dos días a mí me ha costado dormir.
2: ¿En serio?
3: Sí, me estoy despertando mucho en la noche, la madrugada.
2: No está haciendo efecto la copita de vino.
3: Yo creo que ya necesito unas tres, Zorrito.
2: ¿A cuántos más le está pasando lo mismo? Pero bueno, nada más quería yo explicar eso. Buenos días, Zorrito Yoyis.
3: Buenos días.
2: Saludos a Raúl Ramírez Quesada y David Ramírez Quesada. Vamos rumbo al jale de los Fresnos a Dona, Texas.
3: Eso. Perfecto.
2: Zorrito, buenos días. Soy Gloria García. Los escucho en Huéslaco, Texas. Gloria García, muchas gracias.
3: Buenos días.
2: Quiero saber, ¿por qué últimamente me siento muy mareada, con mucho asco? No he podido quedar embarazada en los últimos 5 años. Quisiera saber si podría estar esperando un bebé. No quiero ir al médico todavía. Adelante, Irmita.
4: Ay, ay, ay. Bueno, mira, aquí lo que me preocupa contigo es de que puedes tener un embarazo,

0: embarazo utópico. Y más vale, mira, es urgente que vayas al médico. En serio, urgente. Porque un embarazo utópico, eso te puede costar como no tienes una idea. Estoy hablando en tu cuerpo, en tu organismo. Un embarazo de esa manera, ¿sabes qué? Si no se agarra a tiempo, te van a tener que hacer una histerectomía.
1: ¡Vámonos!
0: Es un embarazo que está en el... Ay, ¿cómo se le llama?
1: ¿Dentro del útero?
0: No.
1: Sí, eso es un embarazo utópico. Yo he escuchado que es un embarazo dentro del útero. Más no sé qué siga de ahí, ¿verdad?
0: Son en los ovarios.
2: Los ovarios. Mm.
0: Así que cuidado con eso. Tienes que ir al médico y entre más rápido lo hagas, mejor. Por favor.
1: Irmita dice que existe el embarazo utópico y el embarazo ectópico. El ectópico es fuera del útero y el utópico es dentro del útero.
0: No, es el otro.
1: El ectópico.
0: Exacto. Discúlpame, se me fue la onda. No hay problema. Es allí porque estoy viendo donde están los ovarios y allí es donde estoy viendo una pequita. Aunque sea chiquita, pero es ahí donde empieza el problema. Así que es importante que vayas al médico, pero ya, ahorita, no mañana.
1: Yo,
0: ahorita.
2: Ya.
1: Estaban dos compadres con el médico y sí. le dijo uno de los compadres, oiga, señor doctor, uno puede que el hombre puede quedar embarazado. Dijo, no. ¿Mm? Dijo, ya ve, compadre, dijo, no se preocupe.
2: ¡Ah!
1: Vámonos, una más, señores. Zorrito, yo me duermo a las 12 y me despierto a las 3:30, ay, dice por acá, sí, para que vean. Terrible. Zorrito, yo tengo 2 semanas que me está pasando todo lo que tú dices.
2: Sí. ¡Yúbole! Sí, está
1: y
2: pasando.
1: Exactamente la frecuencia subió hace 2 semanas. Imagínate. De 7:20 a 12:20. Nomás para que vean y para que sepan de qué lado más que la truza. ¿Sale, sí, vale?
2: Sale, vale.
1: Vamos, Zorrito. Aquí dice Zorrito, buenos días, ¿cómo están? Salúdame a la Yoyis desde Brownsville, Texas.
2: Hola.
1: Alejandro. Oye, Alejandro. Alejandro Robles. Dice, Zorrito, buenos días. Yo nada más quiero preguntarle a Irma. Tengo 35 años y se va a arreglar mi situación con mi esposa. Estamos peleados, ya tiene 2 meses por una infidelidad que yo cometí. Ay, ay, ay.
0: No,
1: híjole.
0: No, así te lo voy a decir. Porque, ¿sabes qué? La confianza se perdió. No la vas a poder
1: recuperar
0: esa confianza. Exacto. El segundo. Tercero, sí, te puede perdonar, pero no se le va a olvidar. ¿Y sabes qué? Te va a poner el collar con una cadena.
1: Ay, papá.
0: ¿Tú quieres vivir así? Adelante. Nah. Pero ¿sabes qué? Esto ya no tiene arreglo.
1: Hijo de la che. Por andar de calenturiento el vato. Bueno,
2: eso pasa, Zorrito. Por eso mira mejor derechitos.
1: Sí, hombre.
2: Nada de andar viendo ni nada de esas cosas.
1: O sea, sí se puede ver.
2: Pero no se puede tocar.
1: Uh-huh. Porque es imposible de repente.
2: Sí, pues sí, como no ves, ¿verdad? Sí, pues.
1: ¿Cómo no?
2: No está ciego.
1: Claro. Bueno. Ni modo, son así como el perro del carnicero. ¿Cómo? Viendo la carne y lambiéndose.
2: ¡Ay, Dios santo!
1: Irmita, se nos terminó el tiempo. ¿A qué número se pueden comunicar los que ya no alcanzaron contigo, mi reina?
0: Claro que sí, es el 210-332-2710. Repito, 210-332-2710.

0: 332-2710.
1: Muy bien, Irmita, muchas gracias. Cuídate mucho, excelente Zorro Jueves.
0: Igualmente, gracias a ustedes y que la pasen súper bien.
1: Órale, pues ya hablemos.
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1: Vamos a regresar con el Noti Zorro. Muchas gracias a Kenny Pérez Larfrun. Accidente de coche, él te defiende con el corazón, pero hay que llamarle.
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1: Ya volvemos, familia, aquí es la que manda.
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1: En el Notizorro. Ay, ay, ay.

0: ¡Sí, señor!
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3: Épale, tranquilo, Señoras y señores, buenos días. Arriba, arriba, arriba, que ya es zorro. ¡Bomba! ¡A la vivo! ¡A la mago! ¡A la bim bomba! ¡Es jueves!
4: ¡Es jueves!
3: ¡Ra, ra, ra! ¡Agua, jabón y escopeta!
4: ¡Al jueves se le respeta!
5: ¡Me canso, ganso!
3: Bueno, señores, hoy es el Día Mundial del Mosquito.
4: ¡Ay, el mosquito!
3: ¿Te ha picado un mosquito?
4: ¡Ay, sí, zorrito!
3: ¿Se te ha hecho una bolita?
4: ¡Sí! ¡Una ronchita!
3: Iba el mosquito volando, y se paró y te picó.
4: Ay.
3: Y dijiste, ¡ay, pinche mosco!
4: Ay, sí, como caen de mal.
3: Una fecha instituida para crear conciencia sobre las enfermedades que transmiten los mosquitos. En honor al descubrimiento histórico del médico Ronald Rose en 1987, el científico británico descubrió que los mosquitos transmiten, ¿sabes qué?
4: ¿Qué, zorrito?
3: La malaria.
4: Ay, ay, ay.
3: A
4: ay,
3: los
4: ay.
3: Humanos, mi querida Yoyis.
4: Zorrito, es que sí, los mosquitos traen varias enfermedades.
3: ¿Tú sabes qué es la malaria?
4: Ay, zorrito, sí, pues es una enfermedad que pues te transmite el mosquito.
3: Oye, zorro, pues yo no le veo una mala.

0: La respuesta es la lógica de la mentada de Guatemala. Mira, la malaria también se le conoce como el paludismo.
1: Okay.
0: El paludismo es una enfermedad causada por parásitos del género Plasmodium.
1: Oh.
0: Okay. Se transmite principalmente por la picadura del mosquito hembra, infectados del género Anopheles.
1: Dice que por allá en África se da mucho la malaria.
0: La malaria, el paludismo. Un mosquito infectado pica a una persona y le transmite el parásito. Uh-huh. ¿Ok? No se contagia normalmente por estar cerca, abrazar o convivir con una persona enferma. No. Es únicamente cuando te pica el mosquito.
1: Okay.
0: ¿Cuáles son los síntomas de la malaria o el paludismo? Fiebre alta, escalofríos y temblores, sudoración, dolor de cabeza, mucho cansancio, dolores musculares, náuseas o vómitos. En casos graves puede provocar confusión, convulsiones, dificultad para respirar, anemia severa, daño de órganos o incluso la muerte. Así como te sentías el domingo, pero lo tuyo era crudo.
1: Ah, no. Ay, si siente uno morir.
0: Sí, pero no por la malaria,
1: no,
0: sino por la cruda. Sí, a la Yoyi se le quita con una bebida de ahí del ronco Serviscar.
1: Uy, qué rico.
0: Pero bueno, señoras, señores, oye, hay que crear conciencia.
1: Sí,
0: ¿y cómo creamos conciencia? Sacando las llantas esas que tenemos ahí.
1: Exactamente, sorrito.
0: Cosas, botes viejos que juntan agua podrida.
1: Ahí en el patio, sí.
0: Y ahí están los mosquitos.
1: Así es, donde se estanca el agua, zorrito.
0: Es correcto. Muy bien, vamos con la primera. Oigan, el gran jurado no presentó cargos contra el conductor involucrado en el accidente de Álamo.
1: Ay,
0: no sé si se acuerdan del trailero.
1: Sí.
0: Cuando se le metió una camionetita. Este gran jurado decidió no presentar cargos contra José Fidencio Luna Ramírez, el conductor que había sido arrestado en relación con un accidente ocurrido en Álamo que dejó a varias personas heridas. Sin embargo, Luna Ramírez permanece bajo custodia del Servicio de Inmigración y Control de Aduanas, o sea, de ICE.
1: Ay, no, hombre, zorrito.
0: ¿Es lo que se informó o es lo que dijo su esposa a los amigos de Telemundo 40?
1: Así es, zorrito.
0: Ayer recibí esa gran noticia, dice ella, que el caso se presentó al gran jurado y le dieron el no bill. Él sale limpio.
1: Gracias a Dios.
0: Sin ningún cargo, dijo Cindia Robles, esposa de Luna Ramírez. Un no bill significa que el gran jurado determinó que no existía causa probable suficiente para emitir una acusación formal en el caso. Pese a la decisión del gran jurado, Luna Ramírez no ha sido puesto en libertad debido a que permanece bajo custodia migratoria, de acuerdo con la esposa de él. Desgraciadamente le pusieron un ICE hold. Porque es extranjero.
1: Ay, no, sorrito.
0: Es injusto porque él tiene una visa.
1: Imagínate.
0: Que le permite laborar legalmente en el país. Tiene su permiso vigente. Tiene todo en regla.
1: Imagínate, o sea, ay, no, qué injusticias.
0: Tenía muchos años trabajando para este lado con la visa de trabajo. Se me hace injusto que haya terminado así.
1: Ay, sí.
0: Expresa la esposa de él. Robles indicó que su esposo se encuentra en un centro de detención en Texas y que esperan que en los próximos días sea enviado a México. Ya firmó su salida voluntaria y de 3 a 4 días debería de tocar tierra mexicana. Es lo que dice ella. El accidente en Álamo ocurrió el 19 de junio del 2026 sobre el Expressway 83 en Álamo. Sí, en la ciudad de Álamo, Texas. Varias personas resultaron heridas, entre ellas un niño de 5 años que estuvo grave.
1: Qué injusticia. No sé, qué injusticia es, tan grande, zorrito.
0: Me da gusto que lo declararon no culpable.
1: Así es.
0: Pero se me hace tan injusto que tenía todos los permisos para trabajar legalmente en el país.
1: Exactamente.
0: Esté en este centro de detención y lo vayan a enviar y me imagino que le van a quitar la visa de trabajo.
1: Ay, que se va a quedar sin trabajo, zorrito.
0: Yo creo que debería de haber una página GoFundMe para ayudar a este señor.
1: De acuerdo
0: por
1: contigo.
0: Todo el tiempo que no ha trabajado y para que ahora que esté en México tenga una solvencia económica por unos cuantos meses y así de esa manera ayudar a su familia. Porque recordemos que esa familia se le metió enfrente a nuestro amigo el trailero.
1: Sería bueno hablar con la esposa, zorrito, para que ella la pueda crear.
0: Si alguien conoce a la esposa de él, que se pueda comunicar con nosotros para darle seguimiento.
1: A Cindia Robles.
0: Y ayudarlos.
1: Ay, sí, zorrito.
0: Porque a mí se me hace injusto también. Qué bueno que no tiene cargos. Qué bien, me da gusto.

0: Pero qué mal que esté en un centro de detención, familia. Así las cosas.
1: No debería de ser así.
0: No debería. Pero bueno, a veces
1: la vida puede ser injusta, Zorrito.
0: Injusta en unas cosas, sí, justas en otra.
1: Así es.
0: La policía de Mission publicó nuevas imágenes tras el tiroteo mortal involucrado a oficiales. El departamento de policía de Mission ya proporcionó la parte de las imágenes disponibles del tiroteo en el que participaron oficiales el 16 de agosto como parte de un esfuerzo por ofrecer mayor información al público sobre lo ocurrido. En el comunicado el día de ayer proporcionaron información basada en los hechos y, según la corporación, ayudar a aclarar información inexacta o errónea que pudiera estar circulando sobre las circunstancias del tiroteo. La policía también pidió a la comunidad permitir que avance el proceso de investigación y evitar sacar conclusiones antes de que todos los hechos sean examinados. Las acciones tomadas durante el incidente deberán ser examinadas cuidadosamente para determinar si estuvieron de acuerdo con la ley y con las políticas del departamento. La investigación sobre las circunstancias del tiroteo estarán a cargo de los Texas Rangers. Como parte del material incluido en el comunicado, la policía de Mission difundió varias imágenes que, según el departamento, corresponden al incidente. En una de ellas, la policía identifica al individuo como armado con un cuchillo.
1: Ay, ay, ay.
0: Otras imágenes difundidas por el departamento señalan que el hombre presuntamente avanzó hacia los oficiales con el cuchillo y en otro momento habría sujetado a una mujer por el cuello.
1: Ay, ay, ay.
0: Mientras sostenía el cuchillo. Estas descripciones corresponden a la versión presentada por la policía de Mission en el material publicado. Pero dice que aquí estaba en peligro la vida de los oficiales. Entonces, o estaba en peligro la vida de los oficiales o la vida de la persona.
1: Exactamente, que según que
0: según
1: amenaza con el cuchillo.
0: La tenía amenazada con el cuchillo. Y me imagino que hay muchas dudas.
1: Así
0: mismo. Pero bueno, vamos a ver qué dicen las autoridades. Posiblemente
1: los Texas Rangers están en
0: también
1: eso.
0: Pues a lo mejor quisieron salvarle la vida a la persona a la que tenía sujetada del cuello.
1: Sí, es que pues fueron varias cositas.
0: Entonces veremos. No hay que sacar conclusiones, pero sí hay que esperar a ver qué dicen los Texas Rangers
1: y la investigación.
0: Así es. Oigan, encontraron 426 libras de marihuana.
1: Uf.
0: En su vehículo.
1: Son bastantes.
0: 462 libras de mota.
1: Wow.
0: El hombre fue detenido en Mercedes después de que agentes de la patrulla fronteriza de los Estados Unidos localizaron en su vehículo el cargamento de 426 libras de marihuana, equivalentes aproximadamente a 193 kilogramos. De acuerdo con la información divulgada ayer miércoles, el sospechoso fue puesto bajo custodia y llevado a la cárcel. El reporte no detalla las circunstancias en las que fue detenido el vehículo, tampoco precisó la nacionalidad del conductor, ni informa de dónde provenía el cargamento. Hasta ahora, tampoco existe información pública que permita afirmar que el vehículo ingresó a Estados Unidos a través de alguno de los puentes internacionales que conectan Tamaulipas con Texas. El sospechoso permanece bajo custodia mientras las autoridades continúan con el procedimiento correspondiente.
1: Bastantes libritas.
0: Sigue entrando la droga, sigue habiendo droga.
1: Sí.
0: Y sigue cayendo la raza.
1: Exactamente.
0: Oigan, un padre está enfrentando cargos tras el hallazgo de un arma en una escuela primaria en Brosville ayer miércoles.
1: Ay, no, hombre, Zorrito, ya empezamos.
0: Nuevos detalles han salido a la luz en relación con el incidente registrado en la escuela primaria Aiken Elementary. Tras la investigación realizada por el Departamento de la Policía y Seguridad de Brosville, ISD, las autoridades confirmaron que un padre de familia ya está enfrentando cargos penales tras la localización de un arma dentro del plantel. De acuerdo con la información oficial emitida por el distrito escolar, los cargos presentados contra el padre de familia bajo el Código Penal de Texas incluyen hacer accesible un arma de fuego a un menor, abandonar o poner en peligro a un menor, aunque las autoridades del distrito reiteraron que el arma fue asegurada de inmediato y que la situación no representó ningún riesgo activo para los estudiantes o el personal. El distrito instó a los padres y tutores a conversar con sus hijos sobre la seguridad y asegurarse de que cualquier arma de fuego en el hogar esté debidamente resguardada e inaccesible para los niños, reforzando además el lema institucional: si ves algo, di algo.
1: Ay, sí, Zorrito, qué peligro tan grande.
0: Es que son armas de fuego.
1: Sí, no, tienen que estar bien guardaditas.
0: Yo, las armas de fuego que están en casa, híjole.
1: Mi respeto,
0: bajo códigos de seguridad, mi querida Joyce.

0: Como debe ser.
1: Es en caso de emergencia.
0: De acuerdo.
1: Escuchas
0: contigo.
1: Algo, te vas a las cámaras y hay un sujeto dentro de tu propiedad. Primero alertas. Primero alertas en el sistema de cámaras.
0: Ah, ok.
1: Porque ahorita ya puedes poner hasta la sirena fuera de tu casa en las diferentes cámaras que puedas tener. Sí. Hay cámaras hasta en los árboles.
0: Wow.
1: Cualquier ruido lo detecta.
0: Sí.
1: Y cuando ya es una persona o algo.
0: Un intruso.
1: Exactamente, se pueden activar las sirenas.
0: Ok, ok.
1: Y cuando ya ves que está en peligro, te vas a la caja fuerte. Desactivas todos los protocolos habidos y por haber.
0: Sí.
1: Sacas el arma, te vas, los enfrentas como el hombre de la casa.
0: Sí, sí, sí.
1: Le dices a
0: o
1: tu
0: el
1: familia.
0: Macho de la casa.
1: No, y metes a tu familia al cuarto sí, privado sí, de sí. seguridad privada que hay en el búnker.
0: ¡Hombre! Perrito, ¿en qué película o telenovela viste eso?
1: En la Misión Imposible, güey.
0: Te lo creo. Sí, te lo creo.
2: Ay, amigo. Ay, además, que al zorro ya le dio el paludismo. Ya le picó el mosquito ese de la malaria.
0: De la malaria, tío Genaro.
2: Si estuviera el payaso, ¿qué le dijera que trae puro sueño al hombre? Tío.
0: Ay, Dios santo.
1: ¡Cortas cartucho! Y le dices, ¿la bebes o la derramas? No, pues no. Vamos con música.
0: Ay, vamos con música.
1: Mejor vamos con música porque traemos muy alterada la realidad del día de hoy, señores.
0: Pues ya es jueves.
1: Sí, ya. Ay, güey, la gracia.
0: ¿Con eso que andamos durmiendo bien?
2: Dice, zorro, cállate, si no te va a regañar el pastor de Alton.
0: Hijo de la...
1: Regresamos con Tito Pulga Saga y que todo Broadville se entere.
0: ¿Qué?

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1: Señoras y señores, ya viene Tito Pulga Saga y que todo Broadville se entere que. Pero antes un par de saludos.
2: Buen día, zorrito, buen día, Yoyis. Hombre, para mí que has de traer chingos de hambre, zorrito. Ay. Y del hambre te pasas al sueño. No, hombre, qué barbaridad.
3: Buenos días, mi zorro. Buenos días, Yoyi.
4: Buenos días.
3: Un saludo para Houston, para ahí el amigo Genaro Leal.
1: Saludos.
3: Oye, zorrito, se le puede poner las mañanitas con Yoyis para el tremendo foro, ya que está cumpliendo 21 años de edad, acá de la famosa Sasmos, ahí en el callejón, el tremendo.
1: Okay.
3: Hoy está de manteles largos. Ahí se le puede poner, por favor, las mañanitas con Yoyis.
1: ¡Órale!
4: Sobre todo conmigo. ¡Salud! Que me las dejo.
1: Zorrito, dice, yo me levanto con dolor de cabeza y dolor de cuello, dice. Y tiene exactamente 2 semanas que empecé con eso. ¿Tendrá que ver eso de la frecuencia que estás hablando como me siento? Yo creo que sí, mi hermano.
5: Buenos días, mi zorro. Tocante del tema de que estaban hablando tú y la Yoyis, tocante si tu mamá o tu papá te dejan herencia como casas o dinero o cualquier cosa, ¿verdad? De recuerdo.

0: 32 años y falleció de cáncer, desafortunadamente, pero todavía mi papá vive en nuestro corazón y en nuestro alma, y yo sé que mi papá nos está viendo del cielo para abajo.
1: ¡Qué ole, papá!
0: Y te digo una cosa, que es duro perder un ser querido, porque no es fácil, carnal, no es fácil.
1: Sí, y
0: saludos, mi zorro.
1: Y luego los hermanos quedan se peleando como perros y gatos por la herencia.
2: Lamentable.
1: Está canijo eso, pero bueno, parte del show, oigan ustedes. Vamos con uno más, adelante, al 358.
2: 2126.
3: Zorrito, y oye, ya estamos bien parados escuchando la ley. Saluditos, cuídense mucho, Dios me los bendiga, ahí estamos. Feliz Zorro Jueves.
1: Saludos, Geralito.
4: Zorro, Yogi, buenos días.
2: Buenos días.
4: Y Reynosa, que andamos trabajando para sacar para la papa, llevando maquiloco.
1: ¡Eso! ¡Saludos!
5: Buenos días, buenos días. Oye, Zorrito, un saludito a mi tío Chago. Zorrito, mi tío Chago, que anda jalando con Cito Electric. Ahí estamos, cuídemelo.
1: ¡Saludos!
5: ¡Bye, bye!
1: ¡Échale! ¡Vámonos! Saludos donde quiera que nos escuchen. Gracias por estar ahí bien pendientones fuera del valle a través de Radio Para Mí y aquí en la frecuencia La Ley 102.5. ¡Sale, vale!
2: ¡Sale, vale, Zorrito!
1: Vamos con Tito Pulga Saga y que todo Bronzeville
2: se entere que.
6: Buenos días a mis amigos del Zorro y su pandilla y mi amiga la Yogis. Yo soy Tito Pulga Saga y que todo Bronzeville se entere que. Oye, mi Zorro, pues para darles una advertencia a los padres de familia, si usted es dueño de una arma, pues tenga mucho cuidado dónde la pone, ya que el día de ayer cerraron las escuelas Aiken Elementary y La Visteiro, ya que un niño o niña llevó un arma a la escuela, mi zorro. Gracias a Dios no pasó a mayores, los seguridades confiscaron esta arma, y pues lo más triste que ahora hasta los padres les van a poner cargos porque este jovencito o jovencita llevó un arma a la escuela. Pongan mucha atención, amigos, las mochilas de sus hijos, chéquenlas antes de que los lleven a la escuela. Esto es más, pasó en Brookview, Texas, la escuela Aiken. Oye, mi zorro, y también, pues el día de ayer me reportaron en la calle Oklahoma Avenue que una camioneta se cayó al barranco. Yo creo que pensaba era 4x4, pero no. Ahí en la página del señor Pulga pueden ver el video donde la camioneta está con las llantas traseras elevadas. Recuerden, amigos, manejen con cuidado, no estén en el teléfono. Y otro accidente que nos reportaron ayer fue en la calle 23 y la South Moss, donde una camioneta le pegó a una van. No fue grave el accidente, solamente fue un besito, pero como quiera, ya saben, del choque el cheque, háblele al abogado Mario Dávila, que te da más por tu accidente. Oigan, amigos, pues es tiempo de apoyar al deporte y hay que apoyar a un amiguito José y su equipo que va a ir a jugar a San Antonio. Van a estar vendiendo limonada en la 1395 Military Road, Brownsville, Texas. Cualquier vaso que usted compre hace una diferencia y ayuda a este equipo a llegar a San Antonio. Échale ganas, José, y a tu equipo. El horario será de 5 a 8 p.m. Y que un anuncio para la gente de San Benito. Esto será en agosto 21. Van a estar regalando frutas y verduras gratis de 9 a 11 en la 551 César González Parkway, San Benito, Texas. Tráiganse su ID, comprobante de domicilio, y son dos familias por carro. Ahí les van a dar verduras y frutas. Apunten la fecha. Esto es agosto 21 en San Benito, Texas. Quiero darle las gracias a toda la gente que nos apoya en el TikTok, Facebook, YouTube. Tito Pulga Saga, el señor Pulga, y para chistes, el Tito Piquín. Muchas gracias, mi zorro. Muchas gracias, mi Yoyis. Dios me los bendiga a todos. Y recuerden, porque es la ley 102.5, la número uno en el radio en español.
2: Eso.
1: Eso todo.
2: ¡Qué bárbaro, Tito!
1: Es correcto, Tito. ¡Qué bárbaro! 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
2: Así es, Zorrito.
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2: No tiene pierde.
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2: ¿Sale, vale, Zorrito?
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1: ¡Qué húbole, papá, Chihuahua! ¡Gracias! Y en caso de accidente...
2: .com.

0: abogado Mario Dávila nos lleva del choque.
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0: Del resbalón.
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0: 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Saludos al licenciado Carlitos Martínez.
1: Fuerte abrazo para él.
0: Ahí nos vemos en la tarde, ahí en las salitas con los dos de
1: Tamaulipas.
0: Ahí volvemos, familia, porque dale.

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1: Señoras y señores, buenos días. ¿Cómo estamos?
2: ¿Cómo se llama la ganadora?
3: Se llama Marisela Salinas.
2: Marisela Salinas, te vas a ver a los horóscopos
3: de Durango.
2: La güera y la morena.
3: De Far Texas.
2: Oh my God.
4: Cuenta de Nexo, mi mujer me dio un botón.
2: Señora bonita, buenos días. ¿Qué pasa cuando un hijo te dice, mamá, papá, la neta yo no quiero estudiar? No, no me gusta la escuela.
3: Ay,
2: no soy bueno para la escuela, no quiero estudiar, no quiero, ya terminé la high school, quiero trabajar. ¿Hasta qué punto es bueno obligarlos a que continúen con sus estudios? ¿O de plano lo apoyarías para que ya no vaya y se consiga un trabajo? ¿Qué harías si te dice... ya no, me estresa, no quiero?
3: Exactamente.
2: Mira, soy bueno en esto. A ver, ¿qué harían ustedes, señoras y señores? Vamos con Jaycee.
5: Cerito Yoyis. Amigos, muy buenos días.
2: Buenos días.
5: Oigan, ¿alguna vez se toparon con esto? Mamá, papá, ya no quiero estudiar. No soy bueno para la escuela y púmbale, ¿sí? Tiro por viaje, nos llegan con pésimas calificaciones. Ay, amigos, ¿qué hacer cuando un hijo dice que no quiere estudiar? Que mejor... quiere trabajar. ¿Nuestra obligación es obligarlo a continuar la escuela o sería mejor, pues sí, que se pusiera a trabajar para generar? Este es un dilema que muchas familias enfrentamos. Algunos jóvenes tienen dificultades académicas. Se sienten frustrados porque creen que la escuela no es para ellos. Otros descubren que aprender mejor de manera práctica, pues es como lo más de ahora. Talleres, capacitaciones técnicas, una experiencia laboral y hacer carrera en el trabajo. Pero antes de tomar una decisión definitiva es importante entender qué hay detrás del rechazo y esa palabra, mamá, papá, ya no quiero estudiar. Pueden tener problemas para aprender. Pueden ser víctimas de acoso escolar, sufrir de ansiedad, depresión o falta de motivación. Pueden estar enfrentando dificultades para leer, concentrarse o relacionarse con sus compañeros. Y a veces por eso solemos decir, no soy bueno para la escuela, no quiero estudiar. Obligarlos sin escucharlos puede ser un conflicto muy fuerte. Y creo que sobre todo es súper importante hacerles entender que es bueno que tengan una base de estudios. Estudiar o trabajar. La pregunta es, ¿qué camino puede ayudarlos a desarrollar sus habilidades y construir un mejor futuro? Amigos, ¿qué pasa si tu hijo o tu hija ha perdido el interés en la escuela? ¿Ustedes creen que los padres debemos de exigir que sigan estudiando? ¿Es mejor aprender un oficio, asistir a una escuela técnica o intentar directamente trabajar? Amigos, ¿han pasado por esto? ¿Han encontrado una solución? ¿Nos la pueden compartir, por favor? Los escuchamos. El que entendió, entendió. Yo soy Jessie Jess. Hasta mañana.
2: Ay, ay, ay, mi querida Joyce, ¿qué se hace ahí en ese momento?
3: Ay, zorrito.
2: No quiero estudiar.
3: Mira, es difícil porque todos los padres de familia, y no nos van a dejar mentir, queremos que nuestros hijos sigan estudiando, que tengan una carrera, que tengan un título. Pero no los puedes obligar, zorrito.
2: Sí.
3: Definitivamente, no los puedes. Algunos son buenos, otros no.
2: Sí.
3: Y bueno, ya se graduaron de la high school, por lo menos ya con eso dices tú, pues te sientes orgulloso.
2: Mamá, voy a ser psicólogo, psicóloga. No, mijito, mejor vete a trabajar.
3: Entonces,
2: hay tanto psicólogo y psicóloga que andan nomás ahí.
3: No, y no.

0: solo eso, zorrito, hay tanta gente que
1: administradores de empresa también que nomás andan ahí.
0: Que han estudiado una carrera. Por, como por ejemplo, ¿verdad?
1: A ver.
0: Ay, discúlpame, señor productor, que seguramente nos viene escuchando.
1: Ah.
0: Pero él tiene una carrera y ve dónde está trabajando. O sea, él no está trabajando en lo que se graduó.
1: Señor Josué, yo no estoy diciendo
0: perdónenme,
1: nada.
0: Perdóneme, señor, disque productor. Pero la, es la verdad.
1: ¿El que estudió?
0: Él estudió, él es, ay, Dios mío. Creo que él es, dijo que era, no sé si ingeniero.
1: Mega, algo así, tiene que ver con la megatrónica.
0: Algo así.
1: Ok.
0: Entonces, eso te puede dar mucho dinero. Pero ¿dónde está? Entonces, ahí vamos a lo que sus padres muy orgullosos y todo estudió, pero no está ejerciendo su carrera.
1: Vámonos.
0: Entonces, estudiaste, te sacrificaste y al final de cuentas...
1: Señor productor, yo no dije nada, la neta, que la Yoyis es la que está hablando.
0: No, por eso digo yo que no los puedes obligar, zorrito. A lo mejor él lo hizo solo porque... quería que sus papás estuvieran contentos.
1: Vamos con el público. Vamos con el público.
2: Zorrito, buenos días, yo. Sí.
0: Buenos días.
2: Zorrito, pues lo mejor que puedes hacer es que le pagues un oficio, un curso de refrigeración, electricidad o algo.
1: Sí.
2: Hablar con él y le dices, mira, no hay bronca, ya no quieres estudiar, no, nada más aviéntate un curso, güey. ¿Para qué? Para si ya no quieres estudiar. Nada más aprendas ahora sí que un trabajo, que seas técnico en refrigeración, técnico en algo, porque si ya no va a estudiar, aunque lo manden, zorro, no va a llegar a la escuela, va a hacer lo que yo, con dinero y con carro, irse a dar la vuelta por otros lugares.
1: Qué hule.
2: Y conozco una persona que hizo exactamente lo mismo y ahorita es encargado de dos hospitales, zorro, en el mantenimiento de dos hospitales.
1: Qué hule, papá.
2: Buenos días, zorrito, que tengan un excelente día.
1: Yo siempre he dicho que es mejor un oficio. Un oficio.
0: Sí, definitivamente.
1: Un zorrito. Oficio. El otro día estaba hablando con un amigo que trabaja en la construcción, es ciudadano americano, es de aquí el chavo. Dijo, güey, yo no me fui a la escuela. Yo a la construcción gano ahorita más que cualquiera de mis compañeros que se graduaron.
0: Es verdad.
1: Tengo gente a mi cargo, soy gabinetero profesional, tengo mi gente, tengo mi empresa, me va papá.
0: Y a veces sin una
1: es
0: carrera.
1: Es mejor un oficio.
0: Sí, sin una carrera, y aunque no estudies un oficio, zorrito, pero lo aprendes, lo aprendes tan bien que puedes llegar a ganar mucho dinero.
1: ¡Qué bárbaro! Sí, sí, sí, sí.
0: Claro, la locución no está incluida en eso, a menos de que seas tú o un Raúl Brindis.
1: Ah.
0: Ya es diferente. Pero, ¿qué digas tú? Una persona común así como nosotros. No.
1: Sí. Ya. Señor Josué, productor. Mire, vamos a dejar el tema, hombre. Ya, hombre. Ya. Identificar mejor. Regresamos con más aquí en La Que Manda.
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1: Estas rolitas fueron exitazos y... yo no sé si a la gente les gusten también, pero a mí estas rolas me encantan.
0: Que nos digan, zorrito.
1: Es las del Trono de México, Te Ves Fatal, se llama la rola. A lo mejor a ti te la hicieron, zorro, la rola. Porque sí te ves bien jodido, mijo. Épale, tío. Así se llama la rola, Te Ves Fatal. Aquí sonando en La Que Manda.
0: Porque es la ley.
1: Venimos con el tren.

0: tacos de los compadres del bufete, hombre.
1: Saluditos para ellos.
0: ¡Oila! ¡Acomódate, tanga!
1: Oye, para la reinera también.
0: ¡Ay, no más! Señoras y señores, vamos con el trenecito de saludos. Buenos días, Lupita Almaguer. Hola, ya Lupita, bien parada, mi reina. Gracias. Zorrito, buenos días. Mándale saludos a mi esposa Marta. Nos venimos escuchando de La Joya rumbo a McAllen. Tiene una cita en el doctor. Saludos a la señora Marta García de parte de su esposo. Que Dios me la bendiga y que todo salga bien con el médico.
1: ¿Sale, vale? Bendiciones, sale, vale, Zorrito. También para los meseros, Zorrito de Curay, que tuvimos ayer el gusto de saludarlos en la ciudad de Edinburgh.
0: Ahora también a los de Curay.
1: Les mandamos un fuerte abrazo a los muchachos y muchachas.
0: Saludos, se portaron muy amables.
1: Yo muy amables.
0: No pude ir a comer al Curay.
1: Lo primero que cuando yo entré, me saludaron y me preguntaron por ti. Fue lo primero
0: saludos
1: que hicieron.
0: Saludos a nuestros amigos meseros y meseras del Curay.
1: Así es.
0: Tenía un compromiso después de ahí
1: del Driscoll
0: que fuimos a grabar. Vamos a tener el Radiotón apoyando a los niños con cáncer y no nada más con cáncer, sino diferentes enfermedades. Estuvimos grabando algunos videos ahí en el Children's, en Driscoll Children's Hospital en Edinburgh, el Radiotón.
1: Sí, así es.
0: Milagros para los niños va a ser el martes 8 de septiembre de 6 de la mañana a 5 de la tarde.
1: Exactamente.
0: De ahí se fueron a comer mis compañeros.
1: Nos fuimos a comer, teníamos mucha hambre, Zorrito.
0: Sí, pues literal, como no trajeron los compadres. Todos aquí teníamos hambre.
1: Exactamente.
0: Y el departamento de promociones, social media, dijo, los queremos invitar a comer.
1: Y sacaron el tarjetón.
0: Y sacaron el tarjetón de Radio United.
1: Sí.
0: Y nos llevaron al Curay.
1: Así
0: yo no
1: es.
0: Pude ir, pero buen provecho, mis compañeros.
1: Gracias, Zorrito, gracias. Y la verdad es que te digo, bien agradecidos, porque los muchachos y las muchachas también, muy amables allí.
0: Así es. ¿Sushi? ¿Comida?
1: Sushi.
0: Sí, ¿cómo
1: sí.
0: no?
1: Ay, qué rico que estaba.
0: Muy bien.
1: Me hace agua la boca.
0: Eso es todo. Saludos al personal. Vamos con más, échale.
2: Buenos días, Zorrito. Saludos. Ahí mándale un saludito al compa Chuy, que andamos aquí laborando, entregando los viajes que trajimos de Dallas, Texas.
0: Eso.
2: Y también saludos a Hilo de la compañía de Puro ATC.
0: Eso.
2: Saludos, Zorrito.
0: Saludos a los de APC. Saludos para Bárbara Campos y Matías Campos también, que van a la escuela ahí en Valley View, en Hidalgo, Texas, dice.
1: Eso, besos y abrazos.
0: Saludos, échale ganas. Vámonos, uno más,
1: 358-2126.
0: Dice, oye, Zorrito, ¿en qué paró lo de la gente de ICE que habló ayer? ¿No contestó?
1: No contestó.
0: Le llamamos y no contestó, carnal.
1: Y ya ves.
0: Así es.
3: Saludos, que estén bien.
1: Igualmente.
3: Saludos para mi esposa que está ahorita haciendo lonche.
0: Yo huele.
3: Y para todos los días en Reynosa, aquí andamos, laborando.
0: Saludos.
3: Un saludo para los hambriados del transporte público que ya empezaron otra vez ayer.
1: Ay, no, hombre.
3: Carros.
0: Ay,
3: saludos.
0: Saludos a los hambriados, dice.
1: Bárbaros.
0: Saludos hasta Doctor Arroyo, Nuevo León. Ponme alguna rola de Sólido, ya no eres la misma, dice.
1: Ay, ay, ay, ¿a quién se la quiere dedicar?
0: Bonito día para ustedes, saludos a Valentina Alemán y a
1: Valentina.
0: Mi ahijado César, ya van rumbo a la escuela también.
1: Valentina preciosa.
0: Eso, saludos.
4: Saludos, ahorita yo y tío Fenaro, aquí andamos bien parados. Bien pendientes.
0: Eso, saludos.
1: Bravo.
0: Dice para mi hija que cumple años y los va escuchando. Irene cumple 6 años.
1: Ay, chiquita hermosa.
0: Happy birthday
1: to you.
0: Happy birthday
1: to you.
0: Happy birthday
1: to you.
5: Buenos días, Zorrito Yoyis, que tengan excelente día. Saludos desde Reynosa, Tamaulipas.
0: Eso leí.
1: Gracias.
5: Saludos para toda la raza de las agencias semanales y para mi compadre Toño. Ahí andamos bien pilas. Que tengan excelente día.
0: Eso.
5: Buenos días, raza.
1: Buenos días, papi.
0: Zorrito, cuenta la historia. Dice, ayer tenían un tema de las personas que se insultan, se agreden y se pelean. Vámonos.
1: Hay tantas historias que hay así.
0: Ahí les va la historia. ¿Tienes alguna musiquita así, suavezona de historia, de matrimonio y todo el rollo?
1: A ver, ahí vamos.
0: Bien, ahí les va para todos los que vienen escuchando. Resulta que ellos ya tenían 60 años de casados.
1: Ay, ay, ay, ay, ay.
0: Y cuando ellos se unieron en matrimonio, prometieron no guardarse nada y decirse todo, sí, no ocultarse cosas. Entonces, siempre que pasaba una situación, se decían, se lo comentaban, se platicaban. Siempre pasaba esa situación, ¿no? 60 años juntos este matrimonio. Siempre se dijeron todo y no se guardaron nada, sí, mi querida Joyce.
1: Imagínate cuántos años.
0: Un día, ella enfermó ya viejita y el viejito la llevó con el médico. Después de 3 días en el hospital, el médico le dijo al viejito, ya no hay nada que hacer. Oh. Y su viejita ya tiene los días contados. Cuando ellos se casaron, ella le dijo a él, nos vamos a hacer una promesa, sí, nos vamos a decir todo y no nos vamos a guardar nada. Él dijo, estoy de acuerdo, pero tienes que respetar esta situación. Él dijo, ¿qué será? ¿Ves esta cajita?
1: Sí.
0: Era como una cajita de zapatos. Dijo, esa nunca la vas a abrir, jamás la vas a abrir. Y él dijo, bueno, no sé qué vayas a tener ahí, pero te lo voy a respetar.
1: Así es.
0: Y así, así pasaron los años, se decían de todo, no se guardaban nada. Y cuando el doctor le dijo que ella ya estaba muy enferma y que serían sus últimos días de vida, que se la llevara a casa, así lo hizo. Se la llevó a casa y la veía ya muy enferma y agonizando.
1: Oh.
0: Y él le dijo, oye, pues no sé qué vaya a pasar, pero ¿te acuerdas que me dijiste de la cajita?
1: La cajita, sí.
0: Sí, yo te dije de la cajita. ¿Y será que ahora ya puedo ver qué hay en la cajita? Sí, tráela, te iba a decir que la traigas para que la veas. El señor fue por la caja y la señora le dijo, ábrela. ¿Qué crees que había en la caja?
1: Ay, ¿joyas?
0: No, en la caja, cuando él abrió, habían 2 muñecas de trapo y $90,000.
1: ¿Qué?
0: Él se extrañó y le dijo, oye, hay 2 muñecas de trapo.
1: Sí.
0: Y ella le dijo, cuando me casé contigo, mi madre me dijo que cuando estuviera muy enojada contigo, me pusiera

0: hacer muñecas de trapo y no te reclamara, me aguantara el coraje como una buena mujer,
1: sí,
0: para llevar un matrimonio feliz. El señor, cuando vio nada más dos muñecas, lloró. Se sintió orgulloso de él.
1: Claro, porque pues imagínate, dos pudieron muñecas, haber sido 100 muñecas.
0: Dijo, oye, las dos muñecas lo entiendo, pero ¿y los 90 mil dólares?
1: Así es.
0: Dijo, fue el dinero que hice de tantas muñecas que vendí.
1: ¡Ah!
2: Y colorín colorado, esta bonita historia
1: se ha acabado.
2: Se ha acabado.
0: Si usted no aguanta como la señora, al rato le van a hacer una canción que se llame Mi Ex. Venimos con información.

0: información deportiva. 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
0: 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Vamos con la información deportiva con el maestro
1: Oliver Cruz.
0: Desde Matamoros, lindo y querido. Adelante,
2: hola,
0: maestro.
2: ¿Qué tal, damas y caballeros? Bienvenidos a la información deportiva. Mi nombre es Oliver Cruz. Arrancamos con el tema relacionado con los Tigres de la Universidad Autónoma de Nuevo León, que ya están buscando un nuevo entrenador. Hoy continuarán las negociaciones con Víctor Manuel Bucetich, así como usted lo escucha, quien fuera campeón con los Rayados del Monterrey. Y bueno, que conoce a la perfección el balompié mexicano, sería el indicado para los felinos. Hoy continúan las negociaciones, todo parece ser que va viento en popa para que así se realice. Mientras tanto, ya confirmado, se va para Europa. Hormiga González ya es jugador del Olympiacos de Grecia. Así lo anuncia el conjunto de la Chivas Rayadas del Guadalajara. Se ha llegado a un acuerdo y bueno, el jugador mexicano estará ya en territorio europeo. Mientras tanto, con las Águilas del América, el gran delantero y goleador del equipo de la selección de Colombia, Miguel Borja, podría ser ya su nuevo refuerzo de cara a este campeonato. Actualmente las Águilas del América están en el primero de la general y estaban buscando, por supuesto, un ofensivo en la parte delantera. Así que es el indicado para las Águilas. Hoy se haría oficial. Mientras tanto, con el tema del Real Madrid, ya fue presentado de manera oficial el señor José Murillo en esta segunda etapa con el conjunto madrileño. Hay que recordar que desde hace un mes ya está trabajando con el cuadro merengue. De hecho, hay muchos videos y fotografías de que el conjunto del Madrid observaba el partido que tenía la selección de España en la pasada Copa del Mundo. Pero bueno, ya fue presentado de manera oficial. Es su segunda etapa después de que hace 13 años los dirigió, donde consiguió la Liga, la Supercopa y también pues se le negó el ser campeón de la Champions League con el conjunto merengue. Así que Murillo, de manera oficial, pues ya es el nuevo entrenador del Real Madrid. En información del mágico Valle de Texas, lo que tiene que ver con el voleibol, fue un éxito el abierto de voli en McAllen. Las Lady Falcons de los Fresnos se coronaron campeonas después de un partidazo ante Brownsville Veterans Memorials a 3 sets. Marilyn Beltrán fue la MVP del torneo, del famoso Annual McAllen Pump Fest, que fue sensacional en la previa del regreso a clases. Mientras tanto, donde fue un lleno total, fue allá en el Kerrigan Stadium, en el Bird Bowl, que este año fue para las Lady Hawks de JV Varsity. Las dos escuelas de Harlingen se volvieron a enfrentar como cada año en un super partidazo. Enhorabuena para los dos equipos. Mientras tanto, en información que tiene también que ver con el mágico Valle de Texas, se llevó a cabo el gran evento de encuentro de mascotas en Lower Valley Regional. Y bueno, de todas las equipas y todas las escuelas IDEA. Y bueno, pues IDEA Riverview de Brownsville se llevó el primer lugar con la mascota Rocky del profe Brian Salazar. Son los número uno. Enhorabuena para todos ellos. Damas y caballeros, mi nombre es Oliver Cruz. Es tiempo de decirles todos los deportes. Continúen con nosotros. Recuerde que me puede localizar en vía TikTok como Oliver Cruz Deportes y también estamos en Facebook. Hasta la próxima.
0: Gracias, maestro Oliver Cruz. 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
0: ¿Qué hubo con mi Víctor Manuel Bucetich, el famoso Rey Midas?
3: Tigres.
0: Para ser el entrenador de los Tigres. Es buen entrenador, ¿eh?
3: Es muy buen entrenador, por eso le llaman el Rey Midas, porque ha sido múltiples veces campeón, pero con el Monterrey.
0: Cinco veces se ha llevado la Liga MX. Creo que fue con, si no estoy mal recuerdo, con León. No me acuerdo. Creo que con Monterrey, no sé si tiene 2 o 3 títulos.
3: Creo que tiene 3.
0: Es muy buen entrenador.
3: Sí.
0: Ah, mira, ya me pusieron.

0: aquí la información. León, Tecos, Pachuca y dos con Monterrey. ¿Qué húbole? ¿Bien para el Tigres?
1: Sí, pues muy bien. O sea, es muy buen entrenador, pero también pues yo creo que él tiene la sangre más de la pandilla que de los Tigres, ¿no? O sea, no sé si...
0: ¿El zorro y su pandilla?
1: Porque también nos escucha muy probablemente.
0: Nah, pero es que, mira, cuando ya te pagan en un equipo ya no vas a pensar en...
2: Ah, no,
0: en
2: el otro equipo.
0: Ahora vas a estar con Tigres, ¿no?
2: Por supuesto, te tienes que poner la camiseta.
0: Claro.
2: ¿Cómo debe
0: de
2: ser?
0: Si estás en la ley y te vas a otra radio, ya no puedes usar la de la ley.
2: Exactamente.
0: Sería ilógico seguir usando la de la ley.
2: Y tienes que ponerte la nueva camiseta.
0: Claro, es como si la tía manda ahorita... estuviera todavía con el zorro y su padilla, ya no se puede.
2: Exactamente. ¿Qué habrá hecho con las camisetas de la ley? Pues no sabemos, pero...
0: ¿Te gusta buscar la tía? Señoras y señores, gracias a Mr. Transmission. Ahí está la información.
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0: Regresamos con Deba.
2: Te ando,
0: señores.
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0: debateando aquí en los Estados Unidos y en el mundo. A ver, hay muchas vacunas para los niños, demasiadas vacunas. Entre más vacunas, más protección para los niños. ¿O es mejor ya reducir la cantidad de vacunas como lo está ordenando ahora el presidente Trump? Porque algunas dice que son innecesarias. Hay un dato importante. En el 2026, la Academia Americana de Pediatría mantiene un calendario infantil propio y recomienda protección contra 18 enfermedades graves. Además, su calendario ya no coincide completamente con el calendario federal de Estados Unidos. Las vacunas buscan prevenir enfermedades que pueden ser graves o incluso mortales. Algunas enfermedades que hoy parecen poco comunes regresan cuando disminuye la vacunación. Vacunar no solamente protege al niño, también puede ayudar a proteger a bebés y a personas vulnerables. La AAP señala que sus recomendaciones se basan en evidencia científica, seguridad de las vacunas, epidemiología e impacto de las enfermedades. Y muchos dicen que todas las vacunas son necesarias para todos los niños. Pero el presidente Trump dice, hey, son innecesarias, son demasiadas vacunas.
1: ¿Pero acaso él es doctor o qué?
0: Debe existir una recomendación diferente dependiendo de la edad, condición médica o riesgo del menor. ¿Ustedes qué opinan? ¿Están de acuerdo con tanta vacuna que hay o son innecesarias? ¿Qué opinan?
1: 358-2196.
0: ¿Usted qué opina, mi querida Joyce?
1: De acuerdo, zorrito, de acuerdo. Si el médico dice, ¿sabes qué? Va a necesitar tantas vacunas, hay que hacerle caso al médico.
0: Ok.
1: Yo pienso que en vez de a lo mejor causarte un daño, más bien vas a estar bien con esas vacunas.
0: ¿Crees que antes habían menos vacunas, pero habían menos enfermedades? ¿O las enfermedades siempre han sido la misma?
1: Siempre han sido las mismas, zorrito. Nada más que ahora pues hay vacunas para controlar ciertas enfermedades.
0: Ajá.
1: Lo que no había a lo mejor hace cuántos años. En los años de nuestros abuelitos,
0: entonces,
1: por ejemplo.
0: ¿Estás de acuerdo que todas las vacunas habidas y por haber son necesarias?
1: Completamente.
0: Perfecto.
1: Claro que sí.
0: Vamos a ver, Monsi, ¿usted qué opina?
2: Pues, zorrito, yo la verdad opino que no todas las vacunas son necesarias.
0: ¿Por qué lo dice?
2: Incluso, te voy a decir algo, yo no le he puesto ciertas vacunas a mi bebé, a pesar de que vengan en el calendario. ¿Por qué? Porque son vacunas que se me hacen muy fuertes, hay vacunas también que se me hacen

0: Hay ciertas vacunas que provocan autismo en niños. Entonces, es difícil, es muy difícil para nosotros como madres, pues, ver qué vas a hacer, ¿no? De hecho, hay mamás que ni siquiera les ponen ni una sola vacuna.
1: Vámonos.
2: Pero y por esas mamás, luego es que luego surgen otra vez las enfermedades como el sarampión, que el año pasado fue un problema médico en dos países.
1: Así es. Caramba. Sí. ¿Usted de qué vacuna se acuerda que le pusieron, mi querida Joyce?
3: Esta, la de sarampión, definitivamente.
1: Vámonos. ¿Alguna otra?
3: Ay, Diosito Zorrito, fueron tantas que no sé, pues digo, estaba más chiquita y mis hijos igual. Mis hijos recibieron todas las vacunas.
1: Ajá.
3: Todas las que decía el médico que eran necesarias, se hicieron, se pusieron. Ajá. Entonces, hasta la que hay contra el papiloma humano,
2: sí,
3: que te puede pegar una mujer, sí, también, sí, se también le puso a los niños también. La del tuétano también.
1: ¿La del tuétano?
3: Sí, la del tuétano.
1: Ah, ¿esos no son los tacos?
3: No, no, eso es una vacuna,
0: es muy,
3: ¿no?,
0: delicioso.
1: Sí, sí, sí. Yo he probado esa vacuna, pero en taquitos.
4: Ah. Sí, la neta.
0: Asadito. Pero bien rico.
1: Y muchos se lo comen asadito, ¿no? Así en la parrilla.
2: En la parrilla.
1: Sí, es el tuétano.
3: ¿Esa también?
1: Sí.
3: Esa también hay que ponérsela.
1: Sí, ¿cómo se llama esa enfermedad? La del
2: tuétano.
1: No sé, el
0: tétano.
1: Sí, ¿verdad? No.
3: Sí, ¿verdad?
1: Sí, porque la otra ya estamos hablando de...
0: Ah, bueno. La otra es porque tenemos, sí, hambre. Sí, es diferente, eso es diferente. Sí.
1: Saludos a los compadres, buffet.
0: Ah, sí. Oigan, pero yo les quiero preguntar seriamente a ustedes. O sea, oye, pero cuando salió la vacuna del COVID, ¿no les dio miedo a ustedes ponérsela?
3: Ay, que es que el man se está bien necio con la vacuna del COVID, no, todo el tiempo.
0: Oye, era muy nueva y todo el mundo decía que hasta te estaban poniendo un chip.
3: Es que imagínate, si te dejas llevar por lo que dicen, por los rumores, por lo que... Ahora, no, pones en Gloria, peligro.
0: Pregunto,
3: yo
0: ¿no
3: me puse
0: miedo?
3: Dos, yo me puse dos y a mí no me dio miedo.
1: Lo bueno que no te ha afectado, mi querida Yuri.
3: No, la verdad que no, Zorrito.
1: Eso es bueno.
3: No, sí, sí, ahora, sí, claro, te la pusiste,
1: sí, sí,
3: y te,
1: sí,
3: sentías,
1: sí,
3: pésimo, te sentías, claro, mal, pero sabías que te iba a ayudar de, claro, todas maneras.
1: Claro, claro.
3: Ahora, también hay rumores de que no, para la gente que se puso las vacunas del COVID, luego ya andan con problemas del corazón. O sea, Zorrito, es que no podemos estar tampoco haciéndole caso a la gente que no sabe.
2: Y menos en videos de TikTok.
0: Es que también era, sí, de que diferentes marcas, y no, es que tú te pusiste la de esta marca y por eso te pasó esto, y que tú esta, o sea,
3: ¿cuántas te pusiste tú?
0: Me daba miedo, yo me puse tres.
3: Ok, ¿y cómo estás el día de hoy?
0: Pues media ahí, media chueca, pero estamos bien.
2: Bueno, o sea, bueno, no te moriste tú por ponerte, ¿no?
1: Una chueca y la otra cambiándole el nombre a las vacunas, güey.
0: Hijo,
1: a ver, como padre o madre, ¿prefiere pecar de precavido y vacunar a su hijo contra más enfermedades, o considera que debemos reducir las vacunas y utilizar solamente aquellas que realmente son necesarias? Vamos a ver qué dice
5: el público
1: al 358.
3: 21,
1: eso es Debateando, señoras y señores.
6: Buenos días, Zorro. Buenos días, Joyce.
0: Buenos días.
6: Pues mira, las vacunas yo pienso que sí son necesarias, y efectivas. Ahí tenemos la prueba de cuando los españoles invadieron México, pues se trajeron todas esas enfermedades. Y el sistema inmunológico de la gente de México, pues no era suficiente para combatir el contagio. Pero también hay que estar conscientes de que muchas vacunas de hoy en día se relacionan con el negocio también de las farmacéuticas y todo eso, ¿me entiendes? Entonces, pues hay que tener una persona que realmente diga si es necesario o no es necesario, porque pues también el negocio influye en cuanto a las vacunas y qué cantidad de vacunas tenemos.
1: Muchas gracias, carnalito.
2: Pero si hay una persona que lo hace, hay un encargado de medicina en el gabinete del gobierno
0: que te dice sí y no. La, ajá, cosa es que ahorita, por ejemplo, se está debatiendo eso, que dicen que no es necesario ponerle tanta vacuna. O sea, yo te lo digo por experiencia propia, que ahorita en el primer año de mi hijo, ajá, lleva un chorro de vacunas. Estamos hablando de como 20 vacunas.
3: Pues
0: cuando
3: así,
0: cumplió
3: así debe
0: un año,
3: ser. Así
0: le pusieron más de 6 vacunas, picoteado por dos lados, dos veces
3: no
0: en
3: la pierna. No pasa nada. O sea, va a ser un beneficio para el bebé, para los bebés, para los niños.
0: It's too much.
1: ¿A ti te han vacunado, mi querida Joyce?
3: Sí, Zorrito.
5: ¡Varias veces! ¡Varias veces!
0: Le dan con toda la vacuna.
3: Oye...
7: crees?
8: Buen momento, güey. Dije, él me

0: momento de la pregunta.
1: ¿Se la han vacunado?
2: Llegó en el momento perfecto el Cristian.
3: Se gasta en el momento de la vacunación.
4: Dijo, saliendo del poncho, dijo.
0: Bien vacunada.
4: Vamos a uno más adelante. Buenos días.
5: Buen día, Solito.
4: Buen día.
5: ¿Tú has conocido a alguien con sarampión?
4: No.
5: Polio.
4: No, tampoco.
3: Es verdad.
5: O con smallpox.
4: Tampoco.
5: O con diphtheria. La razón por la que no has conocido a alguien con esas condiciones es porque vacunas durante décadas han casi erradicado esas enfermedades. Entonces, las vacunas sí funcionan.
4: Okay.
5: Este es un movimiento de esta administración que es,
3: así es,
5: claramente y obviamente anticiencia, ¿verdad? Creen que una administración que cree que Dios va a arreglar todo cuando el mundo se está poniendo peor.
4: Sí, se está poniendo peor, la mala verdad.
3: Qué bonito habla.
4: Mira, hay enfermedades como el sarampión, paperas y la rubeola. Uh-huh. Está la vacuna de la polio, la difteria, tétanos y la tosferina. Lo que es el Haemophilus influenza tipo B, el neumococo, la varicela.
3: La varicela.
2: La varicela, que okay. Es muy fuerte.
4: ¿Esa no es la que canta?
3: Y yo tuve varicela.
2: Esa es varicela.
3: Yo sí tuve varicela.
4: Ok, está la hepatitis B, la hepatitis A, el rotavirus en bebé dentro de las edades recomendadas, el minococo según la edad y las circunstancias, el que mencionabas tú. El virus del papiloma
3: así
4: humano.
3: Es. Y de hecho es muy bueno, en mi opinión, de ponerle esas vacunas a nuestros niños.
4: Ajá.
3: Para que no tengan que preocuparse más adelante y ninguna mujer se los pueda contagiar.
4: Perfecto. Está la influenza, la gripe, según la recomendación vigente también. Estas son las más importantes.
2: Sí, así las es. Más fuertes.
4: Las más fuertes.
3: Y pero tiene razón y lo que como acaba de decir nuestro radioescucha.
2: Porque yo, por ejemplo, a mí me pusieron la vacuna de la varicela, que también tiene muchos años, como dices tú, tiene décadas.
4: Ajá.
2: Y yo estuve pero llena a lo mejor, de granitos.
3: Pero a lo mejor no te dio tan fuerte
2: muy,
3: o
2: muy,
3: no
2: muy
3: pasó
2: fea.
3: A mayores.
4: Ajá.
3: Porque pues es depende, ¿verdad? Es como decir, me pongo la vacuna de la influenza y ya no te va a dar gripe. Si sí te da, te puede dar. Pero a lo mejor ya no te da tan fuerte.
6: Sí, no con tanta intensidad.
4: Vamos a un otro comentario. Adelante con Rosy. Buenos días.
7: Buenos días a todo el estudio. Totalmente de acuerdo con Yoyis. Los niños deben de tener todas las vacunas. Por algo se hicieron y por algo están allí. Entonces, si el médico lo recomienda, pues tenemos que ponérselas. Yo a mi hijo le puse la vacuna de COVID. En ese tiempo que salió, tenía él 2 años. Y se la puse inmediatamente. Gracias a Dios no tuvo reacción fuerte, pero sí opino lo mismo que yo.
4: Muchas gracias. Vamos aquí con Yesenia.
8: Buenos días, Zorro.
4: Buenos días.
8: Buenos días, Joyce y compañía.
2: Buenos días.
8: Mire, a mi hijo iba a entrar al Head Start y le pidieron unas vacunas y ya tenía rato que no lo llevaba que vacunar ni nada, pues no las necesitaba. Andaba tan bien y todo, ya tenía mucho rato que no se me enfermaba y le puse las vacunas y ya se andó enfermando. Y pues no sé a qué se deba, ¿verdad? Porque siempre que le tocaban sus vacunas y se las ponían, siempre se me enferma. Pero bueno, cada quien, ¿verdad? Es... si quiere o no ponerle las vacunas y que vaya al corriente su hijo. Buenos días y que tengan un bonito día.
4: Ahí está el comentario. Es que cuando creo que te vacunan te ponen el virus, ¿no?
3: Exactamente.
2: Tengo entendido que sí, lo que te están inyectando es como que el virus activo,
3: sí.
2: Entonces pues sí te vas a enfermar. O sea, de hecho te dicen las pediatras de que les vamos a poner las vacunas. Lo más seguro es que al niño le dé temperatura, le dé calentura, se sienta mal. Y más porque imagínate,
3: sí,
2: te digo que les ponen 6 inyecciones, pues cuántos virus no le metieron al pobre niño. O sea, es bastante. Entonces, pero aquí en las escuelas tengo entendido que es obligatorio. ¿Todavía es así?
6: Sí.
2: ¿O ya lo quitaron?
3: No, es, sí, obligatorio.
2: Es obligatorio. O sea, que ahorita en el regreso a clases todos tuvieron que estar vacunados, si no, no pueden entrar a la escuela.
3: Como Zorrito, yo me acuerdo, ¿verdad? Que mi mamá, pues obvio, ¿verdad? Le hacía caso al doctor y me pusieron muchas vacunas.
4: Ajá.
3: A mis hermanos también, pero no sé si hubo una que no, que es la del moquillo. No sé si esa faltó o algo, Zorrito.
4: Bueno, aquí en Estados Unidos, bueno, que yo tengo entendido, la vacuna del moquillo es para los perros.
3: Ah, no, es para nosotros.
4: No creo yo que exista una vacuna del

0: casquillo para los humanos. Y no estoy seguro. La verdad, no quería yo pecar. Sí. ¿Ustedes, muchachos, saben algo de esa vacuna?
1: Pues sí, si se la he puesto yo al perrito.
2: Yo sé que la que a la Yoyis le falta es la de la rabia, más bien.
0: Yo creo que eso es para los... Creo yo que es para los perros. Que afecta, sí.
3: Sí.
0: Mira, dice, si te refieres al moquillo de los perros, sí existe una vacuna contra el distemper canino, pero no es una vacuna para los niños. Es una enfermedad viral que afecta principalmente a los perritos y a algunos otros animales.
3: Ah, bueno.
0: Quizás fue para la gripa, pero...
3: Sí, a lo mejor.
0: Sí, es que allá en el sur se acostumbra mucho. Mira, el niño anda con moquillo.
3: ¿Con moquillo?
0: Sí, pero no es que te hayan puesto. Claro.
1: Es que trae gripe. Está bárbaro.
2: Es que mi Yoyis quería que la vacunaran con moquillo.
3: Yo lo que quería era que me vacunaran.
1: Eso era todo lo que quería la Yoyis. Sentir la inyección completa.
2: Sentir el moquillo.
0: Ay, mi querida Yoyis.
1: No le tiene miedo a la aguja.
3: No, para nada.
1: Está tremendo.
0: Ay, bueno, vamos a regresar con nuestro.
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3: Familia, buenos días, ¿cómo estamos?
4: ¡Bien parados!
3: Son las 7 y cuando son las 7 la hora...
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1: Polio, meningitis y otras. Entonces no vas a poner a tu hijo en riesgo nomás por una decisión política. Aquí se trata de decisiones de los médicos, de los pediatras, que ellos opinen y digan qué es lo que se tiene que quedar y qué es lo que se tiene que quitar, o se queda todo igual. Soy tu amigo Bernardo García y recuerda, nuestros hijos son el futuro de nosotros. Entonces hay que cuidarlos y sobre todo desde la salud física, la salud psicológica y emocional, y sobre todo la educación. Darles una buena educación. ¿Dónde empieza la buena educación? La mejor educación es en casa, con mamá y con papá. Después los maestros toman la segunda parte. Ahí es la educación, la preparación para que ellos aprendan a leer, a sumar, aprendan de historia, de ciencias, y sobre todo para que vayan al colegio y obtengan una carrera. Al obtener esa carrera, ellos pueden trabajar en algo que a ellos les gusta y poder ganar la ganarse la vida en una manera más práctica y haciendo lo que ellos quieren y disfrutan. Porque todo trabajo debe disfrutarlo uno. No podemos estar trabajando en una área que no disfrutamos. Entonces, ya saben, recuerden, hay que proteger a nuestros hijos. Y ahora con el regreso de la escuela, tomar todas las precauciones. También dale sus vitaminas necesarias basadas en el pediatra o el médico. Gracias.
2: ¿Qué está, señoras y señores? A lo que diga el médico.
3: Está, vacunas, a lo que diga el médico.
2: A lo que diga el médico, señoras y señores. Muchas gracias al señor Bernardo García, gracias, motivador y psicólogo aquí en el show del zorro.
3: Esa pandilla.
2: Señoras y señores, viene Miguelito y el escándalo. Dala, en esta hora bueno, se va a poner bueno el chismorreo. Es hombre libre, la adictiva banda San José. Saludos a la raza que va para San Antonio, Texas.
3: Saluditos.
2: Co-

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1: Con todos los éxitos que han marcado su carrera, La Chica de Humo, Todo Se Derrumbó, y todos los clásicos que ya conocemos, pues bueno, la cuestión es que les dio nueva vida con un disco sinfónico que también va a presentar, pues en todas las plazas donde lo requieran, ahí va a estar, con orquesta sinfónica y todo lo demás. Y fíjate que él dice que es una de sus producciones que más le gustan porque le está dando un refresh a los temas que nosotros ya conocemos y que hemos cantado a lo largo de su carrera.
2: ¡Qué húbole, papá!
3: ¡Qué maravilloso! Fíjate que uno de los grandes artistas que yo he visto es definitivamente Manuel.
2: ¿Te gusta mucho como...?
3: Me gusta mucho, me gusta el show que da. Me gustó también verlo con Mijares, también un lujo, y es de los grandes artistas.
2: Esta es una de las grandes canciones de Manuel. Se llama Tengo Mucho Que Aprender de Ti.
3: Uy, de las buenas, zorrito.
2: A ver, ¿cómo cantarías un pedacito de esta canción, mi querida Yoyis? A ver, dice...
3: Enséñame.
2: Mejor ahí la paramos, ¿eh? Ahí la paramos.
4: Ya estaba agarrando inspiración.
3: Ah, zorrito, apenas no, se estaba agarrando.
2: Probadita nada más.
3: Apenas se estaba agarrando aire.
2: Ahí ya.
3: Enséñame.
2: Era nada más el puro enséñame y se acabó. ¿Verdad, Miguelito?
1: Oye.
3: A ver, que Miguelito.
1: Imagínate. No... Si escucha eso, Emanuel, se muere del coraje.
3: Ay, no. Qué malo.
2: Pobre mi Dios. Ah. Oye. Ni la echada para este lado.
1: No, hombre, pero mira, mejor ponle play para escuchar qué es lo que dice Manuel, porque esto se puso bien feo con esa cantada.
2: Entonces, Emanuel presenta su nuevo disco sinfónico.
3: Ah, muy bien.
2: Qué chulada, sí, papá. ¿Cómo no? A ver qué dice Manuel entonces.
5: Sí, sí, este disco fortísimo, sinfónico, fortísimo. Ha sido todo un viaje musical. Un viaje de sueños, de preguntas, de inquietudes muy grandes, de buscar cómo alimentar las canciones que han sido alimentadas. Ya ahí empezamos a hablar del sinfónico. Pero como una idea, ya sabes, esas ideas que se te ocurren, ¿no?
3: Ajá.
5: Oye, ¿por qué no nos vamos a Acapulco? Vamos, sí, algún día vamos, de pronto estás en Acapulco.
3: Ajá. Vamos a hacer un sinfónico y de repente está aquí ya presentando el sinfónico.
5: Sí, así es. Fue un camino con muchos sueños, con muchas ilusiones, satisfacción, emoción, alegría, darme cuenta que no me equivoqué con mis decisiones, algunas muy locas, algunas fuera del momento musical que se estaba haciendo, y yo traía una cosa totalmente diferente, con influencias que me habían llegado de todos lados, y pasa el tiempo y hoy te das cuenta que tú no te equivocaste, ¿no? Que pues mira, cuando íbamos a hacer esto, pues yo oré mucho y le ofrecí, pues como siempre le ofrezco todo a Dios, y dije, bueno, pues tú me diste la vida, tú me diste la posibilidad de cantar, porque la posibilidad de cantar, de sentir, y sobre todo de sentir, ¿no? El sentir es algo increíble, y el hacer sentir es todavía más fuerte. Está encantada porque vieron que, pues, con cuánta ilusión estaba yo haciendo esto, ¿no? Y venía y les platicaba, y todos los músicos, esta canción la estamos transformando de esta manera, y vas a ver qué sorpresa lo que va a ocurrir aquí, y entonces, y pues ellos felices, y esperando también, por supuesto, como son, como todos los hijos, yo me imagino, esperando que tu trabajo funcione.
2: Vámonos, ahí está lo que dice Manuel.
3: ¿Cómo que?
2: Como que estaba hablando, güey, adentro estaba el velorio, sí, como lo hacen allá en los pueblos.
4: Lo entrevistaron en una biblioteca, yo creo.
3: Ay, no quería hacer ruido.
4: Pero a ver, es que realmente, ¿quién es Emanuel? O sea,
3: ¿cómo que quién es Emanuel?
4: Sin Mijares, ¿quién es Emanuel?
3: No, estás, sería... Ay, no, contéstale tú, Miguelito, porque estoy ahorita que me da el patatús.
1: Quiero suponer que el productor es así como que medio chavito todavía, porque
3: sí,
1: para
3: 38
1: que diga que
3: años.
1: Manuel,
2: sí,
1: ¿cuánto?
3: ¿Cuántos tienes? ¿38?
4: Sí, más o menos.
3: Bueno, pues ahí más
1: No, pero como que, no, ya está correteadito. Ya se lo andan llevando sin aceite a este señor, porque, pero...

0: que me diga que sin Mijares, ¿quién es? Te voy a decir algo. Dime. Fíjate que de dónde salió Mijares. Mijares salió de los coros de Emanuel.
1: Exactamente.
0: Por eso el señor Mijares baila casi idéntico que Emanuel.
2: Miguelito, pero es que el alumno así superó es al maestro, porque Mijares tuvo no una mejor cierto carrera que Manuel. O sea, realmente,
1: no es cierto, estás equivocado.
2: Sí,
1: cómo
2: no, por eso Manuel ahorita está queriendo su auge.
0: A ver, no, perdón, no, en serio. Hay ocasiones en que es mejor guardar silencio.
3: Sí.
0: Es mejor guardar silencio. Hay ocasiones en las que mejor te ves más bonito guardando silencio. Porque cuando se habla de Manuel, estamos hablando de 50 años de carrera que no todo el mundo los consigue.
1: Así es.
0: No todo el mundo los consigue. El señor Emanuel, le guste o no le guste a la gente, marcó toda una época.
1: Y sigue vigente.
0: Entonces, fíjate mejor, que hay ocasiones que mejor calladitos nos vemos más bonitos.
1: Exactamente. No, pronto.
2: No sigue vigente porque por eso está queriendo otra vez volver a salir con las mismas canciones que tiene.
1: Ah, qué necio. No, está peor que yo. No.
3: No, pero mira, si, lo que es lo sinfónico, sí, la sinfonía, carnal. Mira, para estar en un buen concierto.
1: Con una sinfónica.
3: Es de otro nivel, papá.
1: Claro que sí.
3: Es de otro nivel. Muchos no sabemos valorar la música.
1: Así mismo
3: es. Es más, mira, cuando ya se pasa el furor de que Emanuel sacó algo sinfónico, sus canciones, les dio un refresh, a mí me gustaría que a los 2 años la sacara con mariachi. Y pasaran otros 2 años y las volviera a sacar con la marimba de Chapinlandia.
1: Y lo puede hacer, déjame decirte, es tan talentoso y es un gran artista que puede hacerte hasta en perreo.
3: Todas las canciones de Emanuel nunca van a pasar Bella Señora toda la vida. La de Mi Señora, su favorita, yo no sé si le guste, pero todos los días me dice: ay, voy a dormir bien cansada. La de Quiero Dormir Cansado, güey.
1: Ay, Zorrito.
3: No, pero tengo mucho que aprender de ti. Todo se derrumbó dentro de mí.
1: Tengo mucho que aprender de ti, amor.
3: Todas esas canciones, Miguelito, marcaron una época. Son unas joyas.
1: Son unas joyas, eso.
0: Exacto. Y que las nuevas generaciones escuchen lo que era romanticismo o lo que era cantarle tal vez al despecho, pero en bonito, con elegancia.
1: Con elegancia.
0: No a las cosas que estamos acostumbrados ahora de que si tu novia no sé qué, que martillazo en el no sé dónde.
1: Perreo, dame perreo.
3: Martillazo en el...
0: Digo, exacto, qué padre que las nuevas generaciones tengan su música con la que se identifican y esperemos que pasen a la historia, pero nomás a lo que es al César.
1: Exactamente. Muy de acuerdo contigo, Miguelito.
3: Sí. Bueno, Miguelito, ¿con qué vamos a regresar, mi chulito, hombre?
0: Ay, sí, después de esto, te lo juro, te lo prometo, que nada más porque no estaba ahí, si no lo sacaba de la cabina a puras patadas.
3: Yo también hubiera hecho lo mismo,
2: yo
3: Miguelito.
2: Yo te hubiera sacado de un martillazo en él.
3: Ven para acá.
1: Dale.
3: A Miguelito le das un martillazo y luego lo respetas. Digo, a Miguelito lo respetas.
1: Ay, no.
3: Mi chulito, después de este breve coraje, ¿con qué regresamos, mi niño?
0: Pues fíjate que está estrenando novia y subió unas fotografías ya, porque a esta no la está negando. Y fuimos a preguntarle a su ex qué opinaba que le anduvieran agarrando la nylon a la nueva novia.
1: Ay, ay, ay.
3: Sí, se va a poner bueno el chismorreo, Miguelito.
0: Ahorita volviendo.
3: Eso, es la canción de mi vieja.
1: Ah, sí.
3: Y yo no sé si le escucha el Emanuel, pero todos los días dice lo mismo. Ay, quiero dormir, cansado. Regresamos con más.
1: ¡Escándalo!
3: ¡Ay, mi chulo!

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0: Y al concierto de los dos de Tamaulipas.
1: Eso, zorrito.
0: En este momento le van a mandar un mensaje que diga su nombre, de qué ciudad son, y póngale quiero boletos para los dos de Tamaulipas. Van a ser en suite.
1: Así es.
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1: así
0: mi querida Yoyis.
1: Así es, zorrito. 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

0: Ayer mientras conducía hacia Donna, Texas, me entró una llamada de Tegucigalpa, Honduras.
1: Ay, mira, zorrito, qué bien.
0: Una persona que lo agarraron cuando se terminó el TPS y me dijo: zorro, estoy vendiendo mi terreno comercial en Donna, Texas. Le digo: mi hermano, siento mucho. Dice: después de 32 años de vivir en los Estados Unidos.
1: Ay, no, qué fuerte.
0: Tenía su negocio, venta de carros. Dice:
1: ah, qué fuerte.
0: Zorrito, únicamente quiero vender ese terreno. Vale mucho, pero quiero que me den tanto. Todavía no me lo ha confirmado.
1: Sí, sí.
0: Negocio comercial. Dice: lo que quiero es ya venderlo. Me ayudaría de mucho. Le digo: ¿pero cómo? Tengo un hijo que vive en San Antonio y él se encargaría de todo. Es el terreno, todo está legal. Entonces estamos esperando más
1: información.
0: Más información. Perfecto. Y yo se los hago público si alguien quiere. Y dice que no le va a pedir nada de ganancia, quiere que se venda al precio que él mismo lo compró hace años.
1: Imagínate eso.
0: Un terreno comercial en Donna. Pero bueno.
1: Ay, ay, ay.
0: Cuando tenga toda la información, se los voy a hacer de su conocimiento. Si alguien lo quiere comprar, ahí va a estar.
1: Muy exacto.
0: Tenemos a Miguelito, mi chulito. Oh,
1: chulito.
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0: Del Resbalón.
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0: Hoy tenemos un meet and greet, Miguelito, con los dos de Tamaulipas que han pegado mucho. Y lo vamos a tener a las 7 de la tarde ahí en las salitas frente a la Plaza Mall. Gracias al abogado Mario Dávila con estos muchachos, los dos de Tamaulipas.
1: Eso.
0: ¿Qué hubo, le papá? Oiga, Miguelito.
2: Pues muy bien. Y esperemos que la Yogi vaya a trabajar y no nomás a echar el diente.
0: Ay, pero ¿sabes qué dijo la Yogi?
1: Miguelito.
2: ¿Qué dijo?
0: Dijo: yo voy a comer pura salary.
1: ¿Pura salary?
0: O sea que es

0: El apio.
1: Sí. Así comen las chicas en caso de accidente.com.
0: Oye, ¿en serio?
1: Pura lechuga.
2: ¿Pura lechuga?
0: Sí. Y cuando van ahí, haz de cuenta que la Yoyi se come las alas.
1: Sí, yo sí me las como y las papas también.
0: Y ellas se comen el apio.
1: Literal.
3: Ay, ¿qué te diré? Oye, pero hablando de comederas, ¿ya viste, zorrito, lo que se está comiendo, por así decirlo, Gabriel Soto?
0: Ah, fíjate que la mera verdad, yo decía, Gabriel Soto, qué tonto por haber dejado a la rusa. Pero cuando veo las imágenes de la nueva pareja de Gabriel Soto, sí, dices, este vato sí que va superándose.
1: Y le gustan como así, güeras.
2: Sí.
1: Güeras le gustan.
0: Hermosísima la chica, tú, Miguelito.
1: Mucho menor, ¿verdad? También se ve.
3: Ella es más chiquitilla que él. Obviamente, esta chica es influencer, es ahora sí que coach y demás, y de entrenamiento y demás. La cuestión es que la mujer está muy guapa y Gabriel Soto, por lo que ya vimos, no esconde esta relación como lo hizo con Ana Carla Sinclair, que ya ves que, cómo se le ha encargado la mujer de estar hablando de Gabriel Soto, que si la negó, que si quién sabe qué, que si ella, que si el otro, que si aquí, que si allá. Pues a esta chica llamada Colibrí, no, mira, feliz de la vida.
0: Oye, Miguelito, una pregunta, mi hermano, ¿pero te has dado cuenta que tiene un parecido? ¿O es mi imaginación, señor productor?
2: No.
0: Se parece mucho a la rusa.
2: A Irina.
0: Sí, exactamente, sí. Tiene un parecido.
2: Sí, como que le gusta
3: parecido,
1: el mismo estilo. Sí, el mismo estilito.
3: Mira, yo creo que se parece más a Marjorie de Sousa, con quien también tuvo un querer. Y las fotografías son bien similares a las que se tomó con Marjorie de Sousa.
1: ¡Ay, hombres tenían que ser!
0: Ayer mi señora me decía, ¿qué será esa situación? Yo le decía, es que mira, su primera esposa, Gabriel Soto, era como un ribeye.
1: Sí.
0: Y luego la rusa era como un filete mignon.
1: ¡Ay!
0: O sea, el vato... va
1: le gusta,
0: de...
1: Le gusta, sí, lo bueno.
0: Y luego ahorita con la que está es como un tomahawk. Y luego picaña. Se va a ir, exactamente, luego se va a ir por la picaña, luego por el sirloin.
1: Ay, Dios.
0: Y luego va a terminar con un short ribeye o con un short ribs, como le llaman aquí.
1: Ay,
0: pero el vato son puros cortecitos finos,
1: claro,
0: Miguelito.
1: Claro, y se puede dar el lujo.
3: Así es. Pues estas fotografías que se tomó con la nueva pareja Colibrí han estado dando vuelta a todo el mundo. Y pues nos topamos a Geraldine Bazán.
0: Ah, caray.
3: ¿Y cómo luego? ¿Ves? Para preguntarle qué opinaba de la nueva novia de Gabriel Soto, si cree que esto vaya a funcionar o no. Ya, oye, ya fue mucho. Tanta cambiadera, pues, ¿cómo?
1: Ay, sí, la verdad ya es mucho.
0: Oye, pero imagínate hacer una parrillada de todas ellas. Digamos, como que ahí, que se pusieran todas de acuerdo. Imagínate tener al ribeye, al tomahawk, al New York y a la picaña y al sirloin, a todas juntas.
1: Y próximamente al short, ¿qué dijiste?
0: Al short ribs. ¿Nunca has comido un short ribs?
3: Oye, no. Pero la Yoyi se está imaginando, pero no todas las mujeres juntas. Se está imaginando realmente la carne asada en la parrilla, porque ya de estar esperando. A ver, ¿a qué hora nos traen el buffet?
1: Ay. Ay, oye.
3: Pero, que no te acabes los compadres, ay, o cómo se llama.
1: No te acabes Santa Fe.
0: Oye, la yo. Bueno. ¿Sabes cómo se pone la osita cuando está haciendo carne? Babea.
3: Están que los ojos se le hacen chiquitos, nomás a ver si ya llega.
1: Deja tú la
3: con
1: boca.
3: Con chicas uñotas está esperando los cortes de carne.
0: Oye, ¿y qué dice Geraldine Bazán, Miguelito?
3: Pues ponle play, mi querida Yoyis, para ver qué opina de la nueva novia.
1: Escuchemos.
4: Pues mira, una tía decía, bueno, me dice, dice, todo lo que sucede conviene, y finalmente en este momento de mi vida creo que, pues estoy muy bien, estamos muy bien, o sea, la verdad es que son temas que usted sabe que no me gusta mucho hablar de eso en este tipo de podcast. ¿Sabes qué, nena? Yo no voy a entrar en ese tipo de temas, ni opiniones, ni muchísimo menos. La verdad es que nos respetamos cada una nuestra vida personal, y sobre todo tú sabes que cualquier declaración que uno pueda dar se puede tergiversar, y entonces no...

0: estoy en otro momento de mi vida y la verdad es que no, creo que no vale la pena.
1: Lo que sí quisiera recalcar es que a pesar de todo, Gabriel sí pone antes de todo a sus hijas, ¿no? Porque él puso un precedente al poner una denuncia porque están difamando su imagen.
0: Yo creo que él ha hablado lo que ha tenido que hablar y no es mi tema.
1: En este caso de Gabriel, que presente a sus parejas, a tus hijas.
0: Es que ya no tengo nada que decir,
1: no, chicos. Decir.
0: No, para mí es que... Entiéndeme, si yo entro en esta mecánica,
1: es un...
0: sí, no, o sea, ni me interesa, ni estoy en ese punto, o sea...
2: ¡Wow!
3: No quiere saber nada.
2: ¿Lo habrá superado ya o siente algo por él todavía?
4: No, ya superado, ya está, pero mira, te voy a decir algo. Ella se ha mantenido al margen porque fue una relación muy desastrosa, porque recordemos muy bien... que ella sí terminó como dañada después de saber que le engañaron y que todo lo demás. Entonces, sería como volverle a echar sal a la herida.
2: Pobrecita.
4: Y como, ¿para qué? Y luego el otro que está de mírame y no me toques, que no le puedes decir nada porque a todo mundo quiere callar.
2: Y demandar.
4: Todo mundo demanda.
2: Sí.
3: Bueno. Lo cierto es que el vato pues sí le está dando vuelo a la hilacha.
2: No, sí, se nota. Y además para los 51 años que tiene se ve muy bien.
3: Y no lo está haciendo con panza, con pata, con callo, con lengua, con cachete, con labio, con molleja, con hígado, con corazón, riñón, pata de pollo, con cola, no.
2: ¿Con qué?
3: Puro corte fino.
5: Con puro cortecito.
3: Yo volé. ¿Y qué más?
2: Claro, si puede que lo haga.
3: Pues sí.
2: Total, como te digo, él está de muy buen ver.
3: Sí. ¿Es agradable a tus ojos?
2: Es agradable, yo lo conocí, yo tengo una foto con él, muy abrazaditos.
5: Ajá. Obviamente, ¿tiene fotos contigo también como en la playa?
2: Yo tengo una foto... ¿Como la playa? No.
3: Ajá.
2: No, nos conocimos en una discoteca y me tiene bien abrazadita.
3: Ok.
2: Y pues obvio, también me invitó, ¿verdad? Porque me pegó la rimón.
3: ¿Te invitó a dónde, Yoyis?
2: No, pues que si quería ir a dar la vuelta. Pero no, yo le dije que no, así como también Cristian Castro, José Manuel Figueroa.
3: Miguelito, ¿con qué vamos a regresar? ¿Con qué vamos a regresar?
4: Pues mejor, Oye, deja tú. Ahora resulta que ya no se llama Yogi, se llama la más deseada.
2: Aquí donde ves estas carnes, se les antojan.
5: Joan Sebastián le hizo una canción.
4: Ahora resulta que todo mundo quiere que te den como pila de agua bendita. Todo mundo quiere meter mano.
2: Todo el mundo quiere meter mano en la Nutella.
3: Oye, una pregunta. Cuando Gabriel Soto te dijo si iban a dar a la vuelta.
2: Sí.
3: ¿Cuántas botellas de tequila ya llevaba el vato?
2: Ah, no, sí, ya llevaba como. ¿Cómo? Una y media, yo creo.
5: No, pero vio a mi yo y se dijo, este es mi ribay.
2: Y en ese tiempo yo traía mechoncitos.
6: Es la segunda llamada para los compadres.
4: Estoy diciendo que ya está delirando nomás del hambre tú.
3: ¿Con qué vamos? ¿Qué?
5: ¿Qué le diría al Brincos Diario si estuviera aquí sentado?
3: Que trae puro sueño la llave. ¿Con qué vamos a regresar, mi niño?
4: Ay, no, esto está bien sabroso. Sí. Porque, híjole, ¿cómo se atreve? Dijo que a esa edad están todos bien horribles tú.
3: ¿En serio?
4: Ay, así lo dijo. Vamos a ver ahora qué dice el papá y la mamá, porque esto se va a poner bien sabroso.
3: Ahorita vamos a regresar, señoras y señores, con más.
4: ¡Escándala!
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1: Te sigo.
2: Porque hay...
1: Escándala.
2: Hija del agua ya. No. Aquí no nos vamos a componer. No. Aquí estamos descompuestos.

0: adelante, Miguelito.
1: Oigan, esto se va a poner bien bueno porque fíjense que Victoria Rufo está causando pues controversia porque ¿se acuerdan que les comenté que Alessandra Rosaldo había regresado con Sentidos Opuestos y que Aitana, su hija, había sido bailarina y corista en estas presentaciones? Que pues la niña ya empieza en el mundo del espectáculo, ahora como corista y bailarina de Alessandra en los conciertos, pues las redes sociales no perdonan y empezaron a criticar a la pequeñita. Y yo digo, con los niños no. Exacto. ¿Por qué se meten con los niños? Sí. ¿Por qué se ponen a decir cosas horribles de los niños? Porque decían que la niña no era nada agraciada. Qué decían barbaridad. Que la niña, pues, eso, así empezaron en redes sociales. Pues le fuimos a preguntar a Victoria Rufo qué opinaba.
2: Uy, y a la abuelita.
1: Y van a sorprenderse con lo que nos dijo Victoria Rufo. Vamos a ver qué va a opinar la mamá Alessandra Rosaldo.
2: Ah, pero ella no es abuelita. Ella no es abuelita de ella, no, ella es abuelita del niño.
1: Sí, ella es mamá de José Eduardo Derbez, la ex esposa de Eugenio Derbez. Entonces, la niña Aitana es hija de Alessandra y de Eugenio Derbez. Escuchen qué es lo que dice Victoria Rufo, porque también le preguntamos sobre el divorcio de su hijo.
3: A ver.
1: Ponle play.
0: Ay, juela, a ver.
4: Es familia, con sus cuates, con sus amigos, con sus tías, sus tíos, su madre. Y ¿qué más te regalé tú? Oye, a mí sí me da gusto que esté al pendiente de su hija. Al final de cuentas, pues, está viejito, pero ya aprendió algo, ¿no? Que hay que estar con los hijos. Está con sus hijos mayores también. Eso es importante. Y con la chiquita, que también lo necesita. Pues nunca estaba. La verdad, nunca. Estaba pocas veces presente. Pero bueno, ya, ese es tema ya. Ay, ¿cuántos años tiene Aitana?
5: Con 10 años.
4: Ah, está en la peor edad, están re feos a esa edad. Muy feitos, o sea, no saben uno si van o vienen. Tan flacos o gordos o panzones. Digo, es una edad muy fea de los chavos. Pero si canta bien, qué padre, y si baila bien, qué padre. No, mira, mi relación con las novias o la mujer de mi hijo es de respeto, mutuo, ¿no? No me meto con ellos, no. Trato de ser muy respetuosa de sus relaciones.
6: Si llegara a pasar, por ejemplo, lo que le pasa a Maribel con su nuera, o sea, que de repente ya te dejen ya no te dejen ver a la niña, que te las nieguen.
4: No, pues espero que no, espero que no, pero pues tampoco miedo tampoco.
0: ¿Qué hule con ella?
2: ¿Qué tal?
0: Habla de Eugenio Derbez, que ya está aprendiendo a ser papá, que ya está con sus hijos. No dijo una mentira. Mi mamá siempre decía que, bueno, al menos en mi caso.
2: Sí.
0: Dijo, tú eras bien feíto de bueno, recién nacido.
2: Bueno, pero te lo está diciendo tu mamá.
3: Y de recién nacido, o sea, ¿no?
0: No, de hecho, una vez mi mamá agarró transporte público en la ciudad de Tapachula. Y el que iba manejando el microbús que le llaman allá, le dijo, señora, no se permiten changos en el...
2: Ay, no, zorrito.
0: Y entonces mi mamá se molestó mucho, llegó a donde se iba a sentar, iba bien encabronada y le dijo al señor que estaba sentado, ¿qué tiene, señora? Es que el señor de allá me ofendió muy feo.
2: Claro.
0: Y le quiero... Y vira a dar su cachetada. Y el señor que estaba sentado le dijo: yo le agarro el animal que trae, vaya y golpéelo.
2: No, zorrito.
3: Yo le agarro el changuito.
2: No.
0: Yo
2: no.
0: Le agarro el chango, vaya y golpéalo. ¿Ves? Oye, estamos feitos.
2: No, pero no.
1: Mira,
2: no.
1: Que te lo diga tu mamá, tal vez. Sí. Tal vez, porque las mamás es una forma como tal vez de decir de te quiero o algo, no sé. En mi caso nunca sucedió así. Ajá. Pero si lo dicen, no creo que lo digan con mala onda. Victoria Rufo, quiero creer que tampoco lo dijo en mala onda.
0: Yo creo que no.
1: Pero...

0: ¿Qué va a pensar Alessandra Rosaldo y Eugenio Derbez?
1: Se le va a ir con todo. Se le va a ir con todo porque la verdad fue un comentario desafortunado. Ahora, ¿se le olvida que es abuela?
2: No, y aparte yo creo que sí lo dijo con mala onda, la verdad.
1: Sí, sí, sí, sí, sí, sí. Ella está sentida todavía y te voy a decir algo. Ella no lo ha superado de que Eugenio Derbez no estuvo con ella para crear a José Eduardo. Y ahora sí se ha quedado con Alessandra y se casó con Alessandra.
2: Y cría a sus hijos.
1: Y está criando, exactamente.
3: ¡A la madre!
1: Entonces ahí se me hace como que sí lo dijo con...
2: con jiribilla.
3: Sí. Entonces, mi querido Miguelito, mi chulito, ¿para cuándo tenemos la contestación de Alessandra?
0: Pues nomás que no la topemos, chulito, porque ella anda bien ocupada. Porque yo no creo que se vaya a quedar callada, porque... te voy a platicar algo. Alessandra Rosaldo está muy tranquilita, pero ¿de qué es brava? Es brava. A mí me tocó con sentidos opuestos y la señora es...
3: enojona.
1: No, y aparte está hablando de su hija. De su hija.
0: Es especialista.
3: ¿Usted cómo era de niña, mi querida Joyce, de bebé?
1: Pues, de bebé era muy hermosa. De bebé era bien bonita, bonita, gordita, cachetoncita.
3: Vámonos.
1: Sí, piernitas gorditas. Bueno, ahorita sigo igual, ¿verdad? Pero, digo, tampoco era así que digas tú la bebé más hermosa del mundo.
3: Vámonos.
1: Mi hermana sí, mi hermana parecía una muñequita.
3: Ah, caray.
1: Pero mi hermana tiene ojos verdes, es blanquita, blanquita, su pelito así. Nosotros decimos canchita en Guatemala.
0: Voy a decirles algo, creo y estoy convencido que la belleza de la persona no es lo físico. Lo físico se acaba. Hay que fomentar la belleza interior. Exacto. Y aparte también que el cerebro le gire a la persona.
1: Y no porque solo si eso, no le, que te hagan reír.
0: Si no tienen cerebrito, pues como chulo.
1: Pero que te siempre hagan reír, Miguelito, que te hagan reír, que te hagan la vida más simple, más alegre. Por ejemplo, como el zorrito, ¿verdad? O sea, yo digo una cosa, digo tan simpático.
0: ¡Uy! ¿Qué pasa? Fíjate nada más cómo es de friegaquedito con comentarios pasivo-agresivos.
1: No, pasivo-agresivo.
0: O sea, te está diciendo que si no estuvieras, que si no fueras inteligente, nomás no había nada porque estabas tirado para la calle. Así palabras más, palabras menos.
3: Bueno, después de haber escuchado el comentario de la chingaquerito, mi querido Miguelito, se nos termina el tiempo, papito chulo.
1: Mi rey hermoso. Bueno, pero...

0: mañana. Mañana, mañana le traducimos lo que quiere decir entre líneas a la Yoyis.
1: Miguelito, ¿cómo te encontramos en las redes sociales, por favor?
0: Miguel de Z en Instagram y Miguel Díaz TV en la plataforma de X. Y ya, muchachos, desayunen, ya, porque ya traen pura hambre.
2: ¡Saludos!
1: Muchas gracias, Miguelito, desde Monterrey, Nuevo León. Regresamos con el Noti Zorro, señoras y señores, aquí en La Que Manda. Mentada Gloria te da con todo, Zorro.

0: Vamos con el Noti Zorro, donde la noticia aquí es lo más importante. Mi nombre es Héctor Lepel, Zorro de la Ley.
1: Mi nombre es Gloria Prest.
2: Y yo soy Josué, el productor.
0: Y nosotros somos el Zorro
1: y su pandilla.
0: Hoy estamos a jueves 20 de agosto del año 2026. Es el Día Mundial del Mosquito.
1: Exactamente.
0: ¿Alguna canción que tenga que ver con un mosquito?
1: Ay.
0: Rápido.
2: El zancudito loco.
1: Sí, cierto.
0: No, pues sí. Es una fecha instituida para crear conciencia sobre las enfermedades que transmiten los mosquitos en honor al descubrimiento histórico del médico Ronald Rose en 1897. Gran científico británico que descubrió que los mosquitos transmiten la malaria a los humanos.

0: humanos.
1: Imagínate.
0: Ya en la mañana explicamos eso, sí, que es la malaria.
1: No, y que se da mucho también en las partes allá de África, por ejemplo, Zorrito, ajá, donde está el agua estancada también. Ahí llegan muchos mosquitos.
0: Y lo importante es que mantener siempre nuestras áreas ahí en nuestro patio, no tener estancaderos de agua sucia, podrida, porque ahí se juntan los mosquitos que transmiten la malaria. Así oigan es. Ustedes. ¿Sale, vale?
1: Sale, vale.
0: Perfecto. Oigan, a las 9:30 vamos a tener a la esposa de Fidencio Luna Ramírez. Ustedes dicen, ¿quién es Fidencio Luna Ramírez? Bueno, ¿se acuerdan del trailero que sufrió un accidente en el Expressway 83 en Álamo?
1: Sí.
0: Bueno, el gran jurado decidió no presentar cargos contra José Fidencio Luna Ramírez, conductor que había sido arrestado en relación con un accidente ocurrido en Álamo, que dejó a varias personas heridas. Sin embargo, Luna Ramírez permanece bajo la custodia del Servicio de Inmigración y el Control de Aduanas, el ICE. Ayer la esposa dio una entrevista a los amigos de Telemundo 40.
1: Así es.
0: Dijo: ayer recibí esa gran noticia que el caso se presentó al gran jurado y le dieron el no bill. Él sale limpio.
1: Ay, gracias,
0: sin señor. Ningún cargo, dijo Cindy Robles, esposa de Luna Ramírez. Un no bill significa que el gran jurado determinó que no existía causa probable suficiente para emitir una acusación formal en el caso.
1: Ay, qué maravilla, Zorrito.
0: Pese a la decisión del gran jurado, Luna Ramírez no ha sido puesto en libertad, debido a que permanece bajo custodia migratoria, de acuerdo con Robles. Desgraciadamente le pusieron un ICE hold porque es extranjero. Es injusto porque él tiene una visa que le permite laborar legalmente en el país. Tiene su permiso vigente, tiene todo en regla. Tenía muchos años trabajando acá. Se me hace injusto que haya terminado así, expresó Robles. Robles indicó que su esposo se encuentra en un centro de detención en Texas y que esperan que en los próximos días sea enviado a México. Ya firmó su salida voluntaria y de 3 a 4 días debería tocar tierra mexicana, afirmó la esposa de él. El accidente en Álamo fue el 19 de junio del año 2026 sobre el Expressway 83, esto en la ciudad de Álamo, Texas. Varias personas resultaron heridas, entre ellas un niño de 5 años.
1: Hace 2 meses ya, Zorrito.
0: 2 meses, y lo importante que es tener una cámara que vaya grabando todo.
1: Exactamente.
0: Mis amigos traileros.
1: Si no hubiera sido por esa cámara, Zorrito, otra historia sería en este caso.
2: Sí, le hubieran dado condena.
1: Bueno. Exactamente.
0: Qué cosas, ¿no?
1: Ay, sí. Gracias a Dios, Zorrito, que...
0: Bueno, y mencionábamos que por qué no hacer una página GoFundMe. El señor ya tiene 2 meses sin proveer para su familia.
1: Así es.
0: La esposa ha gastado dinero estando en los... ir para allá y para acá. Y
1: apoyándolo
0: y
1: todo.
0: Y vamos a entrevistar a la esposa ya en un ratito más, aquí en el show del Zorro y su pandilla, para que nos venga a decir cuál es la página, cómo podemos hacer una donación.
1: Exactamente.
0: Si entre todos ponemos de a 2, de a 3, de a 4, de a 5 dolaritos, ahora que regrese a México no se le haga tan pesado.
1: Ay, sí, vamos a ayudarlo, Zorrito.
0: Al buen amigo trailero, que Dios lo bendiga. Qué bueno que sale libre de esto, pero qué mal que le quitan la visa de trabajo.
1: Demasiado mal, Zorrito, porque como dice la señora, él tenía todo en regla.
0: Así es.
1: Entonces, no, injusto, injusto también.
0: Justo por un lado
1: e injusto por otro.
0: Así es. Es lo que tenemos para ustedes, la nota más importante, oigan ustedes. Hay un helicóptero policial y una avioneta que chocaron en el aire cerca de un aeropuerto en Pensilvania. Yo no sé si vieron los videos.
1: Ay, sí, Zorrito.
0: Pero la noche de ayer miércoles, según la Administración Federal de Aviación de Estados Unidos, el helicóptero Bell 407 se aproximaba desde el este al aeropuerto de Carlisle Lee en Pensilvania, cuando chocó con un avión Cessna 150. Ay, que estaba sobrevolando en círculos el aeródromo, según datos. Los restos del helicóptero, que llevaba el emblema de la policía estatal, aparecían tendidos de lado cerca de la pista de este aeropuerto en un video. La FAA informó que había 2 agentes a bordo del helicóptero, pero no está claro cuántas personas viajaban en el avión. Aún no se ha informado sobre el estado de las personas implicadas.
1: Ay, Dios santo, Zorrito, siguen los avionazos.
0: Así es. Recuperaron 4 cuerpos tras el accidente aéreo en Kenia.
1: Así es, Zorrito.
0: Varias de las víctimas eran de la Florida.
1: Sí.
0: Equipos de rescate lograron recuperar 4 de los 7 cuerpos tras el accidente aéreo. Esto allá en Kenia, que cobró la vida de 5 estadounidenses, entre ellos José Suárez, presidente de un grupo de estaciones de Telemundo.
1: Así es, Zorrito. Muy conocido, muy querido.
0: Se estrelló a las 9:13 de la mañana, hora local de ayer miércoles, mientras volaba desde la reserva.

0: natural de Loizaba hacia la zona de Huicho Nilo, en el condado de Samburú, según la Autoridad de Aviación Civil de Kenia. ¿Dónde queda Kenia, mi querida Joyce?
1: Uy, del otro lado del mundo, zorrito, bien lejos de nosotros.
0: Sí. A bordo iban 7 personas, 6 pasajeros y el piloto. Es una zona completamente desconocida para nosotros. Hay que trasladarse en helicóptero de un lugar a otro, dijo en llamada telefónica el investigador jefe de Fred Ekabung del Departamento de Investigación de Accidentes Aéreos. El funcionario informó que las labores de búsqueda de los otros 3 cuerpos se retomarán hoy jueves. Hasta ahora se desconoce la causa del mortal accidente aéreo.
1: Que descanse.
0: ¿Dónde
1: en paz.
0: Queda Kenia, señor?
2: En el continente africano, señor.
0: Qué bárbaro. Qué bárbaro.
1: Qué inteligencia.
0: Qué bárbaro. ¿Cerca de qué ciudades y qué ciudades?
2: Queda más o menos ahí pasando Veracruz y después de.
0: Y este para acá.
1: No. También que había empezado.
0: Todo iba bien bonito. Ya mencionó Veracruz. Dije, este no sabe. Le dio tiempo de googlearlo.
1: Ay, Dios.
0: Muy bien. Hay un brote de salmonela. Así de que mucho cuidado. Si a usted le gusta mucho el chile.
1: Exacto.
0: Sobre todo el jalapeño.
1: Uf.
0: Hay brote de salmonela contaminados. Dicen. Vinculados al jalapeño.
1: Así es, zorrito.
0: 431 personas en 32 estados se han enfermado por comer chile.
1: Ay, Dios.
0: Por comer los jalapeños frescos contaminados con salmonela. Es lo que informó ayer miércoles el Centro para el Control y la Prevención de Enfermedades. ¿Cómo la ven?
1: No, pues
0: la fuente más probable de las infecciones fueron jalapeños cultivados en México.
1: Ay, ay, ay.
0: Distribuidos por Co Citrus Distributors, que reiteró, que retiró del mercado, perdón, ya una gran cantidad de chiles jalapeños. Entonces están diciendo, hey, hay que tener mucho cuidado.
1: Exactamente.
0: ¿Qué tan frecuente come chile usted, mi querida Joyce?
1: Yo la verdad que sí, un chile por día, porque a mí me encanta el chile.
0: Ajá.
1: Sí, sí me como con mi atún y mi arrocito, me como mi chile.
0: Perfecto. Sí. Hay que tener mucho cuidado, porque sí hay salmonela. También estaban diciendo que los jalapeños cultivados en México y distribuidos por Co Citrus, que retiró del mercado los chiles, se sirvieron en Chipotle, en Qdoba y otros restaurantes de comida mexicana. Chipotle y Qdoba retiraron los jalapeños de sus menús a principios del mes. Taylor Fresh Foods también retiró varios productos de salsa y dips.
1: Ay, tan ricos
0: que contenían los jalapeños retirados. Los productos se vendieron bajo marcas como Hannaford, Kruger, Target, Trader Joe's y Walmart.
1: También.
0: Wally Foods retiró salsas, guacamole.
1: Ay, no, hombre.
0: Pico de gallo. Y alimentos preparados que contenían los chiles. 57 personas fueron hospitalizadas.
1: Ay, ay, ay.
0: Y bendito Dios, no se han reportado muertes.
1: Ay, gracias a Dios, zorrito. Imagínate todo por el chile. Hombre.
2: ¿El chile mata?
1: Sí.
0: Así es de que, bueno. Hay que investigar bien antes de si van a comer chile.
1: Exactamente.
0: Porque sí está un poquito fuerte. Subió ya 314 el saldo de muertos por el terremoto que sacudió a Colombia hace más de una semana. Oye, vi unas imágenes de Shakira.
1: Ay, sí, zorrito, que te tocan el corazón.
0: Entregando comida, entregando botellas de agua, ayudando a recoger escombros.
1: Exactamente.
0: Y dices tú, ¿qué calidad de artista?
1: Demasiado, zorrito, a pesar del que es multimillonaria. Dices tú, ¿qué corazón tan grande tiene?
0: Bueno, pues ahí está, 314 personas ya fueron declaradas fallecidas. 262 personas siguen desaparecidas. Y señalaron también que 4,437 personas resultaron heridas. Hay 30,664 viviendas destruidas.
1: Ay, no,
0: mientras otras 136,946 sufrieron daños.
1: Ay, ay, ay.
0: La emergencia dejó 302 edificios colapsados y 5,809 afectados, además de 3,470 centros educativos y 352 centros de salud con algún nivel de afectación. ¿Cómo la ven?
1: Terrible, zorrito, la verdad.
0: Entonces, difícil la situación.
1: Demasiado.
0: Con esto de los terremotos que hemos sufrido últimamente en Venezuela, en Colombia, en Indonesia. Así las cosas.
1: En España también.
0: En España.
1: ¿Sí?
0: Bueno, en España y los demás que se han sentido no han sido muy...
1: Muy fuertes. Como el que se sintió en Granada, por ejemplo.
0: Así es. Muy bien, familia, es el noticiero que teníamos para ustedes. Seguir el show del zorro.

0: Super día. 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

0: mi raza de Reynosa, de Matamoros, Río Bravo, Vallehermoso, Miguel Alemán. Y pueblos que vamos pasando, China, Nuevo León.
1: ¡Eso!
0: Mi gente de San Luis Potosí, Tampico. Allá por el Naranjo, Matehuala, Oaxaca. Sí, la gente del DF de Puebla.
1: ¡Eso!
2: Bailando, bailando,
0: gente de Saltillo.
1: De Saltillo nos dijeron que nos estaban escuchando, ¿no? ¿Cuándo fue que ayer que estaban llegando a Saltillo?
0: Antier. Allá por Saltillo.
1: Sí.
0: Saludos, qué bonito está por ahí, ¿eh?
1: Ay, por Saltillo, zorrito. No conozco.
0: No conozco Saltillo.
1: Saltillo, no.
0: Perfecto. Un día te vamos a llevar a Saltillo.
1: Sí, llévenme a Saltillo.
0: A Zacatecas, Durango. Eso. Saludos. Llegan las horóscopos de Durango al Valle.
1: Eso, zorrito.
0: Va a estar bueno, ¿no?
1: Claro que sí.
0: Va a ser ahí en el Performing
1: Arts Center.
0: Perfecto. Hoy

0: que en esa situación, muy bien.
1: Perfecto.
0: Sí, ni cuando estuve embarazada tampoco se me dio eso del estreñimiento.
1: Dicen que cuando hay embarazo de por medio,
0: sí,
1: sufren las mujeres de,
0: bastante sobre
1: de estreñimiento, qué cosas, ¿no?
0: Y luego le dan las estas que le salen ahí, ahí atrás.
1: Ah, caray.
0: Sí. Que, ¿cómo las... se llaman? ¿Sí sabes cómo se llaman, este señor productor?
2: ¿Las qué que le salen atrás?
0: Sí, porque pues haces mucha fuerza y ese rollo para ir al baño.
2: Ah, las hemorroides.
0: Exactamente.
1: Ah, esa no me la sabía yo.
0: Uh-huh.
1: Dijo, sí, compadre, usted anda diciendo que yo tengo hemorroides. Dijo, no, compadre, yo dije que como que se le sienten.
0: Sí.
1: ¿En serio?
0: A las mujeres embarazadas, sí, zorrito.
1: Bueno, vamos a hablar. ¿Consumes fibra y sigues estreñido o estreñida?
0: Uy, ahí sí hay problemas.
1: Ese es el tema el día de hoy con nuestra nutrióloga de cabecera, Telma
0: Ochoa.
1: Ochoa, señores, adelante.
3: Hola, muy buenos días, amigos del Zorro y su pandilla. Y si tú eres de esas personas que a pesar de que estás consumiendo fibra, aún así tienes estreñimiento, pues déjame te cuento que falta equilibrio en tus fibras.
1: Qué...
3: así como lo escuchas, la fibra soluble, que es la que está presente en la avena, la manzana, zanahoria, chía, esta nos ayuda a absorber el agua, forma una especie de gel que ayuda a suavizar nuestras heces y además va a ayudar a nuestra microbiota. Y la fibra insoluble es la que encontramos en cereales integrales, cáscaras, en las verduras y las semillas. Esta aumenta el volumen de las heces y va a favorecer el movimiento intestinal.
1: Qué bueno.
3: Pero, ¿qué es lo que tenemos que hacer? Combinar y que sean diferentes fuentes de fibra, así como también no aumentar el consumo de fibra de un día a otro en exceso. Y aparte, muchas veces es por falta de agua. Quizás consumimos fibra, pero le falta agua, lo que puede estar provocando una inflamación y empeorar el estreñimiento. Así que es mejor que tengamos una fibra variada, suficiente agua, movimiento diario, el ejercicio siempre va a ayudar a que vayamos al baño, y también que no dejemos pasar cuando nos dan ganas, que no dejemos pasar ese momento porque es importante para nuestra salud intestinal. Espero que estos tips les funcionen y que tengan excelente día.
1: Qué huele. O sea, cuando ya.
0: Ahí lo traes ya. Pues sí. Cuando está listo para salir, zorrito.
2: Hay que entregarlo.
1: Sí.
0: Sí, claro.
1: ¿Sabes cuál es la manera más fina de una mujer decir que va al baño?
0: ¿Cuál es?
1: Es decir, me voy a mojar los cachetes.
0: Yo nunca te he dicho así.
1: No, pero es una manera educada. Sí. Es que la Gloria se dice, voy al baño.
0: No, yo siempre te digo, voy a orinar. Y voy a orinar.
2: ¿Pero para dos?
0: No digo.
1: ¿No dice?
0: No, pues ¿y con qué tiempo tú crees que...? No tengo tiempo.
1: O como dicen las secretarias.
0: Sí, como dicen.
1: Voy a llenar unos papeles.
0: Ah,
2: voy a hacer un depósito al baño.
0: Ay, no. Es que no hay zorrito como ir al baño en tu casa.
2: ¿En la casa del zorro?
0: No en tu casa, zorrito, en tu casa de cada quien.
1: El amigo Palma, ¿sabes qué dice?
0: Sí.
1: Ahorita vengo, voy a poner un telegrama.
0: Ay, qué...
1: Así dice, ya sabes que a dónde va.
0: Exactamente.
1: Formas educadas de decir que vas al baño, voy al aserradero.
0: Muy bien.
1: Sí.
0: O voy a escribir una carta.
1: No, pero eso no tiene sentido.
0: ¿No?
1: No.
0: Sí, voy a escribir una carta, te tardas en escribir una carta.
1: Ah. Ok.
0: Muy... Yo he escuchado, le voy a escribir una carta al presidente.
1: Ah, esa es maneras.
0: Sí, educada.
1: Perfecto.
0: Ya sabes que vas para el trono.
1: Vámonos.
2: El trono.
1: Voy al trono. De hecho, esa es una frase, ¿no? Voy al trono.
0: Voy al trono.
1: Voy al trono. Voy a mandar un fax.
0: También. Aunque el fax. No, aunque el fax es muy rápido, ¿no?
1: Voy a mandar.
0: El fax se va de volada.
1: Voy al trono de México. Voy a mandar un fax. Voy a Anca García. Voy al banco, Mundial.
0: Ay,
1: no. Voy a tirar
2: la
0: que sería la piedra. No,
1: okay. Oye, qué educada me salió la Joyce. Qué bárbara la Joyce. Hay tantas maneras. ¿Cómo decir que vas al baño?
0: Pues solo di, voy al baño ya. ¿Qué les importa a la gente qué vas a hacer?
1: Voy a hacer bolitas de algodón. Está bueno.

0: meme, güey. La película del pescadito.
1: ¿La de Nemo?
2: La de Nemo.
0: No, voy a liberar a Willy.
1: Ah, güey.
0: ¿Qué es? ¿En sí quién era Willy? A ver.
1: Era una orca, como una ballena.
2: Sí, sí, con una ballena.
0: Ah, bueno, voy a liberar a Willy.
2: Sí, sí.
0: ¿A dónde vas a tirar la basura?
2: No. Literal, estás tirando, estás evacuando.
0: Hey. Dice aquí, dice, voy a mojarme el pelo.
2: ¡Hombre!
0: Después de este segmento tan educativo,
2: sí.
0: Porque aquí somos pura cultura.
2: Gracias a Telmo Ochoa.
0: ¡Ay, no va! Pura cultura en este show, señores. Vamos a regresar entonces con más, ¿ok?
2: Ok, okay.
0: Más adelante viene DJ Memo, el original.
2: El papi. Que por cierto no me ha mandado comida últimamente.
1: Ay. ¿Ya no quieres cenar?
2: No, ya no.

0: Señoras, señores, nos están llegando muchos reportes que en Río Grande City está muy fuerte la actividad del ICE. Están parando a todo tipo de venes y camionetas que tengan que ver con trabajos de construcción. Tengan mucho cuidado,
1: por
0: mi
1: favor,
0: raza.
1: Mejor eviten el área.
0: Río Grande City. ¡Sale, vale!
1: ¡Sale, vale, zorrito!
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0: El planeta está muy acelerado.
1: Sí, sí.
0: Hay mucha frecuencia misteriosa. Entonces, muchos ya lo notaron y muchos ni en cuenta.
1: ¿Tú lo has notado?
0: Sí.
1: Yo también lo he notado. Sí.
2: Yo he notado.
1: ¿Usted lo ha notado?
3: Claro.
2: Yo he notado, sí, que una frecuencia está por encima de las demás. La 102.5.
1: Ay,
3: hombre, productor.
1: Bueno, que es la realidad de las cosas.
2: Sí.
1: O sea, bueno, eso sí es real.
0: Pero ahorita estamos hablando de la chuma, no de las frecuencias, o sea, de radio.
1: Bueno, sí.
3: Yo, Genaro, denle un zapatazo.
0: A ver, ven para acá, tú imbécil. Venga para acá, tú ya me.
3: Mira, yo hice sopalalo.
1: ¿Y yo qué?
3: Por sopalalo, hombre.
1: No, pues yo no dije nada.
0: Ahora, muchos están sintiendo dolor de cabeza.
1: Cierto.
0: A muchos se les está yendo el apetito.
3: Uh-huh. El sueño.
0: El sueño a 2, 3, 4 de la mañana. Y hay muchos que han experimentado en la madrugada. Un día de estos, sálganse de sus casitas.
1: Sí.
0: De repente se viene un aire frío. Y de repente un aire caliente.
1: Ay, no, qué miedo.
0: Ayer me dijeron que yo necesitaba vitaminas, que tomara jugo verde, que me desconectara del teléfono y que no. No, es la frecuencia de Schumann. Así como lo oyen.
1: Y fíjate que no solamente el apetito como el de comer, pero el apetito sexual también se está yendo.
3: ¿Eh? Ay, no. Esta mujer así.
1: No, pero es que es la verdad.
3: Porro.
1: Es la verdad.
3: No.
2: Pero regresa como por ahí entre el viernes y el sábado. Sí.
0: ¿No? Después del karaoke de Poncho. Es justo.
3: Ay, Dios.
1: No, pues sí.
0: Bueno, señores, nada más queríamos decirle esta plática. Yo no sé, mira, si ustedes ya lo notaron.
1: Con calor, el
0: no,
1: señor Alanis también.
3: Ah, es el café, sí.
0: Es con la calor, frecuencia de Schumann.
1: Exactamente.
0: Muy bien, pues vamos a regresar con el señor Alonso Alanis, nuestro guía espiritual con las cartas españoles. ¿Qué ocupamos de nuestro público, señor Alonso Alanis?
3: Nombre, signo y lugar donde mandan la pregunta. Nombre, signo y lugar donde mandan la pregunta. Déjenme a ver qué les dicen sus cartas. Como ahorita una persona me preguntaba qué va a pasar con el trabajo. Aquí marca que un jefe que es un hombre prieto, moreno, hay una preferencia por alguien más y que está que tire un 50-50 de que la energía no le está favoreciendo.
0: Perfecto.
1: Ay, caray.
0: Ay, no, señor
3: productor. Pero déjame orar por él y pedir que Dios me lo cuide a esa persona que es muy trabajadora, muy intrometida, pero como que.
1: Que encienda una veladora, ¿no? ¿Cuál? Sí.
0: Que acaba de decir que la frecuencia está muy arriba de la otra, dice.
2: Sí.
1: ¿Es
2: está
1: el
2: muy
1: mismo?
2: Por encima.
3: Y gracias al productor que ha trabajado mucho aquí en este programa.
0: Papaya de Celaya. El disque productor, le dijeron.
1: Sí.
2: Disque productor.
0: Señor,
1: con
0: mi respeto.
1: Todo el descaro del mundo.
0: Trabaja usted muy chido, la neta, ¿eh?
2: Gracias, señor.
0: Gracias por la información de la frecuencia de Schumann. Es que ayer me dijo, oye, ¿no has notado la frecuencia de Schumann? Y yo le dije, ¿qué es la frecuencia de Schumann? Le
1: sí.
0: Y me dijo, me mandó toda la información y empecé a leer. Y todo lo que los truenos, los relámpagos, sí, todo eso está desatado en el mundo. Y esta frecuencia está muy elevada. Imagínate, de 7 punto a 12 punto no sé qué.
1: Bien elevada, como dices tú.
0: Sí. Es
3: y
0: muy
3: el niño
0: elevada,
3: que está bien alborotado.
0: Perdón.
3: Prepárate, Houston, Luisiana, Oklahoma, porque viene un huracán categoría 5 por esos rumbos.
0: Caramba.
1: Ay, no, qué miedo.
3: Hasta Texas puede alcanzar nosotros eso.
1: Qué mello.
2: ¿Aquí al Bayuco?
3: Sí.

0: Señoras, señores, ya estamos con Alonso Lorín, nuestro guía
1: espiritual.
0: Espiritual.
2: Eso. No se duerma, Yoyis.
0: ¿Qué pasó, señor?
2: No, que no se duerma, tú dices el guía.
3: ¿Qué?
0: Espiritual.
3: Espiritual, no, espiritual.
2: Me gustó mucho el trabajo del carioca.
0: Tú regañas al Alonso.
3: Oye, viene regañando. Claro, no vino la semana pasada.
2: Traigo toda la vibra.
3: Y viene con el pelo suelto y regañando.
0: Oh. Oigan, señoras, señores, vamos con la primera que está aquí en el WhatsApp de la ley 102.5.
3: Eso.
0: Tenemos a Linda. Ella es escorpión de Río Bravo, Tamaulipas. Y ella nomás quiere una pura tirada de cartas, dice señora Lanís.
2: Criatura de Dios, traes un karma muy pesado, dificultades muy fuertes en el área de tu casa. Cuídate de las envidias, brujerías, energías negativas. Pero lo primero que tienes que hacer es cuidar mucho lo digestivo, cuidarte de brujerías, pero principalmente de tus demonios. Tu cambio de humor y carácter. Prende la veladora del retiro y San Cipriano. Pon la foto debajo de la veladora de San Cipriano. Riega agua bendita con sal de grano dentro de tu casa. Y tú tómate las pastillas de Me Vale Madre, porque la situación se ha estado fuerte alrededor tuyo, en la economía, trabajo, familia. Pero fíjate que a partir... ¿Qué estamos ahora? Del 21 de agosto...
3: Hoy es 20. Hoy es 20.
2: Bueno, del 21 de agosto recibes un dinero, bendiciones para tu casa y las cosas van a empezar a mejorar. Cierras el baño, pero tienes que hacer lo que te dije para que todo mejore. Y acuérdate, todo se mueve por la fe. Si no hay fe, no hay nada.
0: ¡Qué óvole, papá!
3: Sí, eso, arriba la fe.
0: Órale, pues, vamos aquí, dice Juan Carlos Padilla de Bronzeville. Tengo meses dando el diezmo y no recibo ni una bendición. Dice Juan Carlos Padilla de Bronzeville. Tengo meses dando el diezmo al pastor de mi iglesia y no recibo ninguna bendición. Soy del signo Leo. Estoy mal económicamente, pero tengo fe en Dios, pero no llega. Adelante.
2: El problema aquí es que estás equivocado, amigo. Dios no es negocio de que yo doy dinero para que tú me bendigas. Todo se mueve por la fe. Hay un vacío dentro de tu corazón. Realmente dices que crees en Dios, pero el 666, que es el 6 de copas, es tu mente. La mente es un imán. Lo que tú piensas vas a traer a tu vida. 6 de espadas son las emociones y 6 de bastos son los demonios. Entonces tú tienes que buscar tu paz, tu tranquilidad. Ojo con tu salud, alta presión, corazón, parte de baja de la columna. Con la columna vertebral, tener mucho cuidado. La forma en que tú tienes el concepto de Dios no es la correcta. Jesús te dijo que como el aire, no lo vemos pero lo sentimos. Así es el poder de Dios, acercarte a Dios con amor y poner todo de tu parte para poder transformar tu corazón y dejar que las cosas fluyan. Los tiempos de Dios son perfectos, pero tú estás viendo a Dios como negocio y así no van a funcionar las cosas.
0: Es que también se dejan, es que chido.
2: Ay, no, hubieras visto un pastor. ¿Y qué decías tú, zorro, que un pastor a ti qué te dijo?
0: Me dijo que voy a yo arreglar con la gente estando haciendo eso de hablando del ICE y todo eso.
3: Y siendo pastor, qué bárbaro.
0: Por eso, miren, híjole, mejor directamente hay que hablar con Dios, señoras y señores. Porque parece chiste este video, pero escuchen el audio.
4: El Señor me mostró en sueños esta madrugada. Me habló claro, dijo: cada hijo que esté aquí hoy debe sembrar una ofrenda de $2,000.
0: ¿$2,000?
3: No, hombre.
0: Y hay gente, Alonso, que hijuela.
2: Nos da.
4: Y si no lo tienes, búscalo prestado, porque es palabra.
5: Iglesia.

0: Hoy que busquen prestado.
1: Señor me habló en sueño, me dijo, cada hijo mío que esté aquí, aleluya, traerá $1,000 de ofrenda.
2: Ay no, cada... Ay, no, no,
3: yo
2: no,
3: si
2: no.
3: Estuviera ahí, la neta, yo dijera que a mí me habló Dios y que cada uno te iba a poner $40,000. No, no,
2: empieza ya, zorrito.
4: No, no, ni lo mande Dios.
0: Qué tristeza vivir de la fe y de la ignorancia de la gente.
2: Así es.
0: Abusar del temor, de meterles miedo para lograr lo que ellos quieren. Y yo he visto tantos, con aviones privados, unas mansiones.
2: Terrible.
0: Pero bueno, al final el que nos va a juzgar es el que está arriba por nuestras acciones.
3: Así es. Buenos días, pandilla. Miriam, de 43 años. Leo es de Far, Texas. Miriam, mi pregunta es para el señor Alonso. ¿Cómo me irá en lo económico y en la salud? Dice.
0: Tiene cambios importantes. Traes el as de oro, que es la carta del triunfo. Bendiciones para ti, para tu casa, tu familia y hogar. Viene un viaje que lo hagas, que te lo des. Porque eso te va a ayudar mucho a cargarte de buena vibra, de energía positiva. Y acuérdate que todo se mueve por la fe. La salud se te mejora un 70%. Debes de cuidar mucho la alta presión, lo que es lo muscular y cuestiones del corazón. Hay unos trámites de papelería con éxito, bendiciones y llega dinero inesperado a tus manos estos días.
3: Perfecto. Oscar Gámez, Piscis de Álamo, Texas. Salud y trabajo, dice por acá el tremendo Oscar Gámez. Adelante.
0: Necesitas tomar algo para dormir, para descansar, controlar los cambios de humor, de carácter, anda fastidiado, siente, trae un sentimiento con su madre que prefiere más a sus hermanos que a él, trae un sentimiento con la vida también de que las cosas no están como él quisiera y siente que Dios lo ha abandonado. Tienes que cambiar de actitud, tienes que cambiar de tu forma de pensar y la relación que tienes con la familia, con la vida, con Dios. Dale gracias a Dios por un día más de vida, que desde el vientre tu madre te ha cargado en su mano y no te ha abandonado. Tu salud, tus brazos, tus ojos, y cambia de pensamientos, decreta, agradece a Dios por un día más de vida, por todo lo que tú tienes, la ley de la atracción, cárgate de buenos pensamientos, prende la veladora de San Lázaro junto con Abre Caminos y vas a ver que en dos días, dos semanas, tu vida va a mejorar un 100%.
3: ¡Qué óvole, Yoyis!
2: No, pues muy bien, zorrito.
3: Eso es todo.
2: Buenas noticias.
3: Oye, Alonso Aranís, quiero mandarle un saludo muy especial a mi amigo el Solovino Arturo Rocha, que hoy está cumpliendo años.
2: ¡Ay, felicidades, Solovino!
3: Y va para Reynosa, va con su señora y va con sus hijas Cristal y Rubí.
2: ¡Ay, muchos saludos para ellas!
3: Dice, vamos escuchando la radio, la ley, fuerte escuchando abrazo al señor Alonso Alanís, mi compa Arturo Rocha, el Solovino.
2: Y que por favor salude a la Solovina.
3: Ah, sí, cómo no. La Solovina que nos da los espectáculos de entre 5 y 6 de la
2: así
3: mañana.
2: Es.
3: Saludos, Solovino. Bendiciones, carnalito. Que Dios te bendiga siempre y a toda tu familia. Vamos con Gilberto García. Es del signo Virgo de Edimburgo. Él quiere saber en lo general, señor Alonso Alanís, el del pelo suelto.
2: Wow. Del pelo suelto.
0: Aquí lo único que tiene que leer es respirar, relajarse, que se acuerde lo que un servidor les dice. 52 días antes del cumpleaños se nos complica todas las situaciones: salud, familia, trabajo, economía. Es momento que tú decretes, pidas. Habla con el que está en el espejo enfrente de ti, que eres tú mismo, que es esa mente inconsciente que trabaja en el cuerpo, sigue funcionando todo el cuerpo, y dile a ese de los dones, talentos, que no caigan ansiedades, que no se preocupen, porque todo está a tu favor. Vienen cambios importantes en tu vida después de tu cumpleaños. Es que si respira, relájate. Ahorita el universo no te está favoreciendo. Y ojo con gente chismosa, tóxica, malvibrosa, que viene a calentarte la sangre o sacarte de tu confort. Te enteras de un embarazo de algún familiar o embarazo cerca de la familia, pero respira, amigo, relájate. Eso. No pasa nada, todo va a estar bien. Y cierras el año bien bendecido tú.
3: Y no pasa
2: nada, mi zorro.
3: ¿Qué tan importante es verse al espejo y hablar con uno mismo, mi querido Alonso Alanís? Tú te has visto al espejo fijamente, mi querida Joyce. ¿Qué dices? ¿Qué te dices?
2: Tú puedes. Tú puedes salir adelante. Tú puedes con todo. Tú eres una gran mujer, tú eres trabajadora, y no te preocupes, todo va a estar bien, de la mano de Dios, con fe, con positivismo, con buena energía. Sí, la verdad.
0: Tres de cosas que tiene que decretar el ser humano, porque en su aura, alrededor de su energía, de esa negatividad que se envuelve, es no estarse quejando, porque la queja atrae sal. No estar renegando que no hay economía, que a ti te va siempre mal, porque es lo que va a seguir pasando. Y la tercera, tus pensamientos tienen poder. Entonces cambia tu actitud.

0: ponte en las manos de Dios, y los tiempos de Él son perfectos.
1: Eso.
0: Sí. Trabaja en el espejo, dale gracias a Dios por lo que hoy tienes, y dile a esa persona, a esa mujer, a ese hombre que está enfrente de ti, que se siente orgulloso de lo que ha logrado, de lo que es, sus capacidades y talentos que Dios le dio, pero que no trate de acelerar los tiempos de Dios, porque Dios es el único que se encarga de darnos lo que merecemos.
2: Y aparte te ves, dices, qué hermosa amaneciste el día de hoy, eres hermosísima, divina, qué bien te ves.
0: Como ahorita la porque... mañana que venía para acá en el elevador, y si le puedo tocar su pelo, sí. ¿Cómo se da la imagen de Jesús? Ay, ay, gracias, me dejé apapachar.
2: Sí, así te ves tú en el espejo y te dices esas cosas.
0: ¿Y tú, zorro, qué te dices?
1: Yo me miro al espejo y digo, qué bonito soy, qué bonito soy. ¿Cómo, ¿cómo me quiero? Sin ti me muero. Vamos con... uno más. José Gutiérrez de Bronzeville, 39 años, es Tauro, y cómo le va a ir lo que resta del año.
0: Que se prepare, porque ya en el 22 en adelante, la bendición de mi padre, 22 al 25 de este mes, bendiciones para él, para su familia y su hogar. Cambios importantes que vas a lograr. Todos tus sueños de infancia, Dios te los va a conceder. Todas tus plegarias y oraciones que Dios te ha pedido vienen a tu vida, para tu familia, para tus seres queridos. Lo único que tienes que cuidar mucho es tu salud, lo digestivo. Quítate de la mala alimentación, los malos vicios. Cuida todo lo digestivo, el alta presión, dolores de cabeza y alergia. Deja que los tiempos de Dios sean perfectos. Préndeme la veladora y abre camino junto con San Martín Caballero, porque a partir 22, 25 de agosto vas a cerrar el año muy bien bendecido, tu criatura.
1: Eso es todo.
2: Para... no, y luego te ves en el espejo y dices, wow, en serio, pero mira qué bonita piel, qué bonitos ojos. Ay, qué bonito, Dios. Qué bonito. Ay, qué bonito.
0: ¿Qué se dice en el espejo?
2: Qué bonita.
3: Yo nada más me paro a lavarme los dientes, la cara y ya.
2: No. Nunca se ve en el espejo, pobrecito.
1: Ay, Alonso Lanís con la yoide, no deja de chulearse.
2: Pues tienes que
1: decir. Pero te digo una cosa, lo más importante es que tenemos salud, mi querida Gloria.
2: Sí, sí.
1: Eso es lo bueno, señores.
2: Eso es lo más bonito.
1: Ella misma se dice.
0: No.
1: Ella misma se ve al espejo y se dice, $100 y un pollo.
2: Ay, no,
1: señoras, señores, antes de irnos a la pausa, Alonso Alanís, ¿a qué teléfono se pueden comunicar contigo? Ahorita no, cuando termine el show.
0: Cuando terminemos, 956-566-0942. Son 5 tiradas de cartas, déjame hablar. No, usted no me diga nada. Cuando termine, si no sale lo que usted quiere saber, entonces sí me pregunta. Recuerdo, mi trabajo es mover tu fe. El poder es de mi padre. En esta vida no se mueve ni un ojo de un árbol si no es por su voluntad. Mi trabajo es mover tu fe, hacerte creer a ti que lo que Dios tiene para ti va a llegar a tu vida.
1: Perfecto, ahorita vamos a regresar con más de nuestro guía espiritual, el señor Alonso
2: Alanís.
1: Aquí en el show del zorro.

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0: De Río Grande City, por favor tengan mucho cuidado, mucha actividad de likes por allá, mío, Río sí. Grande City, con cuidado por favor, sale.
1: Sale, vale, sorrito.
0: Oigan, familia, adelante, señor Alonso, adelante.
2: Cuidado también a aquellas personas que son ilegales y traen los muebles con a nombre de ellos o que tiene alguna situación. Porque te corren las placas, ahí ven qué onda contigo y luego los sas, culebra.
0: Cuídense, amigos. Por favorcito.
1: Ay, ay, ay, ay, ay.
0: Oigan, y también tenemos que andar con el carro al 100, traer buenas llantas.
1: Así es, zorrito.
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2: Y me están recomendando, voy a ir ahorita al rato a verlos para,
1: tienes
2: ver
1: que ir,
2: trabajo,
1: sí,
2: para dar testimonio de su trabajo.
0: 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Señor Alonso, continuamos.
2: Correcto, señor, usted dígame con gusto. ¿Le han llegado mensajes?
0: Señor, tenemos hartos.
2: No se enojan contigo porque no los contestas.
0: Bueno, es que son demasiados y a veces pues no entran todos.
1: Exacto.
0: Aquí.
2: Qué bonitas cartas están saliendo para el que sigue. Vamos a ver.
0: Dinero, quién. Trabajo. Dice, ¿cómo me va a ir? Soy Marcos de la ciudad de Far y soy del signo Libra.
2: Su vida ya cambió. Y te decía que salieron cartas muy bonitas, que es el Loas de Oro, que esa carta te está diciendo que es el que guió a los tres reyes magos donde nació Jesús. La estrella te abre caminos para lograr cambios económicos para ti. Buenas noticias, no sé si ya nació un hijo o hija cercana a ti o viene un embarazo que va a traer la torta bajo el brazo con grandes bendiciones para tu vida. Es que así, deja fluir las cosas. Ya lo peor de tu vida pasó. Pasaste tiempos difíciles, pero ahora es alzar el vuelo hacia la victoria y el triunfo y la gloria que Dios tiene para ti. Y si tú quieres fortalecer tu fe, prende la brújula de San Lázaro y la de la mano poderosa donde Dios te ha sostenido en su mano. Y aquí estás, mijo. Decrete, pide y verá que la vida le va a sonreír.
0: Yo le soy Mari, dice por acá. Tengo 52 años, del signo Leo de Edimburgo. ¿Quiere una tirada de cartas? Me regreso a México y quiero saber qué me espera, dice Mari de 52 años, signo Leo.
2: Bueno, aquí lo primero es que ya no se siente feliz, no está contenta aquí. Y a ti me entró esta llamada para que yo te diga que te vas a hacer tu chequeo hormonal de la mujer. Papá Nicolau, revisión de mama, perfil hormonal y tiroides. Y te cuides mucho tu salud, tu alta presión. Tienes que acercarte a Dios, hablar con tu padre cada vez que late tu corazón. Ahí está Él, es como el aire que no lo sentimos, pero es la presencia de Él. Confía en Él y haz lo que tu corazón te mande. Escucha tu voz interior. Si, haz lo que tú deseas y quieres y disfruta tu vida, que nadie se interponga en tus

0: Por eso se burlan.
1: Ay, no.
2: Se le olvida uno el español.
0: Qué barbaridad.
2: Perdón, vamos con... Es que los que cantan aquí en el mariachi en las escuelas.
0: Sí, sí.
2: Ay, nomás vais a un día a cantar esa canción y digas sí. El rey. En vez del rey, le doy una cuereada. Te voy a dar, le digo a mi hijo.
0: Ay, zorrito.
2: Es que no sé qué.
0: Sí, pues sí, claro.
2: Bueno, vámonos con Zorrito, yo, por favor. Juliana García, del signo Virgo de Río Grande City, quiere saber sobre su salud, Alonso Alanís.
3: Sí, es que su peor enemiga es ella misma. Su mente es analítica, racional, perfeccionista. Se preocupa por cosas que todavía no van a suceder. Se está amargando la vida. Su peor enemiga es su propia mente. Tiene que hablar con el espejo que está enfrente de ella y decirle, ya bájale una raída a tus tensiones, preocupaciones, amarguras. Déjate cargar las broncas que no son tuyas. Cuida mucho tu salud. Tienes que cuidar mucho lo hormonal, lo digestivo. Tomar algo para relajarte, para dormir, porque traes ahorita los demonios contra ti. Acuérdate de lo que te digo, 52 días antes del cumpleaños, todo se nos complica, todo se nos voltea, la salud, familia, trabajo, economía, accidentes legales. Pero después de tu cumpleaños te salen las de oro. Bendiciones para ti, para tu casa y tu familia. Las cosas van a mejorar. Ahorita te encargo que respires, relajes. Y malos virgos, tomen las pastillas de Me Vale Madre.
2: Eso.
3: Para relajar el sistema nervioso y no dejar que las dificultades, situaciones o tropiezos nos rebasen.
2: Eso.
0: Que se mire en el espejo. Qué bella amanecí el día de hoy. Qué hermoso estoy. Mira ese cuerpo.
3: Mira el color, mira de colorete brazos, que traigo ahora. La,
0: pechos,
3: la
0: ese.
3: Así la trompeta,
0: o sea, así, esos labios. Ay. Ese cabello. Mira cómo te brillan los ojos. O sea,
2: si
0: qué
2: yo
0: bonito.
2: Fuera tu espejo, yo, Gis.
0: Sí, Zorrito.
2: Y me dices, todo eso, si yo fuera tu espejo en un domingo, ¿y sabes qué te respondiera yo?
0: ¿Qué, Zorrito?
2: Te dijera así como allá en Guatemala, ¿qué? Vos andás cruda. Te dijera yo.
3: ¿Quién eres tú?
0: No, claro. Es que en un domingo, no, hombre, imagínate.
2: Anda a escuchar la marimba Chapinlandia y ponete a barrer, te dijera yo.
3: Esta duerme tarde.
0: Y ponete las pilas.
3: Domingo, duerme tarde.
2: Vamos con una más.
3: Última. Hombre.
2: Tenemos la última. Dice Zorrito, por favor, Mayra de Donna, Texas, del signo Virgo, quiero saber en lo económico nada más, dice.
3: ¿Te has dado cuenta cuántas de Virgo hemos contestado?
2: Bastantes, fíjate, sí.
0: ¿Por qué? ¿Por qué, Alonso?
3: Porque está en esa situación yo de los 52 días del cumpleaños. Ya el 21 se terminan los Leos de este mes, o sea, mañana, y entra Virgo. Y 52 días antes del cumpleaños caemos en la ansiedad, angustia, que es lo que está marcando aquí. Atrae una depresión, una tristeza, una soledad, que tiene que trabajar su amor propio, hablar con su niña que está dentro de ella, de 0 a 7 años, que nadie le va a dar amor. Ni sus padres, ni hermanos, ni pareja, ni nadie. Solamente ella. Que se valore y ahorita que respire. Que cuide mucho lo digestivo y tomar algo para relajarse, desestresarse y dejar fluir las cosas. Zorro, ¿cuántos años tienes? Aquí está. ¿Qué ha pasado? Nada. Hey. La vida sigue. Entonces respira, deja fluir las cosas y nada más. Es lo que tiene que hacer ella. Prende la veladora de... Ay, el Espíritu Santo para que ilumine tu mente. Mija, tu peor enemiga es tu propia mente. Respira, confía en Dios, aquí estás, no pasa nada.
0: Y que se vea en el espejo. Y
3: ¡ah, mira, ¡ah, qué hombre! ¡Qué todavía con lo mismo! ¿Qué?
4: Con el espejo.
3: Señor productor, te da con lo mismo tú.
2: Ponle la del espejo del chinito, por favor.
4: El espejo del chinito.
2: ¿Ya no soltaste el espejo?
0: No, pues digo, yo nomás.
2: Oye, Alonso, yo tengo un deseo de reencarnar en piojo y estar en tu cabellera.
0: Ah. Pero hoy, ¿ve?
2: ¿Se ve piojito en esa cabellera, güey?
4: Tendrías bastante terreno.
3: Ya, mis canitas, yo jamás me ayer me dijeron, te pintarías el pelo. Ni
2: nunca.
0: Ya no te lo estás pintando.
3: No, yo la barba sí por mi trabajo, pero el pelo no.
2: Mira, Alonso.
3: Hermosas mis canas.
2: Si el señor productor fuera un piojo en tu cabellera, nomás el escuchar. Haz cuenta que lo agarra de resbaladía y se escucha el ujo.
3: Ay, yo que con un piojo lo saco y lo mato.
2: A ver, eres el piojo productorín. Yo soy el Piojín Zorrín. Y entonces yo le hablo al productorín.
5: Hola, amigo Piojo Productorín.
6: Hola, amigo Piojo Zorrín.
5: Oye, aviéntate de esta resbaladilla.
6: Pero está bien alto y bien largo.
5: ¡Ándale, no tengas miedo!
6: A ver.
0: No es tan bueno. No. Hay problemas.
3: Dalai.
2: Alonso, ¿tu número de teléfono, carnal?
3: Ah, 956-566-0942.
0: ¿Vienes mañana o no?
3: Sí, claro.
0: Ah, bueno.

0: niños. Este... Ay, ay, Dios. Nos vemos, mis queridos
1: seguidores. Ay, no. No, en serio, no estamos
2: nos
1: buenos.
2: Nos vemos, mis queridos piojos.
1: Ay, no.
2: Bueno, al ritmo del grito del piojín nos vamos a ir a la pausa.
0: Ven para acá tú y desorientado. Estás faltando el respeto a Alonso.
3: Tú
0: solo, ven para acá.
3: Aparte no le estaba faltando respeto, pues tiene la cabellera bien larga, como resbaladilla, larga.
2: Señoras y señores, ahí estuvo el señor Alonso Alanís. El hecho del zorro.
1: Es su pandilla.
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0: otra vez, cantadito. ¿Y cómo?
1: ¿Y cómo? ¿Y cómo se llama usted?
2: Bernardo.
0: ¿Qué onda, mi querido Bernardo? ¿De dónde se reporta?
2: De Monte Alto, Texas.
0: ¿De dónde, perdón?
2: Monte Alto.
0: Monte Alto.
3: Monte Alto.
0: Eso, mi compa Bernardo. ¿A qué te dedicas, carnalito?
2: Trabajo en la compañía.
0: Ah, qué chido. Me da mucho gusto.
4: Todos trabajamos.
0: Ahí échale ganas, compadre. Vas para adelante. Me imagino que tu jefe se ha de sentir bien orgulloso de ti, carnal.
2: Bastante.
0: Eso es todo, ¿verdad? Oye, y disculpa la pregunta. ¿Y qué hacen ahí en la compañía?
3: ¿Y el atrevimiento?
2: ¿Cómo, perdón?
0: ¿Perdón?
2: Operador.
0: ¿Operador?
3: Órale. ¿Operador de qué? ¿De camiones?
2: De maquinaria pesada.
3: ¿De tractores?
0: ¿De maquinaria pesada? Sí. Bueno, Bernardo, pues te vamos a mandar, ¿sabes a dónde?
2: ¿A dónde?
0: Al volcán, carnal, para que te vayas a bailar. ¿Ok, Bernardo?
2: Ah, gracias.
0: No vayas a colgarnos para tomar tus datos, para que así ya, pues, estemos en la misma page, ¿ok?
2: Muchas gracias.
0: Te vayas a bailar ahí con Nelson Cancela, Rena 74 y el grupo Flash el sábado 29 de agosto, carnalito. ¿Sale?
2: Sale, muchas gracias, Rob.
0: Escuchando y ganando, Bernardo, aquí en la que manda, ¿por qué?
2: Porque es la ley.
0: Eso es Tocho Morocho. Vámonos. Señor productor.
4: Mi querido Sorrito.
0: Adelante con su dato interesante.
4: ¿Te imaginas que tú pidas un paquete y te llegue en media hora?
0: ¿A caray, en serio?
4: Así pudiera ser porque Amazon tiene su servicio Amazon Prime Air. ¿Qué es este servicio? Resulta que ellos van a utilizar drones.

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0: 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Hoy hay meet and greet. Ahí nos vemos.
1: Así
0: es. ¿Usted para digital, oiga?
1: Sí, zorrito, con su música internacional y su café retro.
0: Señor productor, muchas gracias.
2: Gracias a ustedes, zorrito, y a la gente que nos escucha.
0: Bueno, cuídense mucho, mi gente de Río Grande City, que por allá está muy fuerte la actividad del ICE. Y bueno, carnalitos, hay que cuidarse mucho también. Sale, vale. Sale. Queremos, vale, que regresen a casita por la tarde a ver a su familia, a sus hijos. Lamentablemente, ya hay personas detenidas esta mañana.
1: Dios mío, sí.
0: Y pues ni modos. Es difícil la situación que nos está tocando vivir.
1: Ay, sí, zorrito.
0: Dios me lo bendiga. Llega Rubén Vela.
1: Ay,
0: el que
1: prende la vela.
0: Van a estar con él de 11
1: a 3.
0: De 3 a 7.
1: Jorge Sánchez.
0: De 7 a 10.
1: Beatriz González.
0: De 10 a 12.
1: Ramiro Alvera.
0: Y los fines de semana,
1: Pepe Le Pew.
0: Comprende el bote.
1: Sí, señor.
0: Cuídese mucho. Dios me lo bendiga. Y échele ganas. Y que sigan escuchando la que manda.
1: Sí, tío Genaro. La número uno.
2: La mejor.
0: ¿La qué?
2: La mejor frecuencia.
1: ¿No es otra?
0: No digas la mejor, güey.

0: la señora Alessandra, que está haciendo chiles en nogada.
1: ¡Ay, qué delicia!
0: Dice por acá el Fercho, saludos a mi suegra que está haciendo chiles en nogada.
1: ¡Saluditos!
0: Órale pues, que Dios la bendiga, señora. A doña Mari, que nos trajo el café de Chiapas.
1: ¡Gracias, doña Mari!
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A través de la ley, la que manda, porque es la ley, un saludo muy especial ahí para mi compadre Juan Carlos, de la ciudad de Mission, Texas, de parte de su esposa, la señora Norma. Compadre, saludos, gracias. Continuamos. Aquí están los Cardenales de Nuevo León. Algún saludito, alguna rolita, ya sabes, de 11 a 3, puras buenas con Rubén Vela, porque es la ley.

102.5, la que manda, porque la ley de 11 a 3, puras buenas con Rubén Vela. Estás. Feliz cumpleaños para Edgar Obando, hoy está cumpliendo años. Escucha a través de Radio Pravín en Garland, Texas. Y también. ¿Quién más cumpleaños ahí? El cuñado Mauricio Beltrán de Garland, Texas. De parte de sus hermanos Wilber y Carol, nos escuchan en Reino, mi reino de oro.

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1: Son las 12 del día. Es la hora del Angelus.

0: los que nosotros trabajamos, ¿qué, güey?
1: ¿Qué tal, amigos? ¿Cómo están? Les saluda Rubén Vela, el que prende la vela. ¡Ey! ¡Ey! ¡Ey! Aquí
2: y
1: estamos.
2: Esta es la chica sexy.
1: Arrancamos el programa. De la radio. Este se llama Viejitas contra Jovencitas. Viejitas contra Jovencitas, el número uno del mediodía para ustedes. Y gracias a ustedes, ya tenemos la primera competencia al aire con su servidor amigo Rubén Vela, el que prende la vela, su primo, su tío, su cuate, su vecino, su cuñado no, su... Mi compa tampoco, no sean mañados, ¿ok? Sí, por favor, por favorcito, compórtense el día de hoy. El día de hoy estamos de manteles largos. El día de hoy, cumpleaños mucha raza conocida y desconocida también. Así es. El día de hoy, sí, porque va a haber muchas parties hoy. Party, pa pa pa pa pa pa pa pa pa pa pa pa pa pa pa pa pa pa pa pa pa pa pa pa pa pa pa pa pa pa pa pa
3: pa pa pa pa
1: pa pa pa pa pa pa pa
2: pa pa pa pa
1: pa pa pa pa pa pa versus el party de el grupo Frontera. Al aire, al aire, al aire, al aire. Perfecto. Ahora, rapidito, vamos a abrir el WhatsApp. Tenemos un número de WhatsApp, 956-33. ¿Qué? Ay, hijo de su piriwiri. Oye, qué bárbaro, maestro, qué bárbaro. Este WhatsApp está, pero que si activo, sí, señor. Buenas tardes, feliz. ¿Qué día es hoy? Es Thursday. Perfecto. Bueno, buenas tardes.
4: La que manda en el 956.
5: La ley, porque es la ley.
1: Sí, señor.
5: Rubén, ahí nos vemos en el volcán y amaneciendo, pues ya nos vamos para Reynosa, allá la colonia Almaguer. Ahí nos estamos mirando con la tía José. Saluditos. Votamos por la viejita.
1: Gracias, carnalito, muy amable. Salud para la tía José y para toda la raza del Almaguer en mi reino de oro, sí, señor. Buenas tardes, la viejita tiene el primero, bueno.
6: ¿Qué onda, Rubencito? ¿Qué onda, Rubencito? ¿Qué saludos, onda? ¿Qué saludos? Carnal. Votamos por ¿Qué onda? La viejita. Saludos de Reynosa y saludos para el maestro Robertito y maestro Romagnoli. Allá en Reynosa.
1: Perfecto, perfecto. Ya está la calabaza. Un saludo para todos los, la raza ahí de la ¿cómo se llama? Ya está, licenciada. ¡Cáigale! Bueno, buenas tardes. ¿Por cuál vota, viejita? Ya la
6: Rubén.
1: Viejita tiene dos. Bueno,
6: no, sí. Muy buenas tardes, Rubén.
1: Mándeme.
6: También mandamos un saludo desde acá, desde el Pozo 4, el Empalme.
1: El Empalme, Tamaulipas. Saludos.
6: Anáhuac.
1: Hoy nomás.
6: Avíntate el saludo. Como mucho Larry gusto. Hernández.
1: Como Larry. Ahí
6: te y va, votamos por la viejita.
1: Ahí te va.
6: Saludos, Raúl.
1: Fiego. Ya. ALB. ALB.
2: Y esta ya ganó, es la viejita. Súbele. La chica sexy.

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1: ¡Qué bárbaro de mí! ¡Qué bárbaro de mí! No les he dicho que todos los que están votando los estoy registrando directamente para que entren a la oportunidad de ganar una tarjeta de regalo de $100 para que entren a la promoción de ¡Échale gas con Sames! ¡Échale gas con Sames! ¡Échale gas con Sames! ¡Échale gas con Sames! Recuerda, deja tu voto, deja tu voto. Tu voto es positivo. Buenas tardes, vamos a la que sigue. ¿Quién llega en el departamento de las jovencitas? ¿Es el compa Fanta? Qué buena rola esta, ¿eh? Me gusta, se llama El Culpable. El Culpable. Pobrecito el fantasma, nadie lo puede ver. Buenas tardes. Rubén, puedes mandar la de saludos a Irma. Dile que me perdone, que la amo con todo mi corazón, que es mi vida entera. Irma, perdónalo, por favor, Irma. Ella la amo como un loco. De parte de Vite, votamos por la viejita desde Reino, mi Reino de Oro. Sí, señor. Ahí está el fantasma. Ya está perdonado, hijo. Ya está perdonado. O sea, no, ya sabes que te dije que sí o no. Sí o no. Ahí está la música del de Emilio Reina. Se llama tu cantor. Mauro, rapidito, 956-358-2196. ¿Por cuál te decides tú? ¿Por cuál votas? ¿Por la viejita? ¿Por la jovencita? ¡Arre, arre!
2: Votamos,
1: bueno,
2: por la viejita, votamos por la viejita.
1: La viejita, carnal, dime.
2: Rubén, buenas tardes. Saludos de Reynosa, Tamaulipas.
1: Mi Reino de Oro, sí, señor.
2: Rubén, te encargo el pronóstico. Bien machín, pero bien machín, como Vicente Fernández.
1: Ándale.
2: Y Toño Aguilar. Bien machín. Y y Juanga. Diciéndole a Toño que le afloje el moño a Vicente.
3: Ay, ya, aflójele al
2: moño. Y votamos por la viejita, votamos por la viejita.
3: Aflójele al, aflójele al moño. Ay, ya. Mi caballo, mi caballo.
4: Gordo, gordo, gordo, gordo. Panzón y compadre, por la viejita, compadre.

0: Viejito, tiene gordo,
1: gordo, gordo, gordo, gordo, vamos con la viejita, gordo, vamos con la viejita. Adivinen pronóstico como el marrano y Cristian Mata. Gordo, gordo, gordo. Oye, gordo, muéchate por los boletos, para eso cancela. Es mi cumpleaños. Muéchate, muéchate. Gordo, gordo.
0: Mira, lo que sí puedo mandarte son las mañanitas de una vez, porque después nadie te va a felicitar como te lo felicitamos aquí en la ley 102.5. Aquí está, mira.

0: Aprovecho también para enviarle un saludo y felicitaciones a Agustín González. De la familia González, por la familia González, yo respondo, sí señor. De parte de su carnalito Lupe y toda la raza de la pulga, don Lupe. Que Dios lo bendiga siempre y ahorita le mandamos su video, cómo no, que la pase bien al lado de sus hijas, Agustín. Dios te bendiga siempre, carnalito. Ánimo al cuadro, suele a la ley, la que manda en todas partes, porque es la ley. Bueno, buenas tardes, sí, de 11 a 3 todos escuchamos a Rubén Vela, el que prende la vela. Anoto y confirmo.
1: Rubén Vela, el que prende la vela, votamos por la viejita. Un saludo para el paisa de San Luis, un saludo para Chiquito de Tula, Tamaulipas, y para Lupío, que se quedó dormido el patrón, y un saludo para el cachetón, votamos por la viejita. Saludos, Rubén.
0: Gracias, José, muy amable. Un saludo para toda la raza del bello estado de San Luis Potosí. Súbanle a la ley, la mandona, la número uno, porque es la ley.

0: Natalie. Cumple sus 16 añotes. Sweet 16, Natalie. Que Dios te bendiga siempre. Mucho ánimo, mucha salud y mucha inteligencia, porque hombre, hay que echarle muchas ganas. Los 16 años son hermosísimos y no regresan.
1: Levántate de mañana.
0: Parte de tu mami, Natalie, ¿ok? Que siempre escucha la ley. Gracias.
2: Agradecido con Dios.
0: Ay, Papantla. Okay. Aquí está esta rolota, se llama No Fue Suerte, Fue Dios. Representando a las jovencitas, representando a las viejitas, llega nada más ni nada menos que... Es el grupo Flash. Se llaman las cartas de la baraja. También van a presentarse en el Volcán Music. En el Volcán Music llegan el grupo Flash, llega Nelson Cancela y... El Renacimiento 74. Buenas tardes. ¿Por cuál vota usted? ¿Por la viejita o la jovencita?
3: Gordo, gordo, gordo. ¿Estás ahí, mijo? ¿Eh? ¡Ay, hijo de su tío, güiri! Oye, métete el pronóstico como mejor te sale, mijo.
0: ¿Cómo, mijo?
3: En inglés, como Luke Esparza.
0: ¿Cómo no, mijo?
3: Y votamos por la viejita.
4: 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Es Bruno Sigueres. 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
5: La viejita, cuñado, por la viejita.
0: Métate
5: el pronóstico como Paquita. Y Chabelo, pero bien marihuano.
6: Sí, cuate, me pasa Iván, cuate. Súbele, grábalo, cuate. Me estás oyendo, inútil.
0: Espérate, Chabelo, tú no dices esas cosas.
6: Me estás oyendo, inútil.
4: Rata, rata, rata, rata, rata, rata, rata, rata, rata. De dos patas, alicantre mal hecho. Deposítale, deposítale.
0: Ya, chiquito, ya.
5: Rubén. Rubén.
0: ¿Qué onda, mijo?
5: Aviéntate los pronósticos como el fantasma.
0: No,
5: Coque
0: no,
5: Sánchez, no, bien afeminados,
0: va,
5: en tanga y cortando yarda.
0: Estamos pendientes, no crean que nos hemos rajado, nomás que estamos esperando que baje la canícula. No, yo le dije a Coque, vamos a darle cuando esté a 115, 120 grados de temperatura. A mí en serio. Ahí te va, mira, ahí está el fantasma, mira. Ahí lo puede ver, mijo.
7: Buenas tardes, gordito. Buenas tardes. Vámonos con la viejita, tu cantor. Y ahí te encargo una de Tigres del Norte, Rosita de Olivo, para hacer los muros.
0: Ahí la puse, mijo.
7: Y entonces dijo como Paquita el barrio para Rafa, el carpintero.
0: Ese no lo conocemos, es el rabino. No lo conocemos, mijo.

0: canción.
1: Se llama Si las miradas mataran. Si las miradas mataran, la arrolladora Banda Limón, representando a las jovencitas. Vamos al departamento de las viejitas, viejitas, pero bien bonitas, hermosísimas, preciosas. Ay, papá, la suelta. Ah, qué rolota se llama Te llevo en mí. Te llevo en mí. En mi fa sol así, no. Aquí está Sonido Master. Quiero mandar un saludo muy especial para la raza de que me están escuchando siempre la ley. Fíjate, ahí está, espérame tantito. ¿Dónde lo dejé? Ay, mamallita, ¿para qué le muevo? La familia Ramírez Quesada, en el ejido El Galaneño, en mi Matamoros, querido, mi Matamoros, Tamaulipas. Gracias, gordo. Vamos por la viejita, gordo. Gracias, hermanos. También un saludo para los mecánicos perrones de B&B en Edinburgh, para Beto, Abner y el Guillo. El Guillo, ahí está.
2: Votamos, gracias, por la viejita.
1: Gracias, mi reina. Gracias, muy amables. En la viejita se anota el primero. Venga de ahí, el que sigue.
3: La viejita, ¿dónde anda la vaquerita?
1: No había llegado, Tony, al rato. Es que le dieron ese doble turno, Tony.
4: ¿Qué onda, mi Rubén? ¿Qué onda, carnalito? Oye, una cancioncita ahí, Los Caminos de la Vida, si se puede poner en competencia, carnal, por favor.
1: La voy a poner, pero sin competencia.
4: A la colonia Loma Real en Reynosa, Tamaulipas. Todos los días te escuchamos.
1: Gracias, hermanos.
4: Una chingonada, mi compadre.
1: Hombre, gracias, qué bárbaro. Saludos para toda la raza de mi Loma Real de Oro, sí, señor. Vámonos a la que sigue. Muy amables, carnalito. Gracias por hacer los nombres
5: con la de la radio.
1: ¿Qué onda?
5: Oye, ¿si me puedes poner una rola de los dos compas? Seas los dos mareado, carnales.
1: Hijo. No son compas, son los más carnales.

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1: Y aquí está la que te engorda. La cámara, en serio, me veo bien gordo en esa cámara. Por favor, cámbiale lente, cámbiale algo, hombre. Chihuahua, son me chinampas esos. En serio, hombre. 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
2: Quiero mandar un saludo muy especial para la raza de A&D Meat Market en la Feria Texas. Un saludo ahí para Diana y para toda la raza. ¿Qué pasó, muchachos? ¿Ya estamos listos? Vamos a comerciales.
3: Una papita, un tequito.
2: Vamos rapidito al departamento de los viejitos, pero bien bonitas. Aquí están nada más ni nada menos que Los Mier, desde el cercano Nuevo León. Esta rola que anda tendencia, fíjate, en el TikTok. Los niños están conociendo a Los Mier en el TikTok. Se llama Te Amo. Representando a las viejitas, representando a las jovencitas. Ahí está Rosalía, Celedén Muñoz y Cristian Mata. Bueno, rapidito, buenas tardes. ¿Por cuál vota, viejito, jovencita?
4: ¿Qué onda, Rubén? Aquí estamos siguiendo tu programa, Rubén. Aquí estamos. Quiero mandarle un saludo a Lalo Playita, Rubén. A Lalo Playita. Y un saludo a Junior Jasso de Las Delicias, que trae un Challenger azul que anda zumbando. Échale, y para el Román, que anda beso y beso, Rubén. Ahí estamos. Voto por la viejita. Gracias. Saludos, hermano, para toda la Lázaro y la Cedilla de parte del Trompa. Aquí andamos, Rubén. Ánimo.
2: Échale. Vámonos hasta la Cedilla.
5: ¿Sí? Rubén Vela, el que prende la vela. ¡Oye! Oye, votamos por la jovencita y el pronóstico como Chente y la Juanga.
2: Buenas tardes.
6: Mi gordo, mi hermano, ¿qué digo mi hermano? Mi primo, ¿qué digo mi primo? Mi carnal, ¿qué digo mi carnal? Mi compa. ¿Dónde me dejaste la Lick Monse? ¿Dónde me la dejaste? Ay, ya, ya, votamos por la viejita. Ponte algo de Mr. Chivo, algo de Mr. Chivo. Saluditos.
2: Claro que sí.
6: Gordo, estás ahí. Traes puro sueño, Rubén. Pero mándale un saludito a mi hija Mariel, que anda en el Uber, bien tendida la morra. Ya se las abritas. Ya le di su jalón de greña, que se tiene que poner chingón así como su padre. Ahí para la mamá Chocha, para el Beto Bocanegra, para el Chuy Alejo y su cuadrilla de ahí de los taileros locos. Vamos por la viejita, ponte una guaracha, Rubén. Haz caso, Rubén.
2: Para mi Chilanga Banda, y un saludo para mi buen amigo Juan Roque y para toda su familia, la familia Roque. Siempre escuchan la ley, la 102.5. Thank you very much.
7: Rubén, ¿estás ahí? Ahí votamos por la viejita y un saludo para el Chapulín que anda con Toño.
2: No contabas con su
7: astucia. Votamos por la viejita. ¿Cuál Toño? Gracias, Rubén.
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0: aquí está la música de Los Rojos. Se llama la etapa migajera, fíjate, etapa migajera, qué rola tan acá, ¿verdad? Aquí está Mr. Chivo. Se llama mi abuelito representando a las viejitas.
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0: Buenas tardes. Oros al 956-358-2126. ¿Por cuál votas tú? ¿Por la viejita o la jovencita?
2: Rubén. Ánimo al cuadro, Rubén.
0: Ánimo al cuadro.
2: Con la carnita asada, hijo. Ahora por la viejita. Saludos de Reynosa, Andy Paz.
0: Échale carnal, mi reino de oro. Sí, señor. Vámonos a la que sigue. Rapidito, ¿por cuál vota?
3: Buenos días, Rubén. Saludos acá a todos desde el noreste. Votamos por las viejitas.
0: Gracias, Fernanda.
3: El number one de 11 a 3. Debería ser de 11 a 6 y media. No, porque ese coque, ese marrano sale hasta las 11, hasta las 6 y media sale.
0: Gracias, carnalito. Que Dios lo bendiga en el camino. Maneje con mucha precaución. Solo para todos los troqueros, troqueras, para todos los autobuseros, voceros y voceras, también para todos los taxistas, para todos los Ubers y para todos los Lyfts y para toda la raza que anda manejando, pues nomás con mucha precaución. Abusadillos desde chiquillo, buenas tardes.
4: Ron Vela, votamos por la viejita Ron Vela, que prende la vela, el número one de la radio.
0: A ustedes,
4: la
0: gracias.
4: Saludos para el chiquillo de Tula, Tamaulipas. Y arriba, Edimburgo. Y el cachetón.

0: el alacrán, cracrán.
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¿Qué es lo que pasa, amor? Nelson Cancela se va a presentar en el Volcán Music. También tenemos muchos boletos, para regalarles. Tenemos que un titipuchal de boletos, gracias. Pero muy especial para toda la raza de... del Volcán Music. De 11 a 3, todos escuchamos al número 1 del mediodía, Rubén Benel, el que prende la vela. Primer audio que me llegue, le regalo un par de boletos para que se vaya. No, me tenemos. Dame, qué bárbaro. Espérame tantito. Ay, mamachita, mire nomás, qué bárbaro. Es que estoy muy emocionado, muy, muy emocionado, muy agradecido. Y

0: hermanos Zapata, Orlando y Rolando. Ya está, ya llegó el WhatsApp. Adelante, suéltalo.
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0: Gracias, carnalito. Que Dios me lo bendiga. Felicidades.

0: Terminación 6658. Carnalito, mándame tus datos. Pero rapidito, porque ya me voy, ¿eh? Ya me voy. Vámonos al 956-358-2196 con esta competencia. Felicidades, Rubén. ¿Qué tengo que hacer para los boletos de los dos de Tamaulipas? Ahorita, ahorita les sigo comentando. Vienen sorpresas más, vienen más sorpresas. Ahorita ya ganaron, pero vienen más sorpresas. ¡Vienen más! Y más siempre con la número uno, la ley, la que manda, porque la ley, gracias. Buenas tardes, ¿por cuál vota, viejito, jovencita?
1: Gordo, el gavilán de las alas rotas.
0: ¿Cuál gavilán de las alas
1: rotas? Vamos con la viejita.
0: Perfecto, carnal.
2: Bueno, gordo, Rubén, ¿estás ahí, Rubén?
0: ¿Eh?
2: ¿Dónde andas, Rubén?
0: Vamos, carnal, enfriega.
2: Ponte a competir algo ahí de Liberación, una canción que se llama La Sopilota.
0: Ah, está bien.
2: Me gusta mucho esa canción, ponla a competir y mándale un saludo por ahí al... Ociel Camacho, alias El Chutazo.
0: ¿El qué?
2: Para Alex, para el Casto, para la Flama. Que ahí andan, dizque trabajando, va, pero. Mándale un saludo ahí, que se pongan a hacer algo, pues, hombre. Votamos por la viejita de Vientos del Pronóstico, como el Piporro.
0: Ajua.
2: Y como Juanga. Vientos Tao. Saludos, buenas tardes.
0: Buenas tardes, aquí está ya ganando la viejita. Es Nelson Cancela. Es más, primer WhatsApp que llegue al 956-358-2196, que me diga, de 11 a 3, todos escuchamos al número uno del mediodía, Rubén Vela, el que prende la vela, porque es la ley. Le regalo un par de boletotes para que vaya a ver a Nelson Cancela, al Grupo Flash y a Renacimiento 74.

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2: ¡Felicidades, San Colomino! Carralito, dice Rubén, ponle las mañanitas a mi hijo Arturo Rocha, el Solovino, para mi nieta Ana Brenda Rocha, también cumple años. Y les van a hacer una carnita, ¿saben, güey? Saludos para toda la raza de Río Bravo, Tamaulipas, saludos, carralito. Saludos para toda la gente que está pendiente. Ok, perfecto, para Eli también. Ahí viene ya el ganador, ganador.

0: andamos hablando. Saluditos, gordo, gordo, gordo, gordo. El pronóstico como Mr. Chivo. Ahí te encargo, gordo.
1: Están mandando mala frase. Les falta un poquito ahí la frase ganadora, la frase que te hace ganar. Es esta, pónganle mucha atención. Ponle énfasis, ponle todo el alma y ponle todo el corazón. Suelta la producción.
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1: Así completito, ¿eh? Otra vez.
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1: Bueno, y supo si hiciera o no.
2: Es harina. Mira, te voy a dar un paquetito para que mi esposa se ríe con unos bolillitos. Para unas tortas con jamón chingón.

a Chicotitos, a Víctor Vidal, me falta la cuadrilla que hoy me falló mi Víctor, no sé, ojalá mi Víctor. Todo por los hermanos Ebrian, para novela de Elma.

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1: ¡Vámonos al 956-358-2196 para que se ganen este par de boletotes que tengo en mi mano derecha para que vayan a ver a Nelson Cancela! Llega Nelson Cancela, llega también el grupo Flash y Renacimiento 74. Suelta la producción.

0: Alex, que está en Duratex. Se quedó solito ahí en Duratex. Ayer me lo mandaron, pero no alcancé ayer, carnal. Llegué a la casa y dije, ¿cómo se los mando? Pues ya estoy en la casa, ¿verdad? Un saludo para José Isabel Juárez también ahí. Un saludo para José Alberto Abasolo Antonio. Ahí viene la canción que me pediste desde antier, carnal. Oscar García Ortiz. Saludos, carnalito. Vamos al 956-358-2126.
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0: Todos escuchamos al Rubén Vela, el que prende la vela. Gracias. Ya ganaste, hija de mi alma. Terminación 17-27. Te vas al Volcán Music a bailar con Nelson Cancela, Grupo Flash y Renacimiento 74. Invita a la ley porque es la ley.
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0: Señoras y señores, damas y caballeros, ladies and gentlemen, es un honor, es un gusto tener aquí a dos hermanos. Son cuates, ¿verdad? Son cuates, sí. Son de nación, o sea, nacieron el mismo día, la misma hora, pero de diferente canal. ¡Ah, sí! Hermanos Zapata, ¿dónde los dejaron? Ay, se sentaron.
1: Nos decimos aquí.
0: Ellos son los dos
2: de Tamaulipas.
0: Fuerte, fuerte, fuerte. Arriba la compañía, bienvenidos. Un gusto me da saludarlos. Darles la más cordial de las bienvenidas. Estábamos ahorita.

0: Ahorita, pues recordando cuando un día llegaron aquí con un servidor y amigo Rubén Vela, el que prende la vela. ¿Qué edad tenían,
1: compadre? No, se ve que estaban los chiquillos como unos 14 años por ahí, 13 años, sí, más o menos por ahí.
0: ¡Ey! Pégate un poquito, que se va. ¿Dónde, mijo? ¿Dónde? A ver, ¿qué dice producción? Aquí se va un poquito por acá. Ok, ese estado para que salgan todos. Orlando y Rolando.
1: Sí, así
0: Orlando y Rolando.
2: Así me dieron.
0: ¿Qué edad tienen ahora, carnal?
2: Tenemos ahorita 25 años.
0: 25 años. Ay, la china. Oye, ¿y ahora qué te quieres andar pegando por donde quieras?
1: No, pues la verdad, iba la cosa. Nos sentimos bien felices, ¿verdad? Por todo lo que está pasando, todo el proceso ahorita, todo lo que se está viviendo. Y la verdad es algo que estamos muy agradecidos con Dios y con todo el público. Más que nada también que son los que, gracias a ellos, aquí andamos.
0: En el año ese que llegó tu papi y tu papá, a quien le mando un saludo muy especial a don Israel, sí. Zapata, vino conmigo y me dijo, dale chance a mis hijos. Le dije, pues a mi jefe, pues vamos a darle chance, porque
1: sí, claro,
0: están
1: sí.
0: con el acordeón y el bajo sexto. Se hacía una similitud como las canciones del Palomo y el Gorrión,
1: sí,
0: ¿verdad?
1: Claro, sí.
0: Y era algo que nos emocionaba tanto, y de repente dieron un levantón de estilo, sí. de voces, pues les cambió la voz. Antes tenía sí. la voz así de morrillo, ¿verdad? Sí. Y ahora, ¿cómo fue eso? Platíquenme, por favorcito, ¿cómo fue la onda del cambio?
2: Fíjese, que empezamos yo y mi carnal a componer, era algo nuevo, y siento que ahí fue donde diferenció todo el estilo. Claro, siempre pues con lo norteño, nomás que ahora con letra nueva. Y gracias a Dios fue el gusto de toda la gente, gracias a Dios a la gente le gustó lo que estábamos componiendo, lo que estamos componiendo ahorita, y pues siento que ahí fue donde dio el cambio para los dos de Tamaulipas.
0: Oye, llenando lugares, llenando plazas, sí. llenando, pues ahora sí que arenas y la chinampas, y ahora nos va a tocar aquí.
1: Primeramente yo, sí, vamos a estar por aquí el sábado con toda la racita aquí del Valle de Texas, ahí en el Pain Arena, ya el evento... quedan pocos boletos y la verdad nos sentimos muy, muy, muy bendecidos, la verdad, muy agradecidos con toda la racita aquí del Valle. Y y aquí andamos echándole ganas, y si Dios quiere, el sábado vamos a dar un show muy perro.
0: ¿Cómo no? Oye, bueno, pues el primer hitazo, ¿cuál fue? ¿La del Humilde? Así que les abrió las puertas. A ver, platíquenme.
1: Sí, claro, ese, ¿sí? El Humilde fue uno de los primeros temas que empezó a abrir muchas puertas, de edad. La gente empezó a voltear acá a ver a la agrupación. Después sacamos el Agradecido, y después de ahí estuvimos sacando más temas. Y hasta hace como unos 2 años por ahí quisimos hacer algo nuevo, algo innovador, pues ahí en el estilo que llevábamos. Claro, siempre sin olvidar el estilo norteño. Sacamos la de Pura Adrenalina, y luego arriba La Compañía, las Trocas Perras, todos esos corridones, y de ahí fue.

0: El cambio ya, grande, pues ahí la gente ya empezó a identificarnos por el estilo ese de los corridos.
1: ¿Cómo le llaman a este estilo así como norteño agresivo? Norteño, es que fíjate que los chavalones les encanta el estilo, sí, que traen ustedes, el acordeón, el bajo sexto y el está con todo.
0: Sí, no, yo siento que es un estilo, la verdad, como algo... algo, como dijéramos, algo bravío, ¿verdad? La neta, así como sí, sí, este, sí. Y algo no agresivo, pero bravío. Y la neta es un estilo que le ha estado gustando a la gente ahí.
1: A la chavalada.
0: Sí, a la chavalada, ¿verdad? Sí, la chavalada, sí. Es la que ahorita, pues ahí andamos ahí echándole por ese lado.
1: Qué bueno, muchas felicidades. Sí,
2: muchas gracias.
1: Se han aventado. No es fácil, no ha sido fácil. Sí, no. Pero le han puesto ahora sí que todo el empeño a la carrera de la música, sí, norteña, claro. Y pues eso los tiene ahorita en los número uno, en los, sí, número uno, están pero no, bien muchas... bañados, y que siga la compañía arriba a Houston, así arriba, vieron... tierra que me vio nacer a mí también en Houston. no me vio nacer, pero allá no, vivíamos todos, y recuerdo mucho cuando me lo presentaron, allá mi padrino Macario y toda la raza del taller, y íbamos al,
0: sí,
1: taller.
0: Sí, claro, no, sí, no, hombre. Fíjate que es algo que siempre nos acordamos, sí, de vez en cuando ahí sale la plática con mi papá, ¿se acuerda cuando íbamos para allá con Rubén? Y así, o sea, siempre es algo que nunca se nos olvida, pues más que nada por el tirón ahí que de cuando íbamos empezando, y es algo que estamos bien agradecidos.
1: Eso es lo más bonito, carnal, siempre pues tener los pies en la tierra, y los, o sea, son humildes, mira. Sí.

0: Igual ahí para estarnos tomando fotos y va a haber también algunos boletos que vamos a regalar también. Así que
1: invita también que el abogado Mario Dávila, que es un buen amigo, gentil patrocinador, el compadrito Chuy Ramírez, que es pues muy de los tiktokeros más famosos acá de las trocas. ¡Y las trocas perras! Oye, avientes una rolita, ¿cuál quieren aventar así?
2: No, pues dale, baila y la esta rolita por ahí que sacamos hace poco y dice más o menos así.
0: Me

0: presión.
1: Ahí quedó.
2: Ayúdame, chiquita. Ayúdame, los dos de Tamaulipas. Un aplauso fuerte, raza, para los dos de Tamaulipas que se encuentran con nosotros aquí en el estudio de la número uno, la ley 102.5, la que manda en todo el valle, con el número uno del mediodía. Ahí hay humildemente diciendo, ¿para qué nos hacemos? Muchas gracias, hermano Zapata. Que Dios los siga pues llenando de bendiciones, que les colme mucha salud, mucha alegría, mucha felicidad. También abrieron un evento, un lugar de eventos por allá, ¿verdad?
3: Estamos abriendo un restaurante ahí en Houston. Se llama El Artista.
2: Órale, qué chido.
3: Es un proyecto que empezamos apenas este año.
2: ¿En qué parte de Houston?
3: South Houston. Ahí a cerquitas de Pasadena, por esos lados.
1: Por ahí vivo yo. Sí.
2: ahí nos vemos.
3: Sí, es un proyecto que empezamos apenas este año y yo creo que más o menos en unas 3 semanas ya vamos a estar abriendo por ahí la gran apertura ahí del restaurante.
2: Allá nos vemos y nos invitan.
1: Primeramente,
2: nos esperamos. Donde quieran, andamos.
3: 100% invitados por aquí.
2: Que Dios me lo bendiga. Los hermanos Zapata son los dos
0: de Tamaulipas.
2: No se oye, los dos
0: de Tamaulipas.
2: Que como nomás son dos, ¿verdad? Los demás no gritan, ¿no? Todos gritan. A ver, otra vez, todos. Los dos
0: de Tamaulipas.
2: Los dejamos porque vamos para las alitas ahorita todos ahí.
3: Ok,
2: vámonos de una vez. Vámonos de una vez. 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

0: Vamos, que era.
1: A ver, otra vez, carnal, porque no se escuchó. ¿Cómo están? Bienvenidos, ¿cómo están? Pásele agua, sábado, no se peleen. ¿Cómo se llama usted? Adelante, mande. A ver, ahí, ¿qué ganó usted?
2: ¿Así nada más?
1: Sí.
2: Un boleto para los dos de Tamaulipas.
1: ¡Eso! ¿De dónde viene, Patricio? ¿Dónde viene? ¿De qué ciudad nos acompañas?
2: De Ciudad Victoria, Tamaulipas.
0: ¡Ay, cuello pirigüirí!
1: Súbale a la ley, la que manda, ¿por qué? Porque es la ley. ¿Salud para quién?
2: Saludos para la familia Álvarez.
1: Muy bien.
2: Ciudad Victoria, Tamaulipas, la capital del mundo.
1: ¡Esto, chiflón! ¡Ay, ay, ay!

0: del RGB, de parte de Yayun.
1: Arriba los Yayayos.
0: Arriba los Rayados. Salud para Reyes y para el Huicho Vaquerita. También, ¿qué te dijo el muchacho Vaquerita? ¿Yo te qué?
2: Que él me ama.
0: Ay,
2: yo también.
0: Pariente, oye.

0: Andamos todos con el sombrero,
1: ¿verdad? El nuevo pariente que te ríes del micrófono, tú no, güey. Tú no. Salud para quién, pariente. Saludos para todos los de la vida.
2: Para todos los que escucha la ley, especialmente la gente que le gusta la música vallenata, compadre. Viene un tema muy bonito. Caminos de la vida. Toda la gente de Colombia, lo que allá por la independencia, cerró la campana.
1: Hoy nomás.
2: Cumbia puro vallenato.
1: Oye, no me
3: quedo. Estás escuchando al número uno de radio, Rubén Vela, que prende la vela en la que manda la valle. ¿Por qué? Porque es la ley. A ver si me puedes poner las mañanitas para mis dos hermanas, para Stephanie Rubio y para Saide Rubio, que están cumpliendo años el día de hoy. Las quiero mucho. ¡Ánimo, compadrito!
1: Muchas felicidades, sale una carnita asada, ¿eh? No te quedes atrás porque hoy es un día de celebración, es un día muy especial. Gracias, vaquerita. ¿Quieren otro besito de vaquita? Rápido, ándale.
4: ¿Otro?
1: Ay, ay, ay.

0: ¡Gordo, gordo, gordo, gordo, gordo!
1: Saludos para Cold Front Ice. Saludos para el Flat Flack in the Round. Andamos repartiendo hielo en todo el valle.
2: Rubén, mándame un saludo para el Chalinillo que se encuentra aquí en San Valentín, aquí en Reynosa, Tamaulipas.
3: 11-3, todos escuchamos a Rubén Vela, que prende la vela.

0: cuñado. Un saludo aquí en Mendoza, Carhuaz, cuñado, de aquí Hidalgo, Texas. Andamos la hora el jueves para toda la raza. Saludos, cuñado.
1: Rubén, saludos para la gente bonita de Edinburgh.
2: ¿Feo qué? No, para los feos no nos mandan saludos. Ay, vaquerita sexy. Ay, no, pero mándales tú un besito de vaquita así, estilo Edinburgh, Texas. Bueno, sí, buenas tardes. Ahí van los saludos, ahí van. ¿Para quién va? ¿Para quién va? Ah, ya nos vamos. Perfecto, salud para Osvaldo. Sigue, Ralito, ya ganaste. Ahí vas a estar en la lista, ¿eh? Adelante.
3: Aquí un saludo para Manzanares. Aquí para la compañía de aquí de Epsani, la compañía.
2: Gracias a toda la raza de Epsani que siempre nos gusta la ley. Es la ley.
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0: su hijo JJ y mi gordo desde la Joma, Dimisión, Texas, de parte de Airam del 956.
1: La querida, le salió muy bien ese saludo para la raza ahí de la familia de Airam. Ajá, de Airam. Así es, un saludo por aquí en adelante.
2: Hola Rubén, soy Carmelo. Yo te puedo mandar un besote de becerrote. De becerrote, un besote.
1: Carmelo, nadie está pidiendo de nadie, ¿eh? No. Una heifer cow. Es una becerrita de Rubén. Las vacas no mandan besos, nomás lamen y morden. Eso, hijo. O sea, bueno, lame. Saludos, gracias. Muy amables, que Dios los bendiga. Vamos ahí ahorita, nos vamos, la vaquerita y un servidor a cubrir el evento de los dos de Tamaulipas. ¿Dónde vamos a estar, vaquerita?
0: Vamos a estar ahí en el Wings and Rings, esperándolos, okay, en el Meet and Greet.
1: 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Con permiso, nos vemos ahorita en un ratito. ¡Ey, atención! 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

0: tócame la que me gusta toditita, güey. ¿Qué canción, ok? Otro ejemplo puede ser Coque. Acomódele a mi prima la que le gusta toda. ¿Qué canción, ok?
1: Marrano.
0: Solamente hablo. Coque. Aviéntate esta, puede ser también, ¿verdad? Coca, aviéntate esta, güey, toda. ¿Qué canción, ok?
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1: La ley 102.5, le saluda el Coque Sánchez. ¡Manda tu audio! Vamos a ponernos ya todo
2: marrano.
1: Otro ejemplo, Coque, acomódale a mi prima, la que le gusta, güey. ¿Qué canción, ok? Los audios de 8 segundos, enfermo. Nunca aprendiste, güey. No tenemos audio. Ya no me quieren, güey. No tenemos audio.
3: Coque, Coque, tócame lo que me gusta, la chaparrita de Grupo Flash.
1: Ah, travieso. Ahí le va toditita a mi niño. ¡Ah!

0: cosa, ya me la están agarrando, güey, ya.
1: Marrano.
0: Otro ejemplo puede ser, Coque, tócame la que le gusta a mi vecina, güey. Estamos hablando de canciones, de rolas, ¿ok?
1: Marrano.
0: No tenemos audio ya, güey, no tenemos audio. Ándale, enfermo, ponlo, güey. A ver, no, ahí está.
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0: coque, coque, tócale a mi vecina la cucaracha.
1: Apacíguate, güey, esa no la, no la tengo. ¡Ay, padre santo!
2: ¡Marrano!
1: Ándale, arregla tus audios, enfermo.
0: Coque, mira, coque. Hoy. Dice a mi hermana que le toques por la puerta de atrás la que le gusta.
1: Arregla.
0: La de chipón, chipón, que ya tú sabes.
1: Enfermo, arregla tu audio, enfermo.

0: que quieras.
1: ¡Ándele pues! 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No este sábado, el próximo sábado, güey. 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
1: Vamos con los audios de la raza, güey. Hay bastantes audios, a ver. Los audios de 8 segundos.

0: No se enfermó nunca. Nunca aprendiste, güey.
1: Pon los palominos. Ya me hiciste. Que se llama una canción viejita que se llama Cuando Tú Me Quieras.
0: Cántala mejor, güey. Cántala.
1: Y arregla tu micrófono, enfermo.
2: Hijo de su majestad.
0: Todavía no acabas, enfermo. Padre Santo, a ver. Ándale, tú también, enfermo. ¿Qué quieres, güey?
3: Coque, coque, atraviésame.
0: ¿Cuál te atraviesa?
3: Atraviésame los sentidos auditivos. Con la del amor no acaba. De duelo.
0: Marrano. Ahorita la buscamos, ¿ok? Ay, Padre Santo. Me estoy poniendo nervioso yo ya, güey.
4: Coque, ponme la de Levántame el Viborón de los hermanos Barrón.
0: Ahorita la vamos a ir buscando una por una, ¿ok? Ay, se me está. No se amontonen, güey, no se amontonen. Esta que sigue de mis canciones favoritas se llama.

0: manos.
1: Cuando no caben las cosas, le escupes y entra.
2: Todo depende del tipo de escupitajo.
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2: No, hay unos escupitajos que nomás es de así y ahí sí no da asco, pero hay personas que agarran el desde atrás. Sí da asco.
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1: Marrano.

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1: La ley 102.5. Vamos a ver quién tira paro. ¿Qué boletos te gustaría que fuera el premio sorpresa la tarde de hoy? ¿En qué ciudad? Un ejemplo, Coque, acá en Puebla, queremos que el premio sorpresa sean boletos para Duelo. Intocable, ¿para quién, güey? Los dos de Tamaulipas. Ay, la competencia, a ver, ¿en qué ciudad?
2: Innovate, güey.
1: Dijo, no, mejor copio. Ok, ¿qué boletos y en qué ciudad? Ok, Coque, acá en Mission queremos los boletos para Duelo, ¿para quién? Intocable. Los dos de Tamaulipas para estar en Volcán, agosto 29 con Nelson Cancela. Además también llega el grupo Flash, Renacimiento 74, ¿ok? Solamente audios, ¿ok? Ya, a ver si me la están agarrando, güey. A ver.
3: Coque, boletos para los dos de Tamaulipas.
1: Sí, pero tiene que decir en qué ciudad, ¿ok? ¿Qué ciudad? Háganle así como Coque, mira, háganle así, Coque, yo quiero ser como tú.

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1: ¡Vamos con los audios! Coque, un ejemplo acá en McAllen. Queremos boletos para estar con los dos de Tamaulipas o para el intocable duelo, ¿ok? Los horóscopos de Durango también vamos a meterlos ahí, güey. Vamos a meterlos. Vamos a ver si me la están agarrando, güey. A ver,
2: Coque, arregla tu audio, enfermo. En Filipla, San Luis Potosí, queremos boletos.
1: Arregla tu audio, güey.
2: De Tamaulipas.
1: Arregla tu audio, enfermo. Vamos con más audios, departamento. Ok, ahí está.
3: Coque, acá en Dona queremos boletos para duelo.
1: Saludos a la Copitense. Mira, háganla así como Coque, también pregunta.

0: Erasmo.
1: Vamos con más audios, ok. Oye, ¡ay, padre!
2: Coque, Coque, ¿para qué preguntas? Como que regalas los que se te da la gana.
0: Marrano. 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
1: Dice, Coque, así me gusta que te pongas bien, mamá. Vamos con música, señor.

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3: Cariño, mira, Felipe mandó otra foto.
2: ¿Cómo? ¿Desde Argentina?
3: Con Timo.

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0: Coque, boletos para Volcán con el grupo Nelson Cancela.
1: Saludos de Tamaulipas, acá desde Rincurgo, viejo.
2: ¡Saludos, muchas gracias! ¡Nenas! Esta canción va para todas las nenas que no han superado al amor de su vida. ¡Ya vienen los corridos de ley!

0: Quiero boletos para los horóscopos.
1: Horóscopos, vamos a rematar la hora con esta canción. 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
1: Y no bate, güey.
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0: Gracias a mi lindo Padre Dios por estos momentos bendecidos de mi vida, en lo personal y siempre gracias a Dios. Ok, vas a mandar tu audio, ya llegaron los corridos de ley. Coque, estás bien verde para poner corridos, güey. ¿Qué es eso? Mira, pon este sí es corrido, enfermo. Coque, te falta mucho, chavo. Te falta mucho a ti para los corridos. Mira, güey, ponte este sí es corrido, enfermo. Te falta mucho, chavo. Te falta mucho, güey. Te falta mucho.
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0: The number one. Coque, quiero ser como tú. Yo quiero hacerle como tú.

0: Pon el Coque Sánchez, manda tu audio, solamente audios, güey. Textos no, y que se escuchen bien los audios, güey, de 8 segundos o menos, diciendo un ejemplo. Coque, Coque, estás... Ya se me olvidó lo que iba a decir, güey.
1: No.
0: No traes nada, Coque, en el morral para poner corridos, güey. Mira, ponte este sí es corrido, enfermo. Tú no traes nada en el morral. Ya que te corren, Coque, mejor. Ya.
1: No.
2: A ver, Coco, estás muy güey para poner corridos. Sí, mejor pon esta, la de...
0: ¿A cuál te pongo?
2: La Patrulla 05.
0: Te la voy a poner toda ahí.

0: con el Coque Sánchez. Manda tu audio diciendo también, pues, Coque, tienes la pena frente, güey. Tienes la pena frente, Coque, no sirves tú pa' corrido. Que se escuchen bonitos. ¡Hey! Ándale, enfermo, pon el audio, güey.
1: Coque, tú estás muy güey para poner corridos. Corridos debería ser tú, pero de ahí de la radio, por cochinón.
2: Marrano.
1: A ver, ponte esta, la del paciente de Alfredito Oliva.
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0: Sánchez, que hoy hay que hacer la mención, güey, la mención, si no, no, no va a llegar el talento de la mención. ¿Dónde está, güey? Ay, Padre Santo. Ok, a ver, halo chiquito, güey, halo chiquito. ¿Dónde quedó? ¿Eh? Aquí está. Ok, perfecto. Vamos a hacer la mención, ok, atención, racita chula. Si anda buscando trabajo, esta es tu oportunidad. Si eres flexible, si estás flexible. ¡Ay, se me está trabando! Ay, Padre Santo, ya ves, güey. Dices que eres un merolico locutor coqueto. Atención, buscas una oportunidad flexible a tiempo parcial en una empresa de medios. Ay, Padre Santo, no está saliendo. Es que estoy en vivo, güey. Ready United está contratando un coordinador de ventas a tiempo parcial. Para más información, ya aquí está el correo electrónico para que mandes ahí tu información. @readyunited.com. Ay. Ya vámonos con música, güey. Mejor se me trabó la lengua.
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0: ¡Salud para el cuñado Mau! Vamos a voltear a San Juan, güey, al revés en la noche.

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Sánchez, una disculpa. Ahí vas. La verdad, no es por ponerle mucha crema a los tacos, pero sí. Hay bastantes audios, güey. Yo quisiera ponerle los corridos a todos

0: No me va a alcanzar el tiempo. ¿Qué? Vámonos rapidito. ¿Qué tenemos, enfermo? Ándale, güey. A ver dónde está el audio. Ahí está.
1: Ok, también, güey, sí, para poner corridos. Sí, ponme el sapo. Ah, no, que diga el corrido del sapo.
2: Marrano. Marrano.
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0: Coque, estás bien inútil, güey. Tú para los corridos de Leira, ponte este. Este sí son corridos, güey. Te falta mucho, chavo. Te falta a ti mucho, mucho para los corridos, a ti, Coque. No traes nada, güey. Vamos con los sabios, ¿ok? Vamos con los sabios. No, no tenemos, ya no me quieren, güey.
1: Ay, Coque, eres bien tonto. ¿Sí? Pon la de el corrido del mentado de Ariel Camacho. ¡Ánimo!
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1: Coque, estás bien verde por los corridos, pon el cantarito de Beto Quintanilla.
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0: 5 o 6. ¿Están listos?
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0: ¿Están listos? 956. Me les voy a poner bien marrano. ¿La van a aguantar, sí o no?
1: Marrano.
0: ¿La van a aguantar? Manda tu audio diciendo así, Coque, un ejemplo. Un ejemplo, mi compañero Chuy. La va a aguantar toda, ¿ok? ¿La van a aguantar, sí o no? DJ Memo, el original.

0: ¿Quién la va a aguantar?
1: Coque, coque. Yo la aguanto toda, todita, toditita, papi. Tú dale, tú dale.

0: Y déjala caer, coque. Aquí la aguantamos toda. Y sin saliva, coque.
1: No vayan a empezar a llorar. De pelado grosero, que echaste a perder la radio. Tú eres el culpable.
2: ¡Dile mano al original!

0: tengo bien ensartada. Bien ensartada que la tengo aquí a la viejita del sexto piso. ¿Quién la va a aguantar toda?
1: ¿Qué coque?

4. Y otra agrupación más. Ya se me fue la cabeza. El mejor audio de 8 segundos o menos. ¿A quién no le pegaron cuando estaban chiquito? ¿A quién no le aventaron un palo? A usted le aventaron un palo. ¿Qué? El audio va así, Coque. Si yo tuviera un palo, se lo aventaría. ¿A quién se lo va a aventar el palo? ¿Qué? Coque, si yo tuviera un palo, por ejemplo.

0: estábamos hablando del palo. A muchos nos pegaban con un palo, ¿se acuerdan, sí o no? La verdad. El mejor audio se gana el premio sorpresa de ley. 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Con Nelson Cancela, Renacimiento 74. Vamos con los audios, a ver si me la están agarrando.
1: Coque, Coque, si yo tuviera un palo, se lo aventara a tu prima, papacito lindo.
0: Y es que aquí no le han pegado con el palo de la escoba también.

un palo. Cuando éramos niños, cuando estábamos chiquitos, uno nos decía, mami, a ver, pásame el palo de la escoba, pásamelo. Y surco.

0: darías el brinco si eras de la radio?
1: Porque si yo tuviera un palo, te lo aventaba directamente en la boca por grosero.
2: Marrano. Marrano. Come on, come on, come on. Hey, hey. Coque Sánchez y

el palo cuando estaban los chiquitos. Nos decía, mamá, pásame el palo, y nos lo aventaba. Estamos hablando de ese palo. Que usted tenga la mente cochambrosa, yo no sé. Estamos hablando del palo cuando estaban los chiquitos. ¿A quién nos le aventaba un palo, mamá? Mal pensados.

0: que yo no tengo palo.
1: Que se vayan a ver gancitos mejor o a ver galavisión.
2: Estoy aclarando que estoy hablando del palo cuando estaba uno chiquito. Mamá nos aventaba. Tráeme el palo y nos lo aventaba. Coque, más respeto. Sobre todo, más respeto. Queremos ser el pilar.

0: Ey, Coque.
1: Sí.
0: Ya está bueno. Más respeto.
1: Más respeto. Más respeto, más respeto. Estamos hablando del palo. Cuando estábamos chiquitos, ahí nos decía mamá, pásame el palo y luego nos lo aventaba.

0: Ya, más respeto, sucio.
1: Sí.
0: Ya no estés de sucio.
1: Ya me cayó el hocico.
0: Te pago.
1: Sí.
0: ¿Cuánto cuestas para que ya no estés de sucio?
1: Con estampillas.
2: Vamos a bailar, vamos a gozar.
3: El baile de la lagartija.
2: Un paso para adelante y el otro para atrás.
1: Definitivamente deben de sacarte ya de la radio. Está esto muy... ¡Ay!
3: El baile de la lagartija.
2: Vamos a bailar, vamos a gozar.
1: Qué feo que te tengan en este horario, pelado grosero, dice. Ven.
4: Ey, coge, coge.
1: Sí, sí,
4: más respeto, más respeto,
1: que yo tengo que nada. Muchas gracias, DMM, el original, vamos a terminarlo, güey. Así terminamos. Una función más del circo. De su majestad. Dice Coque, no le hagas caso, güey. Tengo risa y risa. Este comentario en el nombre de mi lindo padre Dios no nos tiene contentos a todos. Imagínense este pobre merolico que lo único que trata es de sacarles unas de estas grandototas sonrisas, ¿ok? No soy monedita de oro. Dice Coque, bendiciones, muchas gracias.
0: Bueno, Coque, más respeto. Más respeto, Coque. Si no te aviento el chiquito, ¿eh? Te aviento el chiquito. Más respeto. Bueno, Coque, más respeto. Más respeto, Coque. Si no te aviento el chiquito, ¿eh?
1: Que me lo aviente, güey. Que me lo aviente, Memo, sí. 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
1: 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Dice Coque, ¿qué haces ahí en la radio todavía, enfermo? Ok, salud para mi negrito de oro, Monreal. Allá está la Valle Verde, Reynosa, Tamaulipas. Apenas voy viendo el mensaje. Una disculpa, la verdad que de 5 a 6 no tengo el cuerno conmigo, lo tengo ahí cargando. Así es de que ahí tenemos. Vamos a arrancar este concepto. No sé qué nombre le ponemos, güey, a estas rolas. Son puras rolas de despecho, para dolidas y dolidos. No sé, güey. A ver, no tenemos audio.
2: Coque.
1: Sí, ¿qué quieres, güey?
2: Más respeto, por favor. Más. Te voy a tener que demandar.
1: Ok, vamos a arrancar con rolas, canciones, algo que dice más o menos así. Se llama...

0: Enfermo, enfermo, ¿qué estás haciendo aquí todavía? Bueno, ponte una rolita de Los Impostores de Nuevo León. Enfermo, ya vete a dormir.
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